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0: Bueno, vayan amolándose los zapatos que vamos a empezar a bailar. La silla ya la van a retirar, ¿eh? Con el permiso de las autoridades y de todos ustedes. Y de todos ustedes, pueblo de Agulo y de toda la isla. Ya, ya la gente quiere bailar.
1: Pero bueno, ¿aquí qué está pasando?
2: Vamos a bailar, venga.
3: Sí, no.

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0: bien, saludos a la gata Vanessa para todos ustedes. ¿Y qué se llama?
1: A la que vive contigo.
0: Bueno, pues a la que vive contigo con mucho cariño, ¿qué dice así?
1: ¿Qué dice?

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0: Gracias.
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Hola amigos, bienvenidos a la Onda Tropical. Les habla vuestra amiga de siempre. Hoy queremos abrir con un grupo muy especial. Ellos son el dúo Sabor y nos traen su último trabajo que lleva por título Recordando con Sabor.

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0: rico el juguito de piña.
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0: toro también, ¿de acuerdo? Pues vamos a seguir, que la noche es larga, con un bonito tema que dice así.
1: Con un rico pasodoble que dice ni se compra ni se vende, ¿ok? Y suena así de lindo.

0: Sí, señor, muchas gracias.
1: Muchísimas gracias.
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0: Muchas gracias.
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0: 1000 horas llevábamos nosotros sin verlo a ustedes, por lo menos, por lo menos.
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hijo. Gracias. Véngase para acá. Gracias. Un bien bonito para mis muchachos del mariachi Chapala de León, Guanajuato. ¡Qué clínica!

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Muy buenos días, amigos, amigas. Ya estamos aquí contigo en Radio Dinamarca, Canarias. Esta mañana todavía de verano. Hoy viernes, sí, viernes 11 de septiembre. Viernes. Sí. Y el cuerpo, que lo sabe. Comenzamos la mañana precisamente, ¿no? Vamos, que acabamos de comenzar ahora mismo, pero que vamos, que ya saben, ¿no? Que habrá muchas personas que llevan ya, bueno, puf, ni se sabe el tiempo trabajando y demás. Así que aquí, como aquel que dice, acabamos de comenzar ahora el micrófono. Pero llevamos ya trabajando rato, ¿eh? Bueno. Bueno, eso digo yo. Bueno, ¿qué tal estamos? ¿Cómo vamos a comenzar la mañana? Mañana de viernes, con diferentes festividades que tenemos, precisamente no solamente en nuestro municipio, sino algunos más, pero vamos a hablar del municipio de Vega de San Mateo, donde hoy tenemos, bueno, pues algo muy bonito y hermoso, que esperemos que podamos disfrutarlo y que el día o la tarde, noche, nos acompañe, espero que sí. No obstante, ¿tú ya estás preparado? ¿Preparada? ¿Sí? ¿Seguro? No me engañes, ¿verdad? ¿Dispuesto o dispuesta a hacer ejercicio? Y ya vuelvo a repetir, las personas que no puedan, ¿vale? Porque dificultades de su cuerpo no les permite moverse y tal cual, lo pueden hacer. Aunque no sea nada más que la punta de los dedos. Sí, sí, sentaditos y trabajen las manitas, los bracitos, poquito a poco, las piernas exactamente igual. No tienen que correr, ya corrieron bastante en su momento, pero sí es necesario que al menos se muevan un poquito. Y con la música que les pongo, que les va a acompañar, no me digan ustedes a mí que no van a poder hacer algo. ¿O no? ¿Cómo que? Venga, vamos, la música para ti. Ya empieza a sonar. Digue, digue, digue ahí.

拜拜。Ahora, bye bye. Chacapun. Bueno, pues la verdad es que me encanta, ¿no? Me encanta que las personas que están en estos momentos podamos decir que al menos han intentado, bueno, pues ya saben ustedes, moverse un poquito.

0: A ver. Yo digo una. Y ustedes contestan.
1: ¿Y tú? Bonito, bonito. Porque hoy es viernes y el cuerpo lo sabe.

Es que según y como tú lo mires cada día, te puede resultar de una forma u otra. No todas las personas miran con el mismo objetivo. Así que ya sabes, puede ser que hay personas que miren algo de frente y no sea muy similar o igual a como lo miras tú. Así que ya sabes, según el objetivo que utilices, seguramente para ti puede ser de una manera y para los demás puede ser de otra. Lo importante, ¿sabes cuál es? Sentirse calentito, calentito y mirar las cosas bonitas, bonitas. Así es.

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Bueno, pues seguimos avanzando música, un poquito de cada uno de los ritmos en los cuales vamos a ir poniendo en el transcurso de la mañana. Y vamos ya, como no, con el santoral. A ver quién tenemos que felicitar en el día de hoy. Bueno, pues como recuerda el martirologio romano sobre algunos de los santos del día, en Roma, en el cementerio de Basila de la Vía Salaria Antigua, sepultura de los santos mártires Proto y Jacinto, a quienes el Papa de San Damaso, después de recuperar sus túmulos ocultos bajo tierra, dedicó unos versos, y donde 15 siglos más tarde se encontró el sepulcro intacto de San Jacinto y su cuerpo abrazado en el siglo III. Hoy precisamente también es el día de San Paznucio, que fue discípulo de San Antonio Abad y obispo de una ciudad a la Tebaida, donde precisamente la zona sur de Egipto. Bueno, monje del monasterio del monasterio de Pispir, hasta que fue nombrado obispo. Fue perseguido por Galerio y castigado con arrancarle, madre mía, un ojo, trabajar y también en las minas. Vamos, que anteriormente a los cristianos los cortaban rodajas, como que dice, vamos. Bueno, pues según sigue diciendo mala historia sobre este santo, podemos decir también que una vez recuperada la libertad, combatió el arrianismo. Asimismo, el 11 de septiembre, pues también se conmemora a San Elías Espeleota, apellido usado para diferenciarlo del profeta Elías. Nació en el siglo IX en región de Calabria, en el seno de una familia noble. Huyó de casa pues para no tener que aceptar el matrimonio ideado por su

37 años. Bueno, pues tenemos aquí los diferentes santos, personas en las cuales hoy celebran su onomástica, y son los siguientes: Proto y Jacinto de Roma, Feliz Inregula de Turico, Patnucio de Egipto, Paciente de Lyon, Sacerdote de Lyon, Daniel de Niol, Louis de Basey, Adelfio de Luceuil, Leudino o Bodón de Toul, Elías Espeló, Pelota. Tenemos también a como beatos a Gaspar Coteda, catequista, y los niños también de Francisco Cayeta y Pedro Chiomemón. Buenaventura de Barcelona, Francisco Mayaudón, Juan Gabriel Perdoire, Pedro de Alcártara, Lorenzo Villanueva, La Rayoz. Y finalizamos con José María Segura Penares. Qué nombres más raros, Dios mío querido.

Bueno, Santoral, que le hemos comentado y que por supuesto felicitamos a todas estas personas que hoy celebráis vuestra onomástica, haciéndolo extensivo, claro que sí, para aquellos que también celebra su cumpleaños, aniversario y divorcio. Sí, para todos en general, venga, un temita musical. Que el corazón está latiendo, te pide que estés con él. Y al mismo tiempo nos acompañamos mutuamente. Venga, qué bien.

Por aquí puedo decir claramente, y lo digo, lo recalco, que están habiendo muchísimas, muchísimas novedades y al mismo tiempo las fuerzas se van agotando porque no se puede aguantar más lo que está sucediendo precisamente en Ceuta. Las personas que están sufriendo los agravios, la violencia, los ataques, tanto a personas físicas como a policías y demás, esto es increíble. Ahora mismo, precisamente anoche, se produjo pues un incendio. Como bien dice la noticia que les voy a comentar, yo lo he podido ver en directo, tal y como estaba pasando, y me parece desolador, ¿no? Desolador las actitudes, comportamientos, y que todavía, a día de hoy, nada, de nada, de nada, de nada, de nada. Y es que decimos que el que nada no se ahoga, pero es que el que quiere nadar y no puede, porque no lo dejan, se ahoga dos veces más. Lo que está sucediendo en Ceuta, quieren que se solucionen las cosas, pero hay demasiadas trabas, demasiados intereses, no sabemos qué es lo que pasa, pero sinceramente esto está yendo demasiado lejos. A ver, según la noticia, el señor le voy a comentar tal como nos viene aquí precisamente, donde arden 42 chabolas por los inmigrantes, o mejor dicho, que los inmigrantes habían levantado en los alrededores de El Tarajal en una noche de incendios en Ceuta. Bueno, pues la noticia es la siguiente. Al parecer, el incendio declarado la pasada medianoche en la parte delantera de una nave en el polígono industrial de Tarajal, donde permanecen muchos de los migrantes que entraron ilegalmente en Ceuta los días 30 y 31 de julio, ha calcinado 42 de las chabolas que habían construido para pasar la noche. Según han informado AFE, fuentes del Servicio de Extinción de Incendios, el fuego precisamente se originó cerca de la medianoche en uno de los asentamientos ubicados en las naves industriales de esta zona y fueron los propios vecinos los que alertaron al servicio de emergencia. Los bomberos acudieron a la zona, así como también unidades de la Policía Nacional, Policía Local y las Fuerzas Armadas, debido a la magnitud de las llamas. Los agentes tuvieron que desalojar del lugar a los migrantes que dormían en los aledaños para evitar que pudieran verse afectados por el humo y no han habido, gracias a Dios, heridos. El fuego, se localizó en la parte delantera de las naves, donde se ubica un campamento en el que se guardan los migrantes con maderas, cartones y otro tipo de elementos. Los bomberos han explicado que el fuego no ha causado daños en las estructuras de las naves y el origen podría ser alguna de las fogatas del campamento, aunque se está investigando. El incendio, se han quemado precisamente las chabolas, así como los plásticos y residuos de todo tipo de que había precisamente en sus alrededores. Aun siendo el de mayor envergadura, el incendio de El Tarajal no fue el único ocurrido en el día de ayer. Los bomberos de Ceuta han calificado de noche terrible la madrugada de hoy viernes, en la que además de intervenir en los asentamientos del Tarajal, tuvieron que acudir a apagar las llamas en diferentes puntos de la ciudad, que dejaron calcinados 8 vehículos y 4 contenedores, así informó Europa Press. En concreto, a lo largo de la madrugada se produjeron además incendios en 8 vehículos localizados en la calle Francisco Javier Sauquillo, la fase 2 del polígono, junto a la guardia, el convertir el aparcamiento del IES y había precisamente Ávila y la zona, centro de la ciudad. Los bomberos también, intervinieron por el incendio de 4 contenedores, de dos de ellos, en Los Rosales y otros dos en la barriada de Juan Carlos I. Las autoridades todavía no han informado de la autoría o de los responsables a los que se atribuyen todos estos incendios registrados durante la madrugada.
A estos sucesos, bueno, pues también se le suma otro incendio declarado durante la tarde de ayer jueves, precisamente, que ha sido toda la semana. En torno a las 18 horas, en las inmediaciones de la playa de Trampolín, cerca del centro de estancia temporal de inmigrantes, en una zona de monte. Este último fuego, bueno, pues fue de menor magnitud y pudo, bueno, pues ser controlado en pocos minutos. Al igual que en el caso del incendio de las naves del Tarajal, las autoridades tampoco han informado por el momento de la autoría que se atribuye este último incendio. Pero no pasa nada, ¿eh? Todo está controlado. Todo está, pues eso, ya saben ustedes, ¿no?

0: Bueno, pues seguimos avanzando en la mañana. Unos consejitos y volvemos enseguida aquí contigo en Radio Tinamar Canarias. ¿Tú qué? Sí, claro. Tus mañanas de verano, de momento. Oye, ¿tú sabes que hoy amaneció? Amaneció bastante fresquita la mañana, ¿eh? Ahí, hoy da gloria. Esperemos que se nos mantenga. Pero, que no llueva ni nada, porque hoy tenemos un evento que, bueno, pues esperemos que vaya todo bien y podamos disfrutar de él aquí en San La Vega de San Mateo.
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2: Bueno, pues ya estamos de vuelta después de estos consejitos y seguimos con la música, como no pasa de otra manera, pero también vamos a dar una pequeña pincelada a esas noticias en las cuales, bueno, pues están empezando ya directamente a dar quizás, no digo que vaya a ser, pero quizás puede ser que esto sea el inicio de otras que vengan detrás. Y hablamos precisamente de dimisiones. Que no de divisiones, que es lo que está sucediendo hasta ahora.
4: No todo tiene que costar, no todo tiene que doler también.
2: Hablamos, como bien decíamos anteriormente, estábamos comentando sobre la crisis, precisamente sobre la que había sucedido ahí en Ceuta en la noche y en días anteriores. Bueno, pues la última hora de la crisis, como bien digo, migratoria en directo. Tenemos aquí, estaba viéndolo todo en directo, pero también podemos decirte que dimite efectivo Wandel Balbein y ahora, porque sinceramente hay que reconocer que lo ha hecho francamente mal. Bueno, pues de todas maneras también hay que decir lo siguiente. Yo lo digo tal como realmente se está viendo en todos los sectores. No solamente que lo diga Gloria Martín, lo decimos la gran mayoría de los medios, de los comunicadores, a no ser que esté, hay algunos que, como siempre ya sabemos, se dan golpes en el pecho y luego al final terminan cayendo. Bueno, pues dimite el jefe de gabinete de la delegación del gobierno de Ceuta. Y ahora, después de todas las declaraciones contradictorias que ha hecho, como para no dimitir, sería ya para que se le cayera la carita de vergüenza, ¿no? ¿O no? También hay que reconocer que ahora tenemos, bueno, pues ya saben ustedes que siempre tiene que haber alguien que pague con los patos, ¿no? Con los platos rotos y con los patitos cuac, cuac. Bueno, pues todo eso seguramente que lo va a pagar, ¿quién le estoy diciendo? El delegado, sí, sí, el delegado del gobierno de Ceuta. Bueno, pues esto es lo que pasa. También tenemos aquí que aparece Marruecos. Vaya, ya se me quita. Ay, bueno, vamos a ver si consigo. Vale, también Marruecos se niega a ser un chivo expiatorio para ajustar cuentas políticas. Según dice el gobierno marroquí, ha publicado precisamente ayer jueves un comunicado ante la crisis de Ceuta. Efectivamente, sobre la crisis y sobre. Y bueno, y Margarita Robles también tiene muchas cosas que decir. Vamos a ver, ¿sí? Tenemos también que aparecer, sigue. Ay, que madre mía, vaya contradictoria que tengo yo hoy aquí por la mañana y no me permite, no me deja. Oye, ¿qué pasó? Estoy intentando dar la noticia, pero es como que no me lo permite, no sé por qué. Pero bueno, vamos a ver si consigo en algún momento dado. Consigo poder ver y visualizar lo que quiero comentarles, porque, bueno, dicho lo que he dicho, también comento de que al parecer, bueno, pues Margarita Robles, al parecer, después de haber hecho las declaraciones que ha estado haciendo anteriormente, donde sí manifestaba que sí se había recibido, bueno, pues la comunicación y los informes correspondientes sobre la entrada masiva de inmigrantes, bueno, pues ahora está del lado del gobierno. ¿Qué ha pasado? ¿Qué sucede con estos políticos? Que no son capaces de decir las cosas tal y como son. ¿Por qué no dicen las cosas, hablan de la realidad? Bueno, mira, tenemos Margarita Robles, tacha de imprevisible la entrada masiva de migrantes y rechaza que hubiera discrepancias dentro del Ejecutivo. Vale. No sabemos qué es lo que sucede, pero en cuanto la agarran por un sitio y por el otro. Ahora, sinceramente, ¿saben lo que haríamos más de una persona que tenemos un poquito de dignidad? Todas estas personas que están llevando tanto a la contraria y que luego se ha demostrado que es mentira, que es cierto lo que se estaba diciendo, pero que lo que hayan dicho ellos es una forma de poner una tapadera para que la leche no se les vaya, efectivamente dimitiríamos. Sí, si tenemos dignidad, dimitiríamos, no permitiríamos llegar a donde estamos llegando. Pero bueno, el sillón calentito da mucho que sí, de sí, ¿eh? Y el invierno, ahora viene el invierno y a todos nos gusta tener estufa en casa, ¿verdad? Y si lo tenemos en el sillón, mejor todavía. Bueno, pues también tengo la otra noticia donde los Reyes preparan su primer viaje oficial a Ceuta y Melilla. Zarzuela asegura que la visita estaba prevista antes de la crisis migratoria. Es tan difícil ya creerse todo lo que te dicen que después de todas las presuntas mentiras que están soltando, el creernos ya algo de lo que nos digan es un poco complicado, ¿verdad que sí? Yo creo que sí. Es raro. Como bien le decíamos. Madre mía, querida. Así es que esto es cada vez más. Se ve más y más oscuro. Estoy viendo, y perdóname, estoy viendo unas imágenes las cuales, bueno, pues denota de lo que está sucediendo, ¿vale? Es que ni la policía puede intervenir y puede hacer nada, la verdad se ha dicho. Y si lo hace. Pues mire, ya saben lo que les pasa, lo que está sucediendo con ellos. Qué lástima, Dios bendito. Personas que están trabajando y arriesgando su vida por lo que realmente tendríamos que decir que son ellos los que tendrían que actuar, sinceramente. ¿Qué vamos a hacer? Así son las cosas y en realidad
5: no podemos hacer lo que nos tiene en un momento dado candado, ¿o no?

precisamente hay diferentes mensajes en los cuales se puede verificar que esto sí que no lo han sacado, no lo ha sacado el gobierno, que es lo que realmente está ahí, pero que, bueno, después de haber sacado los informes y según la lectura de todos y cada uno de los medios de comunicación, que todos opinamos lo mismo en ese sentido, porque no tenemos otra cosa que opinar, es que lo dicen en los informes, sí se sabía. Y estos mensajes que se han encriptado, bueno, pues es un mensaje interceptado precisamente por el RW32, donde en SyncGraphTrad 1.24, probabilidad, dice, de entrada masiva a Ceuta. El segundo objeto, informar sobre los interceptaciones de interés en idioma árabe-francés. También el tercero, hechos. Hay información de una posible entrada, perdón, una posible entrada masiva a Ceuta. Los salientes de servicio también deben quedarse. O sea, ya están informando de que nadie se retire ni se vaya porque hay, al parecer, según estos mensajes, una probabilidad de una entrada masiva. Punto crítico en el CNI, aviso el día 29 a delegación del gobierno de que una multitud esperaba en Castillejos. Y no se ha informado, supuestamente. Esto es una vergüenza, ¿no? O presunto. Yo es que esto hay que entenderlo y cogerlo con palillos, por si acaso las moscas. Y es que, bueno, son muchos temas los que se han ido dejando atrás, lo que ahora mismo se están estudiando, pero que al mismo tiempo da igual porque nadie dice, nadie comenta, nadie dice las cosas como tienen que ser. Y si las dice, ya sabes lo que te pasa. Así que, bueno, pues aquí tenemos también otro dato más sobre el Partido Popular, que responde al comunicado de Marruecos. Acusa a Rabat de ser responsable de lo ocurrido por acción u omisión. Los populares exigen lealtad a las autoridades marroquíes e inciden en que fue un ataque híbrido impulsado por dicho país.

Bueno, pues otra de las noticias es que al parecer, según el gobierno, el CNI reaviva la guerra entre los intocables de Sánchez. A Robles no le molesta ir contra Marlaska. Ceuta deja herido al gobierno con la ministra de Defensa en el foco. Solo mira lo suyo. Bueno, pues con los primeros rayos del sol del 22, precisamente de noviembre del 2023, los ministros doblan la curva para enfilar la escalinata de la Moncloa en el estreno del nuevo gobierno de Pedro Sánchez. Todos posan con su maletín marrón, todos no. A Margarita Robles, que repite como ministra de Defensa, se le olvidó la seguridad de quien no ve peligrar su cartera. Sabedora de que goza de la confianza plena del que manda, en la foto de la familia es la única con abrigo. Va a su bola a mirar y defender solo lo suyo. Así resume un miembro del Ejecutivo su trayectoria estos 8 años. La crisis de Ceuta está tensando las costuras del gobierno. Choques y división. Versiones dispares. De un lado, Robles defendiendo que el CNI hizo su trabajo y avisó. De otro, Fernando Grande Marlaska exponiendo, primero, que no había informes y más adelante que los hubo, pero ninguno alertó de la magnitud de la entrada masiva. Versión respaldada por la Moncloa. El gobierno, bueno, pues está dejando muchos pelos en la gatera a cuenta de esta crisis. El hecho entre dos ministerios de Estado, como son Defensa e Interior, ha minado la imagen y la credibilidad del Ejecutivo. El desencuentro no ha ayudado en absoluto en la gestión de la crisis. Constata una persona que conocen bien los entresijos gubernamentales. El colofón, al menos de momento, ha sido una situación inédita, como es la de la Moncloa, cargando y señalando al CNI por su trabajo. Pues no hay ruido entre Interior y Defensa. Sus versiones son complementarias. Señalan desde el complejo presidencial. No obstante, Ceuta evidencia no solo la distancia que hay entre Marlaska y Robles, sino cómo la titular de Defensa ha quedado aislada. Si la comparecencia de Pedro Sánchez en el Congreso evidenció su soledad respecto al resto de partidos, la crisis de Ceuta plasma la soledad de Robles respecto a sus compañeros. Y no solo porque fuera la que mostrara menos entusiasmo en aplaudir las medidas y anuncios del jefe del Ejecutivo. Dice, no podemos pegarnos pisotones entre nosotros. Así señala un relevante cargo socialista en alusión a que la posición de Robles en estas semanas ha contrariado el Parlamento esgrimido por la Moncloa. Cada uno, es dueño de sus palabras y sus silencios. Señala así desde el entorno de la ministra de Defensa respecto a la estrategia del gobierno y su relato. Margarita siempre ha tenido una característica que también puede ser predicable de mí. Somos un poco versos sueltos. Bueno, pues fue la definición que hizo de ella precisamente ayer jueves el ministro de Transporte, ¿quién fue a ser? Óscar Puente, sí, que precisamente hubo una entrevista en Radio Nacional de España. De verdad que, bueno, mejor vamos a dejar esto porque sinceramente tengo que decir que son más de lo mismo, contradictoria, información de unos y de otros, y que la verdad, esperemos que algún día podamos conocerla, como también la verdad de, sinceramente, las resoluciones, las ayudas, los compromisos y todo lo que se dijo de la Comunidad Valenciana, de todo lo que se ofreció, se dijo y se supuestamente iban a ofrecer de
la isla de La Palma, de nuestro archipiélago, y tantas cosas más que después de tanto y tanto tiempo seguimos todavía algunos con las manos fuera de los bolsillos.

Bueno, pues vamos ya a seguir avanzando y tenemos ya precisamente, como no, los diferentes sorteos que se celebraron en el día de ayer, los cuales voy a comentarles por si acaso algunos lo están escuchando en estos momentos. Bueno, quién sabe, se ha tocado algo, ¿eh? Bueno, pues tenemos la Primitiva, la Bonoloto y la Lotería Nacional de ayer jueves. Tenemos también, y vamos a comenzar precisamente, como no, con la Bonoloto. Los números extraídos son los siguientes: 3, 6, 14, 33, 36, 47, complementario 32, reintegro 8. La Primitiva, bueno, pues estos son los números extraídos: 17, 26, 35, 44, 45, 48, complementario 3, reintegro 5. Si has jugado al Joker, este es el código: 3.341.852. En la Lotería Nacional de ayer jueves, el segundo premio, comenzando con segundo premio, el número recayó sobre el número 41.758. Primer premio, 46.144. Reintegros, 1, 4, 5. Vamos a verificar a ver dónde fue vendido, en qué lugar es el segundo premio. Comenzamos primero en Murcia. Ha salido el segundo premio, 41.758, fue vendido en Murcia, en Jerez de la Frontera, Cádiz, en Conil de la Frontera, Cádiz, Benifayó de Valencia, Vícar, Almería, en Ciutabella de Menorca, en Baleares, Taradell, Barcelona, Barcelona también, los barrios de Cádiz, en Cádiz, en San Fernando, Cádiz también, Jerez de la Frontera, Cádiz también, Mariedas, Cantabria, San Román, en Cantabria también, Moriles, Córdoba, Llagosteras, en Girona, Las Palmas de nuestra isla, de Gran Canaria, tenemos también en Arrecife, bueno, en Carlos, Arrecife, Las Palmas, a ver qué más, tenemos muchos sitios, en Fuentes de Andalucía, Sevilla, Santa Cruz de Tenerife, precisamente, en Finca España, Santa Cruz de Tenerife, en Galdacao, en Vizcaya, en Gernika, en Vizcaya. Uf, salió repartido en un montón de sitios el segundo premio, Bueno, esto seguramente que se ha vendido máquina. A estar en tantos sitios se ha vendido máquina, seguramente. Bueno, vamos a ver el primer premio, ¿dónde se ha vendido? Pues aquí no en tantos sitios, mira, muy poquito. Bueno, vamos a ver, tenemos primer premio, número que se ha vendido, el 46.144 en estos lugares: en Palma de Mallorca, Baleares, en Cádiz, Estepona, Málaga, y ya está. Bueno, pues en estos tres lugares se ha vendido precisamente el número 46.144. Nuestra más sincera enhorabuena, que lo disfruten y ya saben, guarden para cuando no haya. Los sorteos de la 11, precisamente, también vamos a comentártelo del día de ayer, donde tenemos el cupón diario, número premiado 58.538 de la serie 017, el cupón de mi día con la fecha premiada 3 de septiembre del 2017, el recuperando jugado en el trébol, el 03. Tenemos también el Super 11, donde se han extraído los 20 números y de ellos tienes que visualizar a ver, según la apuesta que tú hayas hecho, si coinciden 11, 10 o 9, tienes premio. En el triples de la 11 ha salido su primer sorteo también con el número premiado 162 y el dupla también en su primer sorteo, el número premiado es el número 11. Lo dicho, enhorabuena, ¿vale? Que lo disfrutes, ¿eh? Porque ya sabes que eso... ¿A quién no le gusta un peñiquito más?

0: Vámonos con unos consejitos en la mañana de hoy y regresamos enseguida contigo aquí en Radio Dinamar. ¿Ya sabes dónde? Por supuesto, como siempre.
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Bueno, el ritmo que nos va a seguir acompañando durante un ratito. Sí, un ratito. Seguimos aquí haciendo cosillas. Entre ellas la música, que es la que realmente es segura. Y no me equivoco, a ti te gusta. Porque el moverse, el disfrutar, el ritmo, pues nos ayuda quizás a tener mayor energía, ¿verdad que sí? Pero indiscutiblemente también hay que seguir avanzando y hay que informar en la mañana de hoy también sobre lo que sucede en nuestro archipiélago. Y en este caso nos quedamos a través de la prensa digital, como es el Canarias 7, con esta noticia, donde la construcción de la estación de Oia La Plata se inicia en 2027 y empuja la Metro Guagua a 2029. El ayuntamiento aparte confía en que los trabajos de la Guagua Express se retomen en el primer trimestre del año que viene y duren 28 meses.

Por otro lado, el Banco de Sangre de Canarias bajo mínimos, pues al parecer tres grupos están en nivel crítico. Hasta precisamente ayer jueves, las existencias de los tipos sanguíneos cero positivo, 0 y B solo permitían cubrir las necesidades durante uno o dos días.

También, bueno, pues Canarias se merece ser escuchada en la aplicación del Pacto Migratorio Europeo. Bruselas coloca a Canarias en el eje de la política europea para relanzarla e impulsar su economía. El Congreso avala la concesión de la nacionalidad a los saharauis en plena tensión con Marruecos por Ceuta.

y el tiempo cómodo, dos noches tórridas y calor intenso. Una cresta africana se acerca a Canarias y la EMED confirma el cambio de tendencia. Bueno, pues Meteoret alerta de una nueva cresta africana que devolverá el calor de pleno julio durante 4 días, con temperaturas que volverán a dispararse. Hoy viernes, precisamente, estará marcado por los cielos nubosos en el norte de las Islas Montañosas, donde se esperan lluvias débiles y ocasionales durante la madrugada, mientras que en el resto de vertientes predominarán los intervalos nubosos durante la primera mitad del día, con baja probabilidad de precipitaciones. En Lanzarote y Fuerteventura se mantendrá un tiempo más despejado, salvo algunos intervalos en el norte y oeste. Las temperaturas tenderán a bajar, especialmente las máximas en zonas del interior de las Islas Montañosas, y el viento soplará moderado del nordeste, con intervalos de fuerte en determinadas vertientes y en el interior sur de Lanzarote y Fuerteventura, donde no se descartan en rachas ocasionalmente muy fuertes. En las capitales, AEMET prevé 23-27 grados en Las Palmas, precisamente, de nuestra isla Gran Canaria, y 22-27 precisamente en Santa Cruz de Tenerife. Para mañana sábado, bueno, pues se predominarán los cielos poco nubosos, aunque las zonas costeras del norte de las islas montañosas podrían presentar nubosidad a primeras horas, con tendencia a abrirse durante el día. Lanzarote y Fuerteventura tendrán algunos intervalos nubosos al inicio y al final de la jornada, mientras que una ligera calima en altura afectará principalmente a estas dos islas. Las temperaturas máximas subirán ligeramente, con un ascenso más acusado en el interior, mientras que las mínimas variarán según la provincia. El viento del nordeste soplará moderado, con intervalos de fuerte en determinadas vertientes y zonas interiores de las islas orientales. Bueno, pues así vamos a tener. Luego ya el domingo, bueno, pues también se espera una jornada mayormente estable, con los intervalos nubosos en las zonas bajas del norte de las islas montañosas, que tenderán a dispersarse durante las horas centrales, mientras que en el resto del archipiélago pues predominarán los cielos poco nubosos o despejados. También la calima, bueno, pues puede afectar a medianías y zonas altas, acompañada de un ligero ascenso de las temperaturas. El viento soplará entre flojo y moderado del nordeste en medianías y zonas bajas, mientras que en las cumbres predominarán la componente este.

0: Eso es.
1: Bueno, y también precisamente Canarias 7 se hace eco a nivel digital de lo que ha sucedido en Ceuta, donde, como bien comentan, su portada también de última hora, quemados más de 40 asentamientos de migrantes, coches y contenedores durante la madrugada.

jugada en Ceuta. Bueno, pues también tenemos otra noticia donde detenido infraganti mientras presuntamente vendía cocaína en un centro comercial de Puerto Rico. Los hechos tuvieron lugar durante el dispositivo policial desplegado en esta zona comercial y de ocio con el objetivo de prevenir y combatir la venta de drogas estupefacientes. Más noticias. El Partido Popular responde a Marruecos y le culpa de la invasión a Ceuta por acción u omisión. Sostienen que fue una violación grave de la integridad territorial y reiteran que Ceuta y Melilla son España. Sabroso. También ha sido detenido un ladrón que recorría iglesias de toda España para robar joyas y dinero. La operación policial sigue abierta para identificar a los demás miembros de la banda.

Y ya les comentaba esta mañana a primera hora sobre la dimisión del jefe de gabinete de delegación del gobierno en Ceuta tras la polémica por los contactos con el CNI. La renuncia se produce después de conocerse que Sanz mantuvo una conversación telefónica de unos 11 minutos con un agente del servicio de inteligencia el 29 de julio. Es que hay que ver hasta qué punto se comen las mentiras ellos mismos, ¿eh?

Bueno, y hacer un pequeño recordatorio, ya que sabemos y supuestamente el cambio de hora se produce en octubre. Todavía queda tiempo, más de un mes, por supuesto. Porque supuestamente está previsto que se cambie la hora del sábado 24 al domingo 25 de octubre. Ya saben que de las dos pasará a ser la una de la madrugada. Intentaremos recordarlo, por si acaso, y a mí misma también, por si acaso se me olvida.

0: Y ya habiendo hablado un poquito, comentando un poquito las noticias, nosotros que seguimos avanzando y preparando ya, como no, los diferentes signos del zodiaco para el día de hoy. Antes vámonos con unos consejitos, música, y estamos aquí en un pispas. Vamos, no te vas a enterar ni de que nos hemos ido.
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0: 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Bueno, pues ya estamos de vuelta y vamos directamente ya con la música que nos va a acompañar para precisamente comentarte y deleitarnos con los diferentes signos del zodiaco.

Vaya temazo, vaya temazo. Hay que reconocer la música de antes. Qué preciosidad, qué letra, qué romanticismo, Dios mío. Y esperemos que esto no se pierda, ¿eh? Porque últimamente hay demasiada frialdad en el ambiente. Nosotros aquí en Radio Tinamar esperamos calentarla un poquito. Pero eso sí, cuidado, a nivel sentimental, no de calor. Radio.

Bueno, pues sé que a muchas de las personas que están ahora mismo conectadas con Radio Tinamar les encanta la música que estamos escuchando en estos momentos, pero también creo y pienso que también les gustaría saber lo que dicen su signo del zodiaco, ¿verdad? Bueno, pues vamos a comenzar con Aries y mientras tanto seguimos escuchando de fondo la canción que está sonando y espero que a ustedes les complazca precisamente. Aries, para ti, te dice tu signo lo siguiente: el tiempo es el gran enemigo, el amor. Hay muchas maneras de vencerlo. Hoy que te preocupa, los astros van a revelarte la más efectiva. Nunca reveles todas tus cartas, siempre mantén un as bajo la manga. Siempre ten en secreto quizás una sorpresa, un destino insospechado con el que maravillar a tu pareja, Aries.

Para ti, Tauro, te dice tu signo que no esperes a que tu pareja te reclame atenciones o promesas sin cumplir. Tienes que ir un paso por delante suyo en ese aspecto. Debes adelantarte a sus necesidades y deseos, aunque no siempre des en el blanco. Al final de cuentas, bueno, pues ella se esfuerza en hacer lo mismo por ti, para ti, Tauro.

Géminis, te dice tu signo lo siguiente. Bueno, pues es un buen día pues para recuperar algo del tiempo perdido y dedicarse el uno al otro sin prisas ni distracciones. El amor necesita su tiempo y su dedicación, pues es como un gran palacio que se construye día tras día para cuidar en ese esmero los detalles y la seguridad. Construya de esa manera en tu o en que ambos pues saben hacerlo. Ya sabéis que si se unir los dos, todo puede llegar a un buen puerto para ti, Géminis.

0: Bueno, pues vámonos con Cáncer. Te dice para ti, Cáncer, lo siguiente. En ocasiones, lo único que queda es ejercer la autoridad. Dentro de tu relación, y tu pareja lo reconoce, eres la voz de la sensatez. Ahora ves que lenta, pero decididamente, tu pareja va a tomar una decisión a todas luces equivocada. No se da cuenta, pero tienes que ser firme y decirle que no lo haga, Cáncer.
1: Le dije que no. Soy honesto con ella y contigo.
0: Para ti, Leo, te dice lo siguiente. Tienes un estilo para amar que es un tanto frío y desapegado, y ello hace que tu pareja en ocasiones crea que estás ahí solo por compromiso. Tienes que ir quizás a contracorriente de ti misma o ti mismo y ser más abierto o abierta, atento o atenta y cariñosa y cariñoso. Esa es una de las demandas del amor, que no olvidemos de ser nosotros mismos para ser la persona que quien amamos se merece, Leo.

0: Para Virgo, su signo le dice que no tomes a otras relaciones como modelo de lo que esta podría ser. Ni es un buen, ni en un mal sentido. Pues cada historia de amor se construye con sus propios recursos. Si la persona que te atrae consigue conectar, pues tendrán que escribir su propia leyenda, sin reglas ni antecedentes, como si fuera la primera pareja que hubiera existido para ti jamás, Virgo.
1: Así fue.
0: Para ti, Libra, te dice tu signo que el amor puede ser, bueno, pues una venda que nos impide ver aquello que es evidente. No has querido. Quizás percatarte de ello, pero tu pareja está en riesgo de dejar de ser la persona de la que te enamoraste. Es tiempo de que le impulse a ser la persona que amas y no alguien que puede ser deshonesto o deshonesta, Libra. Seguimos con Scorpio y te dice lo siguiente. Quizás hay que dejar ser para poder ser. Sí, hay que dejar ser para poder ser. Vamos a ver. Deja de vigilar a tu expareja y deja de preguntar a sus conocidos mutuos por ella. Solo si le dejas ir y miras con esperanza el futuro, bueno, pues podrás encontrarte con aquellas personas que está escrito que van a amarte y cuidar de ti. Decir adiós es la manera de abrirles la puerta a lo que realmente te espera, Scorpio.

Bueno, pues seguimos ya con Sagitario. Para ti te dice lo siguiente, Sagitario. Cuando la comunicación se rompe, toda la relación se agrieta y mucho más rápido de lo que crees. Se puede venir abajo. No permitas que las vías a través de las que tu pareja y tú se dicen todo se vean dañadas por el rencor y por la intervención de terceras personas. El diálogo es lo que más fortalece al amor, Sagitario. Seguimos con el signo de Capricornio. Para ti te dice lo siguiente. Cada pareja crea un lenguaje para comunicarse. Hay frases y gestos que dicen más de lo que dicen cuando se pronuncian en el seno de una pareja. Pues reflejan vivencias y experiencias, gustos y momentos. Para recuperar la magia de tu relación, debes volver a ese lenguaje común en lo que precisamente hablamos. El amor se decía todo. Bueno, pues para Capricornio en este sentido nos vamos ya con Acuario.

0: El primero.
1: Acuario te dice lo siguiente: el amor debe ser impulso para la vida, no una razón para odiarla. Si no has tenido suerte en el romance, hoy los astros van a brindarte una guía segura para que te encuentres a gusto dentro de este juego. Es tiempo de que te reconcilies con la idea del amor. La persona que te dará esa fuerza está por llegar para ti, Acuario.
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1: Terminamos con Piscis. Para ti, estás jugando con fuego y eso nunca es una buena idea. Estás acercándote quizás a una persona con la que en realidad pues no tienes intenciones románticas, aprovechando quizás lo que ella siente por ti. Mira, eso es jugar deslealmente. Es algo que el destino siempre se cobra. Es un buen momento para retirarse con dignidad, Piscis.

Wow, bueno, pues la verdad que hay temas en los cuales te hacen recordar ciertas actitudes, ciertos comportamientos, vivencias y ante todo amores que se van dejando o se van quedando ahí, pero que siempre han sido positivos precisamente para el enriquecimiento de la persona en sí que ha tenido esa vivencia y el aprendizaje de poder seguir disfrutando de lo que significa el verdadero y el único amor. Porque amor es amar la vida, ¿eh? Porque precisamente la vida está llena de encuentros que aportan algo valioso, una idea, una emoción y una también, ¿por qué no?, conexión. También todo suma, todo enriquece de alguna forma.

Y es que al parecer tienes dentro de ti más capacidad de la que has puesto a prueba hasta ahora. Cada vez que te atreves a ir un poco más allá, amplías tus horizontes, ¿sí? Amplías tus propios límites y te demuestras a ti mismo o misma que eres capaz. Así que no subestimes lo que haces cada día. Todo ese esfuerzo acumulado está construyendo algo importante, aunque aún no lo veas del todo completo. Y en mi alma nace solo palabras. Te invito a que descubras quién eres y sé esa persona, porque tu alma fue puesta en este mundo para ser eso. Así que vive esa verdad y todo lo demás ya vendrá, no te preocupes. Como una piedra en un río, un amor como el mío no se puede acabar. Lo único que te pido es que no te rindas, así que por favor no cedas. Aunque el frío queme, aunque el miedo muerda, aunque el sol se esconda y se calle el viento, aún hay fuego en tu alma, aún hay vida en tus sueños. Sueños que son amor. Porque vivir es abrigar sueños y esperanzas, haciendo de la fe nuestra mayor inspiración, es buscar en las pequeñas cosas un gran motivo para ser feliz.

También sé que estás esperando quizás a que llegue el momento perfecto. Pero mira, eso nunca pasará. Lo único que existe en este instante y dentro de ti, ya tienes lo que necesitas para comenzar. No esperes más. Porque aprender algo nuevo, por pequeño que sea, mantiene tu mente en motivamiento y te recuerda que siempre estás a proceso de crecimiento. Así que espero que tengas un buen día, ¿vale? Venga, por mi parte yo desde aquí, desde Radio Dinamarca Canarias en estas mañanas de verano, me despido, dándole paso a nuestro compañero Jorge Rivero y esas mañanas también de verano que continúan, ahora eso sí, con otro tema, que son entrevistas, tertulias y demás. Por mi parte, yo espero que de verdad disfrutéis de este fin de semana que tenemos y que ante todo, ya sabéis, nunca olvidéis. Nunca, nunca olvidéis y nunca renunciéis a vuestros sueños. Perseguirlos, cueste lo que cueste, eso sí, sin dañar a nadie, por supuesto, siendo respetuosos y al mismo tiempo siendo generosos con vosotros mismos para poderlo ser con los demás. Mandaros un besito muy fuerte y feliz y hermoso fin de semana. Chao, hasta el lunes.

Hola, ¿qué tal, amigos? Muy buenos días. Una mañana más acompañándoles en este tiempo de las mañanas de verano desde el centro neurálgico de nuestra isla de Gran Canaria. Ese nombre que Vega de San Mateo.

Bueno, pues escucha Radio Tinamar y nosotros también, que queremos sentir el calor de ustedes a través de la magia de la radio. Hola, buenos días, señor. Disculpe la molestia. Felicite a Mario por su cumpleaños. Nos dice, felicite a Mario por su cumpleaños. Un gran abrazo. Iván Sosa, el hombre también de la lucha canaria, Iván. Y representante de distribuidor de vino. Buenos días, Jorge. Un saludo para ti, para todos los oyentes. Nos manda desde el barrio de La Hiedra. Como siempre suele ser habitual, don Jaime Falcón, que me alegro cuando le veo bien, don Jaime. Dice, buenos días, Jorge. Saludos para ti, especialmente para Carmen. Feliz día, un abrazo. Hola, buenos días, amigos, oyentes de Radio Tinamar. Saludos para todos. Para ti, que un día abriste tu corazón y me regalaste una linda amistad. Hola, Tere Rodríguez. Yo siempre me alegro cuando te veo bien. Buenos días. Entre La Solana y Arín, la señora Inés dice, feliz viernes, buenos días, Jorge. Saludos para el señor Pascual de parte de mi papá, el señor Damaso Dariñez, para mi tía Márgara, Rosa Antonio, para Jenny familia y el resto de oyentes, que tengan un feliz y hermoso día. Hola, Inés, saludos para ti, para el barrio Dariñez. Señor Damaso, hoy la sahariana tampoco, debajo de la parrita, Me alegro cuando les veo bien, buenos días. Hola, buenos días, un saludo, feliz viernes. Nos manda Migdalia desde la capital Gran Canaria. Hola, Migdalia, me alegro cuando te veo bien. Que tu día esté lleno de pensamientos positivos, de amor, de salud y de prosperidad. Buenos días, Mari Carmen desde Yamán. Me alegro cuando te veo bien, buenos días. Empieza tu día con la esperanza de que será un bendecido y lleno de cosas hermosas. Desde el sureste de Gran Canaria, Eva, buenos días, me alegro cuando te veo bien. Desde Pino Santo nos da los buenos días, Alicia. Hola, Alicia, buenos días, me alegro cuando te veo bien. Buenos días, mi niña. Desde El Cortijo, en Pino Santo, nuestra amiga Benedicta. Jorge, muchas felicidades a mi primo Mario, el de Landro. Muchas gracias, que hoy es su cumpleaños. Me alegro cuando te veo bien, Benedicta. Si ya es viernes, que tengas un fantástico día. Buenos días, hermano. Feliz día a todos. Recuerdos a Kevin de los Llanos de Teror. Este es el amigo Oscar Picolín, que conocemos de toda la vida, desde Teror, Picolín. Me alegro cuando te veo bien. Buenos días. Barrio de los Chorros, Emi. Hola. Muy buenos días, Jorge. Saludos para ti y para todos los oyentes. Hola, Emi. Me alegro. Un saludo para ti y para don Juan. Buenos días, viernes, que este día te regale sonrisa, alegría y todo lo bonito que te merece. Carmen, desde La Lechucilla, que dice saludos para ti, para José Luis, para todos los oyentes y en especial para Jaime Falcón. Me alegro, barrio La Lechucilla, Carmen, cuando te veo bien. Hola, Jorge, muy buenos días, cariño. Nos manda Paquita desde el rincón de Tenteniguada. Paquita, me alegro cuando te veo bien. Buenos días. Iván, que nos recuerda también, feliz viernes, don Jorge. Barrio de La Solana, la casita de la Navidad. Tana y Ángelo, buenos días, señor. Feliz fin de semana para todos. Aquí Pico y Pala y la radio puesta, el amigo Cayetano, Tano, Ángela, casita de la Navidad, La Solana. Me alegro cuando les veo bien, buenos días. La vecina de esta calle, Anita Gil, vamos por un viernes lleno de cositas lindas. Buenos días, Anita, me alegro cuando le veo bien. Los WhatsApp no paran.
Mi vecina Lomos Pino, Lidia Alonso, dice, vamos por un viernes lleno de cositas lindas. Buenos días, Lidia. Me alegro cuando te veo bien. Paquita que nos manda un audio, ya luego lo pondremos, Paquita. Y a todos los que de una u otra forma se están haciendo presentes a través del WhatsApp, gracias una mañana más por compartir, porque hoy es viernes. ¿Y qué pasa los viernes? Pues que el viernes el cuerpo lo sabe, weekend, fin de semana, llega pues las actividades, sobre todo las fiestas, ya no solo las del Pino que están en su recta final, sino las de La Vega, las de Barcequillo, las de Tejeda. Por eso, si el cielo está azul, nos vamos a la playa.

la lumbre. Hola, buenos días, Pico y Pala. Recuerda la excursión mañana a las 9. Y esta noche que no hay baile, me dice el presidente del Club de Mayores, don Manuel Miranda. Eso sí, el domingo por la tarde, H Tamarindo, Club de Mayores de La Vega. Un saludo y que mañana lo pasen bien esas tres guaguas de vegueros y vegueras que se van de excursión a pasarlo bien. Desde Las Lagunetas, el amigo Momito dice un saludo en la finca de Las Lagunetas. Momito. Momito en Las Lagunetas dice, ay, ay, ay, que tú aquí ya, en vez de estar aquí en el pueblo, ya en la finca, la finca.

Y mucha gente que ha ido nombrando a don Mario Hernández. Eso significa que mucha gente está informada que don Mario Hernández va a estar aquí en los estudios de Radio Dinamarca Canarias.

0: Y efectivamente, en las pasadas elecciones se presentaba en un nuevo proyecto político denominado Unión Veguera, y al inicio de la legislatura pues conformaban grupo de gobierno en el Ayuntamiento de San Mateo, conjuntamente con Alternativa por San Mateo y el Partido Socialista. Luego, el devenir de las cosas ya la saben ustedes y no hace falta repetirla. Y una vez que pasaron a la oposición, transcurrió un tiempo, don Mario Hernández decidió de pasar al grupo no adscrito y sigue ejerciendo como tal en el Ayuntamiento de La Vega de San Mateo. Buenos días, don Mario.
1: ¿Qué tal, Jorge? Buenos días.
0: Ya hacía tiempo que no estaba usted por aquí.
1: Sí, la verdad que sí. Nada, darle las gracias por estar aquí en su casa. Y bueno, bien, la verdad que trabajando y bueno, como tú sabes ya, pico y pala y algunos carteros al fuego. Pero bien, contento porque las cosas van saliendo y la verdad que estamos avanzando.
0: Lo de los calderos al fuego, ya eso viene de antaño, de viejo. Todavía hay algunos que siguen guisándose, pero bueno, al final si se reposan bien puede salir un buen caldo, un buen consomé, metafóricamente hablando. Bueno, durante estos meses, casi ya un año, el grupo no ha escrito, donde además con voz y voto en los plenos, por motivos laborales, creo, en algunos no ha podido acudir, pero presentando algunas propuestas y ruegos y preguntas, ¿no? ¿Cómo ha ido llevando esta parte ahora, vamos a decirlo, personal?

0: cementerio, puede ser.
1: Sí, bueno, teníamos varias y sí, obras también. Y bueno, la verdad que ya lo he dicho en alguna ocasión, ha sido una experiencia inolvidable y maravillosa. Solo tengo palabras de agradecimiento y gratitud. Y ha sido un honor ser concejal y representar a mis vecinos aquí en Vega San Mateo. Y claro, como consecuencia de ese tema, pues estamos trabajando en un proyecto nuevo y bueno, estamos desarrollando y cada vez pues intentando sumar más gente al proyecto y ya digo, con mucha ilusión y con mucha ganas.
0: Cuando llegó y de repente, pues claro, usted es una persona que no venía fogueada, escopeteada de la política, venía de otro sector, servicios, del estar en contacto con la gente, y ahí fue donde encontró verdaderamente, entiendo, la vocación que a lo mejor ya tenía de antaño y que pudo desarrollarlo, aunque en un año, dos años, muy poco se puede hacer, ¿no? Porque llegar, aprender un poco, ver la dinámica. Y entre una cosa y la otra, pues se va pasando el tiempo, pues en política pasa muy rápido, ¿no?
1: Sí, la verdad que fue un descubrimiento personal increíble. Estaba súper a gusto y súper contento. Es cierto que, claro, cuando estamos cogiendo velocidad crucero, pues hubo que dejarlo. Pero bueno, me llevo lo aprendido, me llevo lo que se ha transmitido, me llevo el cariño de la gente y la cercanía, y eso pues nos ha hecho una de las partes de intentar pues crear este proyecto de un partido independiente para la Vega San Mateo, para estar lo más cerca posible de todos nuestros vegueros y vegueras.
0: Sí, porque claro, lo fácil, podían ver varias opciones, lo fácil era continuar en el proyecto o decir, bueno, pues me voy al grupo no escrito, como está hoy en día, pero voy a irme a un proyecto de caballo ganador, partidos de siglas de índole nacional. Sin embargo, su inquietud, por lo que parece, y hemos deducido, es buscar un poco la autonomía propia local en cuanto a la política de algún partido se refiere, ¿no?
1: Sí, la verdad que cuando di el paso...
0: No lo sé, yo hablo del desconocimiento.
1: Sí, no,
0: usted es el que está aquí.
1: Yo se lo explico sin ningún problema. Le agradezco la pregunta. Lo fácil para mí así es como estaba. Estaba en un partido, bueno, todos sabemos dónde estaba, Unión Veguera, Primero Canaria, pero el discurso de cambios y de hacerlo diferente yo no lo veía, no lo veía en las acciones, no lo veía en las actitudes, entonces pues dejé mis cargos en los dos partidos. Y es verdad que hemos tenido ofertas de partidos muy fuertes a nivel de España, hemos sido afortunados, somos afortunados. No, hemos hablado con muchísimas representaciones a nivel Canarias, partido muy fuerte, la verdad que sí, pero yo y mi entorno hemos decidido pues independiente para San Mateo, con siglas nuevas, con nombre nuevo, un partido nuevo, que desde aquí, si me lo permite, invito a todos los vecinos y vecinas de la Vega San Mateo y quien quiera acercarse. Haremos una pequeña presentación por primera vez el 10 de octubre a las 8 de la tarde en el local social de Vega San Mateo, a la piscina.
0: Sí, porque si también miramos un poco la hemeroteca en política municipal en San Mateo, los partidos que han triunfado, que han empezado de la nada, han sido partidos independientes. Recordamos en su momento Alternativa por San Mateo, recordamos de los últimos tiempos, recordamos en su momento creado con su creación Avesan, y usted opta también por esa dinámica. Entiendo porque el perfil del votante de San Mateo, más allá de las siglas, vota a las personas, ¿no?
1: Y
0: a los proyectos, evidentemente.
1: Sí,
0: ¿no?
1: Sí, por supuesto. Yo, como usted bien decía, estuve, creo que fue 10 o 12 meses en el concejal, y es verdad que creo que en nuestra vega, el veguero y la veguera vota a la persona. Vota la cercanía, vota la humildad, vota el respeto, el cariño. Y yo lo tenía claro desde el principio que quería ir independiente. Es verdad que hemos tenido reuniones con muchísimos partidos y más de una con algunos de ellos, de los partidos más fuertes. Pero mi conclusión y la conclusión de mi gente es que vamos independiente para la Vega San Mateo. Y que nada, para nosotros lo más importante somos las personas y por eso estamos luchando y seguiremos luchando.
0: Para trabajar en ello, lógicamente, hay que crear un nuevo partido, unos estatutos, porque ¿cómo van un poco a crear, o cómo están creando, o cómo está ya creado el partido? ¿Cómo

0: plataforma vecinal, como asociación vecinal, un poco cómo lo están enfocando para darle la legalidad que conlleva
1: en principio
0: al partido?
1: Está como partido político. Ajá. Sin ningún tipo de asociación, partido político, con el nombre que ya desvelaremos el 10 de octubre. Y ya está todo caminando, ya hemos estado notario, está todo avanzado afortunadamente, Jorge. Y ya te digo, lo más importante es la ilusión y las ganas, y estamos con ellos y puertas abiertas y trabajando para que todo vaya caminando.
0: Esto por el régimen de partidos políticos, no sé si tiene que, para darlo de alta, tener firmas, tener avales, tener, porque todo esto, la organización de partidos lleva todo un protocolo, ¿no?
1: Sí, el primero.
0: Y además, a veces se dilata incluso en el tiempo, por eso. Es muy bueno hacerlo con bastante antelación, ¿no?
1: Hay que hacer todo el papeleo, se presenta ante notario lo aprueba, lo firma y se manda para el registro de partidos en el Ministerio del Interior.
0: ¿Y ya ese proceso está en fase?
1: Está todo avanzado ya. Y luego ellos te contestan si el nombre y la sigla no están repetidos. Y ya luego pues se da de alta y se presenta la ejecutiva y para adelante. Está todo muy avanzado, afortunadamente.
0: Bueno, pues para todo ello hay que empezar también a tener un pequeño equipo que luego pues entiendo que lo que se trata es de ir sumando, ¿no? A medida que el partido va rodando, que tengan sede, que tengan ubicación. Ahora mismo, ¿cómo está? ¿Con un pequeño organigrama dentro del partido de colaboradores o gente implicada de lleno, don Mario, para ir un poco ubicándolo? Sí. ¿Cómo está el partido actualmente?
1: Sí, ¿no? El partido.
0: Porque claro, es como la niña que estamos viendo nacer, ¿no?
1: Sí, por supuesto. Estamos, claro, yo tengo un grupo de gente que lo que me están asesorando y me están ayudando con todos estos protocolos, con todos estos procesos. Y luego tengo otro grupo de gente también que estamos pues hablando, preguntando, trabajando en la sombra, diríamos. La verdad que al día de hoy estoy muy contento de la gente que me rodea, la gente que me apoya. Creo que vamos a ser una alternativa real para Vega San Mateo, siempre desde la humildad, el trabajo, la cercanía y el cariño y el servicio, que es lo que sabemos hacer. Y la verdad que, Jorge, a día de hoy estoy pues francamente ilusionado y contento con el grupo que estamos formando.
0: Una vez el partido está rodando, también hay otro tema importante, es decir, cómo convencer al electorado y cómo llegar al electorado de que el proyecto va a ser un proyecto ambicioso y realista, porque bueno, puede ser un proyecto de grandes obras faraónicas, puede ser un proyecto futurista o puede ser un proyecto a medio y corto plazo. ¿Cómo están un poco empezando estos perfiles iniciales?
1: Estamos trabajando en ello, lógicamente, pero bueno, va a ser un proyecto de realidad y de cercanía. O sea, el vecino, yo lo viví, ¿no? Cuando estuve ahí, lo primero que quiere el vecino son las cosas básicas, que desafortunadamente pues algunos nos faltan todavía en Vega San Mateo. Pues el bache, la limpieza, la farola, que lo atiendas, que lo mimes. Entonces, en principio va a ser un proyecto real, o sea, con los problemas reales del día a día, pero sin olvidarnos del presente y del futuro de Vega San Mateo, que necesitaremos pues un plan comercial, necesitaremos varias
0: líneas de trabajo.
1: Claro, desafortunadamente no somos la envidia de Gran Canaria, entonces habrá que abrir varias líneas de trabajo, pero bueno, estamos trabajando en ello, estamos formando, estamos viendo ideas, estamos absorbiendo, y ya te digo, muy contento porque estamos avanzando y estamos también trabajando lo que tú comentaste, el tema del local. Estamos buscando local en Vega San Mateo para tener una sede más céntrica y donde pueda atender a todos los vegueros y vegueras. Y la verdad que, ya te digo, lo que hablamos antes, los carteros al fuego, algunos a fuego lento y otros a fuego un poco más alto.
0: Entiendo que un principio, lo que primero quiere usted desarrollar en el programa es los servicios básicos, a acercar esas necesidades básicas de los barrios, que entiendo, como dice usted, carreteras, alumbrado y alcantarillado.
1: Y alcantarillado, por supuesto.
0: Se ha avanzado un poquito en esta legislatura, pero queda mucho camino por
1: claro,
0: recorrer.
1: Claro, y la verdad,
0: ¿no?,
1: que llevamos muchos años pendientes. Es que, Jorge, hay tantos frentes abiertos que tendremos que poner prioridades, pues no va a quedar otra. Pero claro, el alcantarillado es una de las más importantes, porque una casa sin alcantarillado es un problema. Un problema, y la verdad que llevamos años de retraso. Pero ya le digo, hay que ser sincero, hay que ser serio, no se puede prometer lo que no se puede hacer, eso habría que ver cómo están todos esos temas. Es verdad que esta última legislatura, bueno, se ha avanzado un poco más de, que los últimos años, insuficientemente, pero bueno, creo que habrá que seguir esa línea. Y ya le digo, ¿no? Trabajando y sirviendo a los vecinos, que es lo más importante, y luego el día a día, que también pues te va pasando facturas, fiestas, ferias, roturas, caída de piedras, que el día a día ya solo te hace trabajar duro. Entonces hay que tener una buena organización para, ya digo, priorizar lo importante y luego ir avanzando poquito a poco.
0: Y el proyecto es un poco quizás más ambicioso, porque si se llega a culminar, que ya ha empezado la obra del mercado, ayer parece que se adjudicó también el bar-restaurante del mercado, el aula de música que se está terminando, más el plan que se está desarrollando con las viviendas, quedan todavía proyectos más ambiciosos, entiendo, ¿no? Si se quiere mirar también a un crecimiento moderado, pero el pueblo está creciendo. Estábamos en 7.600 habitantes y ya pasamos de los 8.100, es decir que también la oferta tiene que ser acorde con la demanda, porque San Mateo sigue siendo atractivo, a pesar que no se encuentra una vivienda de alquiler en lo que es en el casco, y si se encuentra, pues están a precios desorbitados. Este pueblo sigue llamando gente, sigue llamando a vivir, y claro, habrá que ir creciendo acorde de las circunstancias del entorno, ¿no?
1: Hombre, la verdad que a pesar de los pesares, somos afortunados en Vega San Mateo, o sea, la gente quiere venir a Vega San Mateo. Es verdad que llevamos unos años un poco atascados, ahora pues aparcamiento, tenemos una circunstancia grave que no hay. Hoy mismo yo para aparcar pues tuve que dar más vueltas de lo normal, y porque conozco, pero si una persona fuera que no conozca, igual se marche sin poder aparcar. El pueblo, Jorge, necesita, claro, una estructuración acorde al crecimiento, no cabe duda. Hace falta un plan comercial urgente. Hay muchísimos locales cerrados en Vega San Mateo. Yo lo más que conozco es restauración. Habría que intentar hablar con los comerciantes, ofrecer algún tipo de ayuda, algún tipo de beneficio, que la persona que quiera invertir, que quiera abrir un negocio, se quede en San Mateo. El pequeño de la Vega que quiera progresar, pruebe en San Mateo, ayudarle. Hay muchísimo por hacer, Jorge. Es verdad que hay muchísimo por hacer, pero las grandes cosas habrá que ir poco a poco. Es verdad que el mercado, bueno, está empezando, pues estamos en una obra de un año mínimo. El restaurante igual.
0: Que usted decía en un principio que no apostaba porque se desarrollara un restaurante allí. No sé si siguen manteniendo.
1: Yo lo que vi cuando entré, Jorge, te voy a explicar la experiencia. Cuando entré, claro, aquí es un local vacío, sin encalar. O sea, imagínate la inversión que cuesta ahora hacer un restaurante como está la nueva ley, para luego alquilarlo a lo mejor pues 1.500, 2.000 euros cuando máximo, porque si lo va a alquilar más no te lo van a poder pagar. ¿Cuánto tenemos un déficit de personal importante, un déficit de visitantes importante a causa de pues, estas cosas que hemos hablado, que no hay mercado, porque el mercado pues, está como está? Bueno, entonces creo que es una inversión demasiado grande para el déficit que tiene el ayuntamiento de locales para llámese la policía, llámese cambiar la publicidad, hacerla más visible, llámese cambiar la oficina de turismo, hacerla más visible. Y yo veía otro tipo de inversión, menos cuantiosa, y que nos puede sacar también un poco a diferentes sectores, más a la luz. Pero bueno, han decidido hacer esto.
0: Usted que conoce un poco el tema de la restauración y se quejaba de que hay muchos restaurantes, bares que han cerrado, ¿crees que podría ser un atractivo si lo cogen las personas adecuadas en el entorno donde está ubicado?
1: Claro, lo que pasa es que ya, por ejemplo, el atractivo del edificio ya no lo tenemos. Ese atractivo que tenía esa casa antigua, típica canaria, maravilloso. Entonces ahora, volver a ver cómo está el proyecto planteado, luego hay un déficit de personal grave, hostelería, la gente no quiere trabajar, porque en su momento, yo hablo de mi experiencia, se abusó mucho la gente de hostelería, hay un déficit de personal grande. Y entonces es arriesgado invertir 500.000 euros públicos, ya digo, para ver si se puede alquilar, no se puede alquilar, en cuándo se va a alquilar, si luego no se abre, se deteriora. Entonces, al final creo que hay que ser un poco más de objetivo, un poco más de mirar con luz larga. Hay cosas que eran hace 20 años funcionaba, 15 años como este restaurante, pero ya no va a ser ese boom, ojalá. Entonces creo que habría que haber valorado más algo menos cuantioso igual que le puede dar otro tipo de vida al entorno del pueblo, porque, por ejemplo, la oficina de turismo está escondida, nadie no, pero bueno, es difícil. La policía local, igual, que el ayuntamiento necesita oficinas, porque no hay, porque cada vez hay más personal y no intento ponerlo, se puede sacar de ahí también y puede ser un sitio viable también, visible para cualquier problema que haya, está tu museo, está la policía o otro tipo, cualquier otro tipo de actividad. Y creo que era más válido quizás y menos cuantioso, pero bueno, ellos han decidido seguir con lo antiguo, diríamos, y bueno, así estamos. Igual creo que hay que mirar un poquito más con lugar, Jorge, y el pueblo, nos falta un modelo de pueblo, no tenemos ese modelo de pueblo que queremos formar, y nosotros intentaremos desde aquí, desde el trabajo, marcar ese modelo de pueblo que San Mateo necesita.
0: Después, otro de los temas que también intentó usted sacar adelante y no le dio tiempo y que todavía tampoco se ha podido desarrollar, es el nuevo convenio de limpieza, ¿no? Un tema que sigue siendo preocupante. ¿Qué opinión le merece?
1: Jorge, la verdad que realmente la palabra sería un poco, no pega, vamos a decirla, pero vamos a decir, es triste que después de 10 años por lo menos, 8, 10, 9, bueno, año arriba, año abajo, sigamos sin la concesión de la recogida de trastos y la limpieza diaria. La verdad que, sinceramente, es una pena, y eso habla un poco de la falta de gestión, yo creo. No me gusta repetirlo mucho porque todo el mundo lo sabe, pero bueno, ya que usted lo pregunta, falta un poco de la falta de gestión y la falta de prioridades. Es una cosa que había que haber sacado sí o sí hace muchísimos años y todo el mundo lo sabe. Entonces creo que, por eso hablo de necesidad de abrir la ventana y que entre aire fresco y que entre otra forma de gestionar. Yo no tengo palitas mágicas y vengo aquí a ser mejor ni peor que nadie. Nos venimos a trabajar de la humildad del cariño, pero a los hechos nos remitimos que desafortunadamente estamos lastrados por muchas cosas muy necesarias para el devenir de todos los días del vecino y de la gente. O sea, la limpieza es una cosa de loco. Es que creo que llevan 10 años sin sacar la legislación. Inclusive cuando el gobierno de Canarias es del mismo color político que nuestro ayuntamiento aquí en Vega San Mateo. O sea, yo cuando empecé aquí, aparte que no conocía, para hablar con alguien tiene que hacer 10 llamadas de teléfono. Ellos que tienen los contactos de muchos años y de tener esas amistades y esos contactos dentro del gobierno, no entiendo todavía cómo no se ha avanzado en este tema.
0: Ahí donde está el pero, ¿no? Parece los flequillos que salen de la administración, ¿no? Que no depende solo a nivel local, sino de otras gentes, ¿no?
1: Por eso digo, pero claro, ellos lo tienen un poco más fácil porque el color político es el mismo. Yo digo, en mi caso, para llamar, para arreglar una carretera del Cabildo, un bache, tiene que hacer 5 llamadas porque no conocía a nadie. Pero entiendo que ellos el protocolo, aparte que ya mucho más años en la administración, lo tienen más fácil. Aparentemente, no sé qué ha pasado, pero bueno, podemos hablar también del parque infantil. Yo creo que somos el único pueblo de Gran Canaria sin parque, un parque infantil adecuado, como usted dice, a los 8.100 vecinos, que de lo cual niños pues pueden ser un 30% fácil. O sea, creo que en lo básico estamos fallando. No, sin grandes obras, como usted dijo antes. Vamos a hacer lo básico. El alcantarillado, el parque infantil.
0: Pero el alcantarillado son obras que son muy costosas, claro, pero, y que no se ve tanto y que dan pocos votos, ¿no?
1: Claro, no, pero es que tenemos que quitarnos de la cabeza eso. Tenemos que quitarnos de la cabeza. Y hay que ser, yo siempre lo digo, política fresca. O sea, tenemos que empezar a hacer cosas para las personas. No porque me voten, no, para las personas. Hombre. Yo estuve en el ayuntamiento el tiempo que pude y yo siempre estaba para todo el mundo. Yo no miraba si era el Barcelona, el Madrid, si era a las 8 de la tarde, si era un domingo a las 5 de la tarde. Lo atendía a cualquier hora porque el vecino es lo primero. Y creo que lo que nos hace falta es ser más servicial.
0: Creo que está careciendo de eso ahora, actualmente, de esa cercanía, pregunto.
1: Es que, hombre, algo falla porque lo que acabamos de hablar, lo básico, o sea, es verdad que el alcantarillado es más enrabedecido, más alcantarillado a un lado, pero el tema del parque infantil, por ejemplo, vamos a poner otro ejemplo, o el tema de la limpieza, llevamos 10 años de retraso con eso, y son creo que cosas básicas, o sea, básicas, pero, y no veo, hombre, no veo, no veo actitud, no veo, no sé. Yo te digo que a veces te da pena porque la gente va a tu casa y te dice, mira, vengo de Santa Vida con el niño del parque. Vengo, esto me cae la mar. Pero bueno, por eso estamos aquí, para intentar cambiarlo, intentar que el vecino vea otra nueva forma de gestionar, de estar con la gente, y a eso estamos trabajando.
0: Sí, se quiere un pueblo con un crecimiento moderado. Está claro que lo que todavía hace muchísimos años no se ha podido llevar a la práctica es un buen plan general. ¿Trabajarán también ustedes en eso, en el plan general de ordenación del municipio?
1: Eso es otra cosa que llevamos, pues, lo mismo, un montón de años de retraso. Estaban con eso y el callejero, pero bueno, se ha olvidado, nadie dice nada, no sé qué ha pasado, si se sigue trabajando o está estancado todavía. Claro, por eso le comentaba antes, tendríamos que sentarnos y empezar por las prioridades. Plan general, callejero, limpieza, el parque infantil y el día a día. Y luego a partir de caminar, porque si no, es como el negocio no puede ser pizzería, cafetería, hamburguesería, comida china y parrilla y pescadería, no. Primero tienes que marcar una línea. Y yo creo que en el Ayuntamiento de San Mateo muchos caldos al fuego, pero ninguno se termina de guisar, y creo que ese hándicap lo tenemos hace pues muchos años, porque nos remitimos a la realidad. O sea, la realidad, desafortunadamente, es la que todos vemos, y usted la acaba de decir.
0: Lo malo o lo bueno, no lo sé, por el lado que lo mira, es que el arqueo municipal da un sobrecoste de superávit de pasa los 20 millones de euros. No sé si es malo o es bueno.
1: No, es muy bueno, pero yo en el último pleno hice esa pregunta y no me contestaron. Entiendo que es sí. Como no tengo el dato, no puedo. Como nosotros estamos, nos marchamos 20 y algo millones, 22, 23 millones. Yo en el último pleno pregunté si sabíamos cuál era actualmente la caja de ayuntamiento. No me contestaron porque, bueno, no tendría el dato, entiendo. Queremos pensar que sí, que superamos los 20 millones de euros, pero no tenemos el dato, entonces pues...
0: Aunque ahora estará sujeto, entiendo, entre comillas, por el tema del fenómeno Terese, que aunque luego pueda ser subvenciones que pueda recibir el ayuntamiento, en un principio tendrá que afrontarlo por esa solvencia económica que afortunadamente hay. Lo de Terese sí que ha venido un imprevisto al municipio, ¿no?
1: Un imprevisto grave, y afortunadamente no ha habido nada personal, porque podría haber sido mucho más...
0: Sobre todo la hiedra, ¿no?
1: Mucho más, ¿no? Claro, o sea, dentro de lo malo hemos tenido suerte. Todo lo que ha pasado ha sido material, es verdad, que carreteras cortadas, problemas con los vecinos, pero bueno, el gran problema ha sido una falta humana, ¿no? Y hablando del presupuesto, entiendo que sí, pero bueno, con tantos actos festivos y tantas cosas, no sé si estaríamos por debajo de los 20 millones, pero bueno, entiendo que por ahí estará actualmente la caja del Ayuntamiento de San Mateo. Que por supuesto es muy importante tener dinero, pero es muy importante también que los vecinos vean que hacemos lo que hablamos, o sea, lo básico, lo mínimo. Ya no pidamos una piscina olímpica, pero hombre, necesitamos que el gimnasio, que el aparcamiento esté cubierto, cosas básicas para el buen andar del pueblo, del crecimiento del pueblo en general.
0: Si me permite un poco de sarcasmo, hombre, playas sí hemos tenido, ¿no? Por un día al menos
1: tuvimos
0: una playa
1: en Utiaca, la quitaron.
0: Debe ser en el Barranco Utiaca, ¿no?
1: Ojalá, sí, pero...
0: Que yo, de ahí me surgió una idea, digo, ¿y por qué no se puede hacer una piscina natural en el lavadero de Utiaca? Y es otro encanto y otra excelencia que puede tener el municipio, una zona recreativa y con una piscina natural, que el agua entre por un lado y saca por otro, y pueda ser pública también, ¿por qué no? Por soñar, y eso sí es realizable. Otra cosa es que Castillos en el Aire es este programa, ¿no? Y por eso también hacemos a veces mucho castillo. ¿Las listas cremalleras le preocupa? Porque ahora que tiene que ir hombre-mujer, hombre-mujer, mujer-hombre, mujer-hombre, esto también tiene hablando mucho a los partidos políticos, ¿no?
1: Bueno, yo creo que es fantástico. O sea, para mí creo que es bueno, o sea, bueno que haya mitad y mitad, o sea, hasta si más mujeres que hombres, porque la mujer tiene otro tipo de percepción de la vida y otro tipo de otra forma de ver las cosas. Y bueno, nosotros en principio, con ese aspecto, por el momento creo que lo llevamos bien, Jorge. Estamos trabajando, estamos rodeados de bastante mujeres, diríamos, y la verdad que muy contentos. No, realmente no me preocupa, o sea, ya en su momento, hace 4 años también lo estuvo así, Y yo lo veo bien, o sea, no me... No, no me incomoda, diríamos.
0: Pero además, lo agradezco. A la hora de elaborar la lista a veces se complica, porque puedes tener dos personas que pueden ir, dos mujeres o dos hombres, y que podrían encajar dentro de, sí, de tu organigrama, claro. Y te desubica un poco, ¿no? Porque tienes que ser estricto en ese sentido, ¿no?
1: Sí, sí, no, tiene que cumplir, claro, la ley.
0: Hombre, que la ley es igual para todos, también,
1: sí, sí,
0: dicho sea de paso, ¿no?
1: Vamos, hay que ser realista. Está difícil hacer la lista, o sea, está difícil enganchar a gente, porque encima el ambiente político a nivel nacional está crispado y la gente no quiere ni saber. Pero bueno, tenemos que seguir trabajando, explicando esto que estamos hablando aquí, o sea, la actitud y las ganas que tenemos, la forma que tenemos de ver el Ayuntamiento de La Vega, las formas que tenemos de gestionar, la cercanía con el vecino, transmitirlo para que la gente lo vea, lo valore y luego pues sumar proyectos.
0: Estando ustedes gobernando, tuvieron una oportunidad de sondear, de hablar con gente implicada o vinculada en Olla Viciosa. Luego de salir de ustedes al poquito tiempo, pues ya los juzgados dirimieron lo que todos sabemos. ¿Qué opinión le merece y si usted también estuvo en alguna reunión en cuanto a ese aparcamiento?
1: Bueno, realmente yo no estaba, eso lo llevaba Alexis personalmente. Alexis,
0: ¿se llegó a hablar en el grupo?
1: Se habló con los vecinos, o sea, con parte de los vecinos implicados. Se intentó, pues, por parte de Raquel, por ejemplo, hacer lo que marcaba el juzgado en su momento, que era no cobrar y tal, la tasa y tal. Pero claro, la verdad que no puedo hablar mucho más porque no tengo información. O sea, yo soy ya un montón de años ahí desafortunadamente enquistado. No hay que buscar culpables, hay que buscar soluciones. Y para nuestra Vega es un hándicap muy importante esa zona. Vamos a ver si tiene fácil solución, pero visto desde fuera, desafortunadamente no pinta bien.
0: Hablaba usted de aparcamientos necesarios. Uno de los temas que la gente estará expectante cuando llegue los programas electorales de cada partido es las vías o las soluciones que los diferentes partidos pueden dar como alternativa para ir buscando respuestas, especialmente a los fines de semana, que es cuando se forma un poco el caos, ¿no?, circulatorio. Trabajando ya con algunos vecinos, con propietarios de terreno, con gente que pueda asesorar un poco qué otras alternativas se puede ir buscando para desarrollar, quizás no a corto plazo, pero habrá que buscar soluciones a medio y largo plazo también, aunque sean otros después los que se lleven los méritos, entiendo.
1: Sí, sí. El tema del aparcamiento lo tenemos lastrado en muchísimos barrios. O sea, el entorno de Vega San Mateo en su general, por ejemplo, La Solana, que es donde yo vengo, donde yo vivo y resido, aparcamiento complicado, Utiaca también, o sea, es un problema, un lastre que llevamos hace muchos años. Claro, en La Vega, lo de Olla Viciosa nos ha cambiado el chip, no cabe duda. Hemos mirado, hemos hablado con varios vecinos, pero el tema es que ahora, si tú haces un aparcamiento a 500 metros, a un kilómetro, como se decía, de la vietilla, del centro del casco, eso no es una cosa que la gente tampoco le guste, ¿me entiendes? Entonces, hay que ir mirando, estamos trabajando, de buscar lo más cerca posible del entorno del pueblo, porque si están, digamos, a 800 metros del casco, no lo veo yo que la gente vaya a usarlo, ¿me entiendes? Estamos trabajando, pero no cabe duda que ha sido un paro duro lo de La Viciosa. Y ahí volvemos a lo mismo, o sea, el grupo de gobierno, que lleva un montón de años con este tema, si sabía un poco el devenir, cómo iba a acabar todo, ¿por qué no le han puesto otra solución? Hay que esperar al final. Ahora al final llegan las fiestas. Yo digo hoy para aparcar, porque conozco la zona, lógicamente. Estuve 15, 20 minutos dando vueltas para aparcar. Al final tenemos un déficit de prioridades. Y desafortunadamente el tema del aparcamiento pues, es una más de esas prioridades que nos está pisando y para el pueblo es un lastre, por supuesto, porque la gente llega y si no da esa marcha.
0: Otro de los temas importantes, a medida que se vaya avanzando en el nuevo proyecto político, es buscar a las personas que tengan perfiles, no necesariamente tienen que ser catedráticos, principalmente entiendo ganas de trabajar por su pueblo, pero también ciertas nociones en algunos aspectos. La gente también se fijará mucho en un programa basado en las políticas sociales. Entiendo que también habrá que trabajar y hacer hincapié con ideas claras, ¿no? De servicios sociales, políticas sociales en general, ¿no?
1: Hombre, por supuesto, hay una serie de puestos que necesita gente con experiencia en esa actividad, claro, por supuesto que sí. Estamos trabajando, o sea, lo importante para mí, Jorge, es que la gente sea servicial y cercana y humilde. No cabe duda que hay una serie de puestos que lleva una experiencia mínima en el sector que te vas a mover. Y la verdad que estamos en ello, estoy contento y estamos avanzando, la verdad que sí, la verdad que creo que estamos en el camino adecuado y ya te digo, intentando que estar con buscar el perfil adecuado para cada circunstancia. Y aparte, ya te digo, la base que yo vuelvo a vivir de si estamos en el Ayuntamiento de San Mateo, si tenemos ese honor, son los empleados públicos. Los empleados públicos son los que te van a ayudar a que el carro avance, ¿me entiendes? Entonces, la gran base del empleado público que tenemos son gente maravillosa. Yo he estado trabajando con ellos codo con codo. Es verdad que la plantilla pues, habrá que ir sumando más. Y luego, pues, las personas que entre como concejal, pues, tendrá que conocer un poquito de dónde nos movemos, por supuesto que sí.
0: Está siendo complicado, pregunto, el buscar gente que se suma al proyecto, porque estoy seguro que de vocación y de boquilla, hoy estamos contigo, eso suele ocurrir mucho, pero que realmente se implique, oye, estamos contigo y vamos a trabajar dentro del proyecto y vamos y queremos estar en las listas. Ahí quizás es donde hay que ir más minucioso.
1: Jorge, hay que ser sincero. Hay que ser sincero.
0: Ahora lo no es fácil. Con sinceridad.
1: No es fácil, o sea, no es fácil.
0: Castillo en el aire ya se llama este programa.
1: Sí, no es fácil. ¿Qué pasa? Que creo que es el momento justo de que entre aire fresco. Entonces, hay muchísima gente que lo percibe también. Entonces,
0: pero no todo el mundo da el salto.
1: No todo el mundo da el salto, pero bueno, la verdad que está llegando cada vez más gente. Gente con muchas ganas, con ilusión. Y a día de hoy, esa pregunta que usted me hace, que faltan pues 7 u 8 meses para las elecciones. El partido pues se presentará la lista a principios de año, entiendo, más o menos. La pregunta que usted me hace, a día de hoy yo estoy contento con el grupo de gente que tenemos. Entiendo también que a medida que el partido se presente y vea a la gente que ya hay una base, que hay seriedad, que hay otra forma de ver las cosas, que hay otra acción política en nuestra maravillosa Vega, también pienso que igual se va a acercar más gente a preguntar, a conocer el proyecto, y poquito a poco iremos creciendo e iremos aumentando el volumen de personas. Pero a día de hoy estoy contento con el devenir del día a día y con el presente y el futuro que seguramente va a tener esta formación y nuestro pueblo, por supuesto.
0: Dice que está todo el partido registrado, que el día 10, si mal no recuerdo, de septiembre, tendrá lugar su presentación ante el pueblo de San Mateo. ¿Cómo se llama el partido? Porque si está registrado, que no se llamará Todos con Mario, por ejemplo.
1: No.
0: O donde Mario. Con Mario, ¿no?
1: El nombre lo diremos ese mismo día.
0: Pero la gente está expectando, Mario, sí. Porque lo que interesa a cualquier partido es, una vez que ya está registrado, decir que no hay que va a haber un cambio y tal, que se suene, que suene, que suene,
1: que
0: suene.
1: Por supuesto que sí. Por supuesto, pero bueno, no quiero avanzar.
0: A veces que esas intrigas la gente no.
1: Ya, pero nos falta algún flequillo, entonces no quiero.
0: Eso hay que explicarlo.
1: Porque hubo cambio de estatuto por un tema de la ley de paridad. Bueno,
0: ahora es que entonces tiene esa explicación. Todo tiene una explicación.
1: Correcto. Entonces.
0: En un principio, entonces entiendo, tenía un nombre y han tenido que reestructurar un poco.
1: Claro, nos pasó también con Unión Veguera, porque el logotipo era V y en el logo, ¿no? Y se mandó para allá, luego estaba Unión Valenciana, creado hace 15 años, nos lo vieron.
0: Y tenía similitud.
1: Y claro. Hubo que quitar la UV. Esto lleva un protocolo, pero está todo muy avanzado, afortunadamente. El día 10 presentaremos el candidato, la sigla y el nombre.
0: Que evidentemente el candidato es usted. Ahí no hay trampa ni cartón, ¿entiendes?
1: En principio sí. ¿Eh? En principio sí.
0: No hay que ocultar nada, si va a ser Mario el candidato.
1: La gente lo sabe y bueno, eso sí lo sabe.
0: ¿Y qué siglas entonces lleva sin decir el nombre? Por lo único que puede cambiar es que tenga que componer la A al revés y la C al revés.
1: El día 10 diremos todo. Pero
0: no,
1: tendremos todo.
0: ¿Qué siglas? No digo el nombre del partido. AVMA.
1: No, la diremos el día 10. Si me lo permite. Muchas gracias.
0: Pero y entonces, un poquito, hombre, no lo deje la. No diga el nombre, pero díganos. Una letra, una inicial, Empieza por H, empieza por C.
1: Bueno, tenemos la letra T.
0: Empieza por T.
1: Vale. La T está formando una de las bueno, la bases.
0: Ya nos ha dado usted un pequeño.
1: Y ya le digo.
0: Eso es una gentileza a los vecinos. La T puede ser incluso Tinamar, así que.
1: Sí, puede ser muchísimas cosas.
0: Hay una T.
1: Todos con Mario. Entonces, Jorge, lo que hablamos.
0: ¿Dónde Tinamar?
1: Presentaremos el nombre, la sigla y el candidato, en este caso que puede ser yo. Y ya digo, ilusionado, contento con la respuesta. Creo, ya digo, que es el momento de. Pero no por nada, sino porque creo que ha pasado ya una época, unos años de un grupo de gobierno que ha tenido su oportunidad. Y creo que hay que abrir la ventana y que entre aire fresco, que entre otro tipo de ver la política municipal. Y estamos trabajando, ya digo, lo que te iba a decir, que se me va la pinza. Estamos invitados a todos y todas, a todos los vecinos de San Mateo, sin ningún tipo de todo el que quiera de clausura, diríamos, está todo el mundo invitado, desde el cariño, de la humildad, de la cercanía, a la presentación el 10 de octubre a las 8 de la tarde, a las 20 horas, en el local sociocultural de Vega San Mateo.
0: ¿Qué es, un sábado o un viernes?
1: Un sábado.
0: Un sábado.
1: Y además es un viernes, pero los viernes está el local ocupado por el tema del teatro, y es que hay pocas fechas libres, lo hemos construido ahí de hace tiempo con pinza. Y entonces el día 10 es la que tenemos para iniciar la andadura, ya diríamos públicamente.
0: Sabe que rum rum no es que sea la realidad de las cosas. Es como cuando dicen, no, suenan piedras y tal y va pasando agua por el barranco. A veces sí, ese sonido es que está pasando el agua y a veces no. Me dice rum rum, por decir una simbología, que le está asesorando un ex político con mucho caché, con mucha experiencia, ex político, le está asesorando. Y no es de San Mateo. ¿Qué tiene de cierto?
1: Es correcto. Tenemos la gran suerte.
0: La radio.
1: Tenemos la gran suerte.
0: Sabe casi todo y no todo.
1: Sí,
0: ¿no?
1: Sí, tenemos la gran suerte, don Jorge, de tener personas con mucha experiencia, con mucho bagaje, personas humildes, trabajadoras, que han sido alcaldes en su pueblo muchísimos años, están cerca de nosotros, para mí son un referente en lo político y en lo personal, y agradecer desde aquí, la verdad que no tengo palabras de agradecimiento para el apoyo que nos están dando gente tanto de Vega San Mateo como de fuera de San Mateo, con muchísimo bagaje político municipal y con muchísimo don de personas y serviciales. Entonces, es verdad que estamos rodeados de gente con mucha experiencia, y eso nos está ayudando a todos estos temas, porque es verdad que al principio, pues, ser cabeza visible para mí también, pues, es un aprendizaje. Igual no tengo ese don de palabra que haría falta, no tengo esos ojos azules que harían falta, pero bueno, tengo la humildad y el cariño, el trabajo y la cercanía y
0: para estar con la gente. Tampoco hay que ser tan modesto, porque usted tiene oratoria, es decir, usted va y va uno a comer al restaurante y lo que tiene que sacar antes, porque ya se va ya a perder 2 días más tarde, bueno, se lo mete por los ojos al cliente. Es decir, hay quien tiene un déjame de oratoria que vende lo que quiera. Y yo creo que trasladado a la política, quien tiene ese don lo tiene.
1: Bueno, ahí sí somos afortunados, es verdad. Tenemos la experiencia de tantos años de estar con el público. Pero bueno, hay personas que nos ayudan en el ámbito, este ámbito, y la verdad que... Yo digo,
0: sin embargo, la persona que se está ayudando es una persona de ideología de izquierda. ¿Usted cómo sí, catalogaría políticamente este partido? ¿De izquierda, de derecha, centro-derecha?
1: Ni tenemos colores ni ideología, Jorge. Sinceramente, no he pensado en eso. O sea, yo me rodeo, estamos preguntándole a gente que creemos que nos va a aportar y nos va a enseñar sin ver las siglas. Realmente... para no engañarte, tenemos un gran consejero, diríamos, de derechas. Tenemos un gran consejero de izquierda, en este caso tenemos otro gran consejero de izquierda. O sea, aquí realmente, Jorge, no hay ideología ni hay colores. Aquí estamos luchando por el bienestar de nuestra maravillosa Vega y de nuestros vegueros y vegueras, por el futuro, por el presente, con luz larga, y no miramos colores ni miramos siglas. O sea, aquí es primero las personas, después las personas y en tercer lugar las personas.
0: ¿Puede influir negativo o positivamente, no lo sé, por eso le pregunto. Desconozco el hecho de ir con un partido independiente y en principio, si no me dice usted lo contrario, no apoyar a otra formación, a otros niveles, llámese Cabildo, Gobierno Autónomo, o se están planteando apoyos puntuales a otra formación política, pues siempre los partidos que nacen nuevos, independientes, pues también necesitan de inyección económica para campaña, para cartelería, para una serie de gastos, y se suelen refugiar en partidos importantes y su voto, pues cuando lleva una papeleta, pues llevan cuatro papeletas. Sí. Mira, al ayuntamiento, sí. Pues yo soy el candidato, pero me gustaría que, si ustedes lo desean, apoyen a este partido, porque es el que a nosotros en los estamentos también en un futuro nos pueden apoyar. ¿Cómo está ese proceso?
1: Tenemos, afortunadamente, dos ofertas de dos partidos fuertes para llevar su papeleta a usted y a Cabildo. Pero bueno, en principio lo valoramos, pero está en la nevera, diríamos. Porque al principio, pues, nuestra idea solo llevar nuestra papeleta en el sobre, a día de hoy, hay que recalcarlo. Pero sí es verdad que tenemos dos, llamarlo ofertos,
0: invitaciones,
1: ¿vale? Exactamente, dos invitaciones a llevar otro tipo de siglas al Cabildo, al Gobierno de Canarias. Pero bueno, a día de hoy, para seguir con la sinceridad y la realidad, solo llevaremos nuestra papeleta, a día de hoy. Pero tenemos dos ofertas en la mesa de colaboración, con lo que usted ha explicado, pero la estamos valorando, pero ya le digo, en principio, a fecha de hoy, vamos independiente y en solitario.
0: De 7 a 8 partidos es la previsión que puedan presentarse en las próximas elecciones en San Mateo.
1: Dios, pues no sabía que tanto, Jorge, no había valorado, bueno, hay gente que dice que es malo, bueno, yo realmente, el voto no es de nadie, o sea, el voto, cada uno vota quien quiere. Es verdad que igual se reparte mucho el voto, pero bueno, lo importante es que los vegueros y vegueras voten con el corazón, sepan a quién votan y por qué votan, y luego lo demás, bueno, pues ya se verá el día 30 de mayo.
0: La experiencia en el pueblo dice, no siempre la experiencia tiene que ser la realidad en la legislatura siguiente, pero la experiencia dice que muchos de estos partidos difuminarán el voto, no llegarán al porcentaje del 5%, y eso beneficia a las dos primeras listas más votadas. ¿Comparte esa opinión?
1: Bueno, seguramente es la realidad, ¿no? Entonces,
0: hombre, claro, si usted fuera una de esas dos listas más votadas, claro, le podría beneficiar, sí, incluso que hubiesen muchos partidos.
1: Nosotros somos optimistas, Jorge. Estamos muy ilusionados, muy contentos, y vamos a ir a por todas, vamos a jugar a Champions, y bueno, a
0: partir de... Permite que me escurrió el bulto antes, que dije yo que tenía usted un apoyo, y usted dice dos.
1: Tres, no, es verdad, somos afortunados.
0: Pero voy a profundizar un poco más. Los dos apoyos están hacia el norte, tirando para el norte, uno para Teror y otro para Valle Seco.
1: Puede ser, sí. Entre
0: Teror y Valle Seco.
1: Somos pueblos lindantes, sí.
0: Y yo no puedo estar en la derecha y otro en la izquierda.
1: Sí, puede estar.
0: Políticamente.
1: Sí, sí, es correcto. La verdad que, como le decía antes, me siento agradecido.
0: Yo no voy a nombrar ni a Juan de Dios, ni voy a nombrar a Damos.
1: No, ya veo que no hay que nombrarlos, pero no pasa
0: nada. No los voy a nombrar,
1: Bueno, Jorge, la verdad que ya digo, me siento agradecido. Personas maravillosas, grandes gestores, bueno, ¿qué vamos a decir de estos dos señores? Y ya digo que contento porque la verdad que contento y aprendiendo, Jorge, y trabajando para lo mejor para nuestros vecinos y vecinas. No queda otra.
0: Llegado la hora de los pactos, primero hay que sumar, pero si no existe mayoría, siempre hablamos de hipótesis. ¿Con quién no pactaría? La pregunta es más fácil, ¿no? ¿Con quién no pactaría? Bueno, no. ¿Pone usted algún veto?
1: No, a día de hoy nosotros, ya digo, vamos a luchar por lo máximo. Creo que poner veto no es mi estilo, o sea, yo no pongo veto a nadie porque ya lo expliqué antes, yo trabajé para todos y todas, no, sin mirar ningún tipo de cosas fuera de las personas, y no hay veto. Aquí lo importante es buscar lo mejor para nuestro pueblo, vegano y veguera, y en eso vamos a luchar, hoy, sin ningún tipo de veto, sin ningún tipo de... Yo ya digo, los votos nos pondrán en nuestro sitio, todos queremos lo mejor para todos, claro, por supuesto que sí, vamos a luchar por lo mejor. Vamos a transmitir, pues, desde el corazón lo que llevamos dentro y lo que vamos a hacer. y vamos a trabajar por eso. Y ya te digo, luego ya pues la realidad tosuda y la realidad pues te pone donde te merece.
0: ¿Pactaría con don José Denis?
1: Nosotros a día de hoy no hay, como usted dijo antes, ningún tipo de
0: veto.
1: De veto contra nadie. Entonces,
0: vamos ¿pactaría con don Alexis Ramos?
1: Vamos a esperar a las urnas y las urnas son las
0: que no, porque usted sabe que en las pasadas elecciones hubieron gente que dijo, yo no pacto jamás con este partido X.
1: Ya.
0: Y luego las circunstancias y la realidad tuvieron que comerse sus palabras.
1: Por eso te acabo de decir, como la realidad esto suda, vamos a hacer...
0: Por eso la gente quiere gente que diga, pues sí, o pactaría con cualquiera.
1: Vamos a ser cautos.
0: Eso se llama ser cauto.
1: Vamos a ser cautos porque...
0: No pone censura a nadie.
1: No se pone censura porque la realidad luego te va a poner donde diga, en tu sitio. Entonces, creo que hay que ser cauto, hay que ser humilde. Vamos a luchar por no tener que pactar con nadie. Vamos a luchar por no tener que pactar con nadie. Y a partir de ahí, pues, seguir trabajando. Y
0: ¿pactaría con Vox?
1: Veremos lo mejor para ver a San Mateo. Pero yo no creo que Vox se presente en San Mateo.
0: Sí, se presentó en las últimas elecciones y su proyecto es presentarse en San Mateo. No. Además, sacó más votos que el Partido Popular. Ninguno llegaron al 5%, pero
1: ¿en serio?
0: Sacó más votos. No, y sacó más votos porque la candidata no era de Las Palmas y no era conocida. Hizo la campaña un mes. Ahora que creo que van a hacerlo con mucho más tiempo en la campaña, es también una opción.
1: No cabe duda que Vox a nivel...
0: nacional
1: va a subir porque toda esta historia que tenemos le va a hacer seguramente subir en votos porque bueno, hay mucha gente desencantada, hay mucha gente cabreada, pero bueno, les digo, nosotros vamos a estar sin vetos a nadie porque nunca lo hemos puesto, no vamos a poner ahora, pero es verdad que vamos a luchar por no tener que pasar con nadie, Jorge, y desde la humildad, el sabor, el cariño, y luego ya pues las urnas nos pondrán donde nos merecemos.
0: ¿Qué opinión le merece la fiesta? Usted que ha organizado fiestas y no tenía experiencia.
1: Sí, bueno, entiendo que hay muchos actos, hay inversión muy fuerte este año en fiestas.
0: Muchos hacían de los que usted también hacía, ¿no?
1: Sí, bueno, más o menos han seguido una línea, ¿no? La verdad que son muy trabajosas, son muy sacrificadas, hay que ya le ponen mucha gana. La fiesta, como no sucedimos el aparcamiento, me da que va a ser un poco caos. Porque hoy mismo, ya digo, yo llegando por la mañana no entro a aparcar. Ojalá que me equivoque, pero las fiestas igual se nos complican un poco el tema del aparcamiento, pero bueno, ojalá que salgan bien, que todos los vecinos vegueros y vegas disfruten del máximo. Yo solo deseo lo mejor, que salgan lo mejor posible. Yo lo mejor para San Mateo, para todos, es lo mejor que yo deseo. Y veremos qué tal. Ojalá que salga todo bien, que el tiempo acompañe, que se pueda solucionar sobre todo para la romería el tema del aparcamiento, porque si no va a ser muy difícil. Sobre todo el tema de las carrozas, lo que trae las carrozas, bueno.
0: Domingo, ¿qué le parece? A las 7 de la tarde.
1: Sí. Bueno, tocó y creo que, bueno, como terror, tocó. Creo que hay que.
0: No 29, hay que, 30 carretas, creo que hay.
1: Sí, sí. El tema, yo digo, vamos a ir a la comunidad para desarrollar luego lo que viene después de la romería ofrenda. Vamos a ver. Vamos a ver si hay suerte y todo sale bien.
0: ¿Qué mensaje le dejamos a los vecinos? Estamos ya en esta recta final, se me ha pasado casi una hora volando.
1: Sí, sí, a mí también, la verdad que se me ha pasado muy agradablemente.
0: Posiblemente haya cosas que yo no le he preguntado y que usted sí quisiera pues comentarle a los vecinos, especialmente a los de este municipio, de su nuevo proyecto político, su ilusión de crear un partido político y de presentar un programa electoral que pueda convencer. Aparte del electorado de La Vega, creo que ese es el objetivo.
1: Sí, sí, por supuesto. Bueno, nada, en primer lugar invitarlos a todos los vecinos y vecinas el día 10 de octubre a la presentación del nombre y la sigla en el local sociocultural. Y luego, Jorge, nada, que creo que es el momento de aire fresco, de un cambio de modelo, un cambio de gestión municipal. Y que nada, que voten con el corazón, que voten siempre desde la ilusión, desde el cariño, y que aquí nos tienen para lo que necesiten, brazos abiertos, puertas abiertas, y que vamos a transmitir pues ese modelo que queremos ejecutar, y esa cercanía, ese cariño, ese servicio hacia nuestros vecinos, siempre priorizando en lo importante, en lo básico, que es lo que nos va a seguir sumar y seguir creciendo como pueblo y como personas, ¿no?
0: Para que ese proyecto cale, habrá que presentar precisamente ese proyecto, esa ilusión, ese programa de de trabajo, de compromiso para los próximos 4 años, una vez que llegue la campaña electoral? Es decir, que todavía entiendo que queda mucho camino por delante, ¿no?
1: Sí.
0: Y el tiempo se va haciendo corto,
1: sí, en esto, en política, ¿no? La hoja de ruta pues ya está marcada, el primer paso es pues ya, como usted dijo antes, la sigla, que la gente conozca el nombre, conozca que tienen una opción nueva, diferente, aire fresco, y luego ya pues empezar a trabajar con cercanía, con los vecinos. Estamos trabajando ya en puntualizaciones del programa, ya pues tenemos una serie de ideas que queremos ya plasmar. Y crecer, sumar y apostar por el cambio, y apostar por aire fresco, y apostar por sumar lo más posible, hombre.
0: Tinamar somos todos.
1: Tinamar somos todos, sí, señor.
0: Somos pueblo.
1: Somos pueblo, sí, señor.
0: Veremos ese nombre en día, digo, ese
1: veremos el que el nombre,
0: estoy diciendo, ¿no?
1: El que y veremos el nombre. Veremos el nombre, veremos la ilusión. Desde aquí, nada, darte las gracias por dejarme este espacio aquí en tu casa. Saludar a todos los vecinos, desearles pues, una fiesta maravillosa, y que no tengan miedo al aire fresco, al cambio y a lo diferente, porque nos va a ir mejor y nos hace falta pues savia nueva.
0: A disfrutar si tiene oportunidad de la fiesta, porque mientras unos están de fiesta, otros trabajan.
1: Sí,
0: de
1: la, no queda de otra, la fiesta, ¿no? Pero es así, es lo que nos toca.
0: Gracias, don Mario.
1: Gracias, don Jorge, a ustedes. Saludos.
0: Un saludo, muy buenos días. Mínimo Alto, las mañanas aquí de verano en Radio Tinamar, Canarias. Sé que estamos teniendo alguna dificultad con la cámara, sí se escucha bien el sonido por la cámara, pero está fallando. La tecnología a veces no es como uno desea ni como uno quiere.

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Y esta noche, la gran noche aquí en San Mateo para muchas personas, entre ellas un servidor, el compañero Ramos, la fiesta de las tres décadas que llega un año más a la Vega de San Mateo. Y con la Florinata, Salva Pantalla, Señor Natilla, Los 600 y la música de animación de DJ también presente en esta edición de la fiesta de las tres décadas en La Vega. Y el tiempo está buenísimo, ¿eh? Si hace fresquillo, oh, eso es de maravilla para mover.

0: Y hoy tenemos la suerte de tener aquí en los estudios de Radio Dinamar un DJ que ha revolucionado en los últimos años el panorama musical en las diferentes fiestas que se celebran, y valga la redundancia, en los diferentes municipios de Gran Canaria, y yo no sé si un poquito más allá de Gran Canaria. Cuando ustedes ven por ahí, DJ Pronova, la empresa Pronova, Juanjo, pues está con nosotros, Juanjo, que ya ha estado aquí en los estudios de Radio Dinamar, el primo Juanjo. ¿Cómo estás, Juanjo? Buenos días.
1: Muy buenos días, Jorge. Muchísimas gracias.
0: ¿Qué tal? ¿Cómo estás?
1: Bien, la verdad que bien. Un poquito nervioso, ¿no? Porque ya se acerca una fecha que para mí es muy importante.
0: ¿En La Vega?
1: En La Vega.
0: En La Vega, sí,
1: para
0: señor.
1: Todos los vegueros también. Entonces, bueno, cada vez que, aunque tengamos muchos años de experiencia, esos nervios nunca dejan de pasar.
0: Y si no eres un artista, es decir, cualquier artista en su faceta, en la que sea, si no sube al escenario y tiene esa tensión, que luego una vez que ya descarga la adrenalina, se suelta y ya se olvida de todo, pero si no subes tensionado, parece que no es artista, ¿no? No sé si a ti te suele pasar eso.
1: A mí me pasa, o sea, que no hay un concierto, una fiesta, por muy pequeña que sea, que si no entras con esos nervios, algo estás haciendo mal en la vida.
0: Yo te voy a contar un secreto, te revelo un secreto. Yo todos los días cuando empiezo aquí, entro tensionado hasta que yo no me suelte, he hecho la parafernalia de la mañana, buenos días desde San Mateo, pim, pam, pum, lleva 5 minutos, entro tensionado. Es decir, pero es que me encanta, es que lo vivo así.
1: Eso es lo bonito, eso es lo bonito. Y aparte que una cosa que a lo mejor mucha gente no entiende es que al final y al cabo vivimos en un mundo en el que todo es digital. O sea, que siempre dependemos de los equipos. ¿Fallará? ¿No fallará? ¿Funcionará bien? ¿No funcionará bien?
0: Mira si lo sabes.
1: Entonces, son cosas a las que nos arriesgamos día a día. Y de ahí también ese cierto nerviosismo, ¿no? Que tenemos para ejecutar nuestro trabajo.
0: Nos pasa todos los días, efectivamente, y ya no solo a veces, como bien comentas y manifiestas, que depende del ser humano, de uno mismo, sino cuando trabajas con equipos, pues también de los equipos. ¿Cuántas veces he llegado aquí? Bah, arranca el ordenador y él dice, yo le digo el tonto, ¿no? Porque el tonto lo sabe todo. Y el tonto no quiere trabajar, y no quiere trabajar, y te empiezas a darle vuelta y se introduzca la clave. Y la clave no es correcta, pero ¿cómo es? ¿No? Si ya esta es la clave.
1: Sí,
0: y
1: esta
0: al final,
1: es la clave.
0: Y al final tienes que darle 20.000 vueltas y terminas dominando al tonto, pero que el tonto...
1: Te la juega, ¿eh? El tontito te la juega.
0: Y gracias a él, pues mira, por las tardes, los fines de semana, lo hace todo. Y
1: exacto.
0: Porque las empresas pequeñas, como entiendo que puede ser la tuya, pues hay cosas que si tuviéramos que hacerlo solo con la parte humana, sería matemáticamente imposible tener tantos trabajadores, ¿no?
1: Exacto. Completamente inviable.
0: ¿Cómo ha ido el verano? Danos un repasito por dónde has estado. ¿Estuviste en la villa también?
1: Estuve en la villa, sí. Mm. La verdad que este año le doy las gracias a todas las personas que han contado conmigo,
0: con
1: Pronova DJ. Que no solo soy yo, ¿vale? Yo solo soy el gerente, hay más trabajadores.
0: Eso es lo que te iba a preguntar a renglón seguido.
1: Exacto. Tú lo pudiste comprobar en una de las fiestas que te esperabas que fuese yo y fue otro trabajador que pudo acudir. Porque, como dices, una empresa pequeña no siempre se puede estar en todos lados. Ya yo tenía un compromiso previo y nada, cosas que suceden. Y nada, aparte tenemos 3 chicos más. Que al final y al cabo, mira, empecé solo y poquito a poco, pues, se va remontando. Y como digo yo, que no soy yo por la experiencia o como gerente de la empresa. También hay que darle paso a la juventud que viene pisando fuerte y no tiene las

0: oportunidades ni las posibilidades de salir a grandes eventos o pequeños eventos para que también vayan cogiendo rodaje.
1: ¿Tú lo pasarías también por ahí igual?
0: Sí, claro. Yo cuando empecé, pues...
1: No me acuerdo cuando empezabas que tenías la ilusión, ¿no? Pero una cosa es la ilusión y luego es la experiencia que se va adquiriendo y luego exacto. El reto de decir, me voy a arriesgar en este proyecto, me voy a hacer autónomo, voy a tirar para adelante, sí. Es difícil.
0: Es muy difícil.
1: Cuando no tienes padrino, cuando no eres niño de papá y mamá, sino cuando te lo tienes que currar, ¿no?
0: Efectivamente.
1: Alguien, bueno, pues viene papá, que hace falta 6.000 euros para este aparato, toma.
0: Exacto.
1: No, aquí hay que... O sea, ha sido pico y pala.
0: Pico y pala, tal cual. Pico y pala, muchas cosas que la gente no ve, porque al final son lágrimas en casa de impotencia, de querer avanzar más de lo que puedes y no puedes, porque te ves atado de pies y brazos. Como dices, no tengo un padrino. Yo todo lo que he conseguido, por poco que sea, ha sido por mi sudor, por mi sacrificio. Me hace gracia cuando mucha gente decía, no, pero es que tienes. Y yo, sí, pero es que cuando tú trabajas, yo estoy trabajando. Cuando llegas por la tarde y descansas, yo estoy trabajando. Y cuando por la noche tú estás durmiendo plácidamente, yo muchas veces sigo trabajando. Entonces, no hay que mirar lo que tiene una persona, sino cómo ha conseguido esa persona eso.
1: Y después hay otros factores que también dependen cuando trabajas para organismos oficiales. Me parece que hoy en día con las nuevas leyes pues ya pagan más en tiempo y forma, pero ¿cuántas veces te habrás visto que haces un trabajo, haces un fin de semana otro, haces otro y te pagan los 90 días?
0: Bueno, 90 días con suerte, ¿eh? Yo me he pegado cerca de un año.
1: Pues, por ejemplo, y si encima has tenido que contratar más gente, el personal cobra.
0: Exacto. Cuando llega final de mes, por mucho que hables con los trabajadores o con quien sea, bueno, vamos a ser realistas, autónomo. El autónomo cuando llegas a final de mes no te va a preguntar, ¿has cobrado o no has cobrado? No, tú facturaste, sí, venga, paga. No has facturado, problema tuyo. Tienes que pagar igualmente.
1: Y encima nos cobran antes de terminar el mes, un día o dos antes de terminar el mes, el mes siguiente. A mí por lo menos me cobra el autónomo.
0: Sí, a mí también. Antes. El 28 y 27 ya están cobrando.
1: Pero al mes que va a entrar.
0: Exacto, sí, para el mes que va a entrar. Exacto. Sí.
1: Dios, ya, yo que
0: y no si te das de baja el día uno, pues ya ese dinero lo perdiste y apáñatelas como quieras.
1: En Hacienda somos todos, dice, ¿no?
0: Eso dice.
1: Pero Hacienda es quien realmente recauda sin piedad, ¿no?
0: Sin piedad, exacto.
1: Estábamos hablando del análisis de este año, de primeros de año hacia acá. ¿Estuviste en Reyes, cabalgatas de carnavales?
0: Exacto. Sí, mira, estuve para Reyes.
1: Un pequeño repaso.
0: Exacto, estuvimos en Reyes, en la cabalgata de los Reyes Magos en la Villa de Santa Brígida.
1: Sí.
0: Me hizo muchísima ilusión.
1: ¿Era novedoso para ti una cabalgata?
0: Para mí era la primera vez en la que pinchaba para ese público y para ese tipo de eventos.
1: Ahí cambia todo el estilo, entiendo.
0: Cambia radicalmente porque no se puede...
1: Es animación,
0: claro,
1: para niños, infantilidad,
0: otro estilo,
1: ¿no?
0: Exacto. No tiene nada que ver la música que utilizamos popular para
1: claro,
0: toda la fiesta.
1: Claro.
0: Tiene que ser una música, digamos, más familiar, ¿vale? En la que incluía, sobre todo, especialmente, ya que es un día dedicado para ellos, pues para los niños. Y ya después, pues, un poquito para un poquito más los adultos. Empezamos ahí con Reyes. Después nos pasamos a los carnavales. Estuve en el Carnaval de Las Palmas de Gran Canaria. Estuve en el Carnaval de Maspalomas, en el Carnaval Internacional.
1: ¿En carrozas?
0: Estuve tanto en carrozas como en mogollón, ¿vale? Es más, uno de los vídeos que subí a las redes sociales de Pronova DJ, pues se hizo viral y fueron cerca de unas 90 y algo veces que se compartió. Llegamos con mucho alcance a Alemania, llegamos con mucho alcance a Inglaterra, a muchísimas partes de la península ibérica. Y la verdad es que para mí un orgullo, ¿no? Que se haya compartido tanto, muchísimos guiris, como le decimos aquí en Canarias,
1: sí.
0: Comentando que era una pasada la gente que había. Y te digo, para mí un placer. Después de ahí nos pasamos...
1: Pero eso, y perdón, te voy a hacer el inciso, sobre todo está muy de moda en los últimos años. Ya no son los mogollones, que sí, que ya eso está más asentado, sino en lo que son las cabalgatas, ¿no? Que es una pasada de cabalgatas. La gente paga una pasta.
0: Sí,
1: por
0: literal.
1: Por tener, pues, todo incluido, bebidas, picoteo, música. Y ahí el DJ, eso es una fiesta porque... A lo mejor hay 30 carrozas y hay 20 o 30 también DJ, ¿no?
0: Exacto. Digamos que, mira, por ejemplo, en el Carnaval de Las Palmas, si no recuerdo mal...
1: Yo no
0: mal,
1: me he gozado ninguna...
0: No, pues para el año que viene te vienes conmigo, ¿eh? Te lo digo ya, para el año que viene te vienes conmigo. Sí, es verdad que para Las Palmas creo recordar que fueron 114 carrozas.
1: Es una pasada.
0: Fue una auténtica barbaridad. Si a eso calculas que por cada carroza, la carroza más pequeña te puede llevar unas 70 personas aproximadamente. A 80 euros que cobran te estoy hablando de lo barato, a 80 sí, no, euros que cobran 100 por...
1: y 100 y pico,
0: exacto, después ya las carrozas de dos plantas pues pueden subir aproximadamente unas 100, 110 personas. Si a eso le calculas a 80 euros la entrada más barata, ¿vale? Porque después hay entradas hasta de 110, 120...
1: Pero es que tienen de todo.
0: Exacto. Pero es que...
1: Y es que la elaboración también, es decir, se lo ocurran preparando la carroza, decorándola, es decir...
0: Esos son...
1: Detrás de eso hay...
0: Exacto.
1: Eso es no sobrecosto.
0: Exacto, que es lo que la gente muchas veces no entiende. Claro. Que una carroza no es solo me subo a la carroza y ya está.
1: No. Tú te subes porque ya está todo hecho.
0: Exacto, pero hay una decoración previa. Muchos meses de trabajo que los carroceros no dicen, pero hay muchísimas horas de trabajo, muchísimas noches. Después hay que sumar sonido, iluminación.
1: Correcto.
0: Porque una carroza sin música, lo siento mucho, pero es que no funciona.
1: Y encima necesita potencia.
0: Y encima necesitas potencia, porque como vayas un poquito corto, la carroza que va delante de ti
1: te
0: comen. O la de atrás te comen. Entonces tienes que ir con potencia para que tire. Después hablamos de que serían bebidas, comida, seguros. Súper importante, una cosa que sí, seguro...
1: Están reguladas a tope todas.
0: Exacto.
1: Afortunadamente, ¿no?
0: Exacto. Seguro, después la gente que lleve de seguridad, pagarle al DJ, pagarle al chofer, porque muchas veces tienes lo que es la carroza, pero no tienes el chofer, no tienes el camión, tienes que pagarle también a esa persona que te la traslade de un lado a otro y se coma todo lo que es el recorrido de la carroza.
1: Con el control de alcoholemia y de drogas previo. Antes de salir y a la llegada, es decir, me parece muy, hay un control ahí bueno,
0: sí,
1: ¿no?
0: Sí, hasta, es más, hasta de bomberos y de policía, todos nos hacen un control de extinción, de cómo evacuar una
1: un plan de seguridad.
0: Un plan de seguridad. Que a mí me parece correcto porque cualquier historia que pueda pasar hoy, al final las carrozas, pues tenemos que tirar de generadores de electricidad para poder tirar por eso.
1: Claro.
0: Vamos a suponer que se mete fuego, pues hay que tener un plan de seguridad que me parece chapó. No solo por los carroceros y por la gente que trabaja de ellos, sino por toda la seguridad que llevan previamente desde las instituciones públicas para que se realice este evento con total normalidad.
1: Y ahí la experiencia, como digo, enriquecedora en Las Palmas, pero no sé, me da la sensación que la más que gusta es la del sur.
0: Sí, son mundos opuestos.
1: Aunque ahí cierran el coto, es decir, hay un límite, porque si no se sobrepasaría, ¿no?
0: Exacto, sí, en Las Palmas digamos que hay un poquito más
1: de amplitud,
0: y en el sur está más restringido, ¿vale? Tienes que llevar una temática, tienes que seguir lo que lleva el carnaval. Que es verdad que hay carrozas que no llevan 100% la temática del carnaval, ¿vale?
1: Pero alguna alegoría siempre.
0: Pero exacto, llevan alguna alegoría en la que se pueda incluir en eso. Si no, está fuera. Y está más restringido en el... Hay un máximo de carrozas y de ahí no se puede salir. Que
1: pero
0: me parece
1: chapo. Pero se vive de otra manera. Me da la sensación. Yo en el del sur sí estuve una vez.
0: Mira, yo te explico.
1: No, dos veces. Fui, y perdona,
0: sí.
1: Fui con las motos, con las Harley. Que abríamos delante el carnaval y detrás todas las carrozas. Y nosotros íbamos delante con las Harley el carnaval de Maspalomas. En dos ocasiones. Es una pasada. Y luego cuando terminas ya ahí en el Jumbo, aquello es...
0: Una locura.
1: Total.
0: Pues mira, yo
1: tengo que decir que las motos las dejamos según llegamos. Porque teníamos apartamentos. Las dejamos en los apartamentos. Y después nos vinimos al
0: mobillo
1: hasta por la mañana, porque imagínate coger la moto después, ¿no?
0: No, claro. Ya no tocaba, exacto. Eso sí que es una cosa que hago mucho hincapié, que por favor, que está muy bien disfrutar de las fiestas, pero por favor, si se bebe, no se conduzca, por favor, porque gente como yo, ¿vale? No voy a hablar de... Hablo de mí porque soy yo ahora mismo la persona que está aquí. Nos tenemos que trasladar porque estamos trabajando. No hay necesidad de perder la vida... porque tú hayas disfrutado, coges el coche y tenemos que perder la vida sin necesidad por ganar un poquito de dinero para llegar a final de mes, ¿vale?
1: Dicho queda.
0: Y respecto al tema de la cabalgata que estabas diciendo, diferencia entre Las Palmas y el sur. Sí es verdad que yo noto que Las Palmas, a medida que hemos avanzando, no sé si es que me hago viejo.
1: No, la experiencia eres todo un chaval.
0: Exacto, pero noto que Las Palmas está más enfocada a mucha más juventud, a gente más adolescente, y el sur está más enfocado a gente adulta, con dos deditos de frente.
1: Sí, es otro estilo.
0: Es otro estilo.
1: Y sobre todo se comparte mucho también con turismo que viene específicamente para esas fiestas, ¿no? Y además muchos de ellos con un nivel adquisitivo medio, ¿no? Medio alto,
0: exacto. Gente que se deja el dinero y le da igual, porque vienen a disfrutar, son conscientes a lo que vienen y le da igual dejar aquí, que es lo que me hace gracia también, que muchísima gente se pone a discutir, no, es que fiesta, pero señores, que lo que tenemos que pensar es que cuánto dinero deja. Hay que pensar eso, cuánto dinero deja.
1: Lo que genera.
0: ¿Vale? Que hay malestar, de que hay ruido, de que hay ciertas personas que no son cívicas y se comportan de una manera que digamos que no es lo habitual, pero hay que pensar en cuánto dinero ingresa a la isla.
1: Pero en el sur la gente lo asimila diferente.
0: Sí, completamente diferente.
1: Porque además es zona turística y todo se desarrolla en el entorno turístico, ¿no?
0: Sí, está más restringido. Las Palmas sí que noto de que hay restricciones, pero está más abierto un poquito a todo. No hay tanta restricción como en el sur, por lo menos en cuanto a seguridad me refiero.
1: Ahí te has sentido a gusto, ¿no?
0: Sí, yo, es más, para mí, indiscutiblemente, el carnaval, por adoración mía, es el Carnaval Internacional de Maspalomas.
1: ¿Y qué más ha ido haciendo? Porque Pronova se ve en todos los lados ahora, el logotipo de Pronova, fiesta no sé dónde, en el norte, ni sé qué, y mira y ves el cartelito chiquito, Pronova, dice, ¿dónde está el primo Juan? Wow. La empresa.
0: Exacto, la empresa.
1: A ver si es Juan o es un empleado.
0: O a veces es un empleado. Pues mira, estuvimos en Utiaca, que ¿cierto? Ya consecutivamente, ¿cierto? Creo que son 3 años consecutivos o 4 años que estoy yendo a la romería de Utiaca, súper bien. Le mando saludos aquí a toda la gente de Utiaca.
1: Al presidente Luis y toda la junta directiva.
0: A toda la junta directiva. Después, pues nada, hemos estado pues por la zona sur, hemos estado en Arguineguín, hemos estado en Mogán, hemos estado en Santa María de Guía, Santa Brígida, mi pueblo, cómo no. Saludos también a toda la gente de la villa de Santa Brígida. Y hemos estado en bastantes municipios este año, la verdad.
1: Dice que nadie suele ser profeta en su pueblo, pero sin embargo yo he visto que a ti sí te llaman al pueblo.
0: Sí,
1: yo a lo mejor no todo lo que sería, porque sí he visto que ha habido muchas cosas de DJ y no te han introducido. Poquito a poco ya he visto que bueno, va entrando poco a poco. A veces el peor enemigo es de la propia casa de uno, a veces. No sé si a ti te ha pasado, ¿no?
0: Bueno, me ha pasado y no me ha pasado. Me ha pasado, y ahora te voy a explicar el porqué, pero no me ha pasado y doy las gracias tanto al Ayuntamiento de Santa Brígida como a los municipios que han contado conmigo del municipio de Santa Brígida, pues que siempre apuesten por hacer cositas con la gente del municipio.
1: Sobre todo porque también hay una persona que es un técnico, que yo creo que a veces son los que asesoran a los políticos y que es consciente de la música, conoce de la música y conoce de nuestra gente, que Guzmán, en el Ayuntamiento de Santa Brígida, que también hay veces que él asesora mucho y yo creo que tiene que echarle un capote. Espero que se lo esté echando a nuestra gente, ¿no?
0: Sí, bueno, Guzmán, que yo sepa, ¿vale? No te puedo decir, pero yo trato con otra persona que, ajá, es técnico. Yo con Guzmán no he tratado. No sé si Guzmán sigue al mando de ser técnico y organiza algo, que la verdad que lo desconozco. Yo con Guzmán...
1: Lleva cosillas.
0: Hace tiempo que no trabajo con él. Pero no por nada, sino porque él tiene su historia.
1: Sí, su faceta, su parcela.
0: Por su parcela, así. Exacto, y es normal. Pero sí, como te digo, que me gustaría a lo mejor estar un poquito más presente. Sí, me gustaría.
1: Hombre, en su pueblo uno le gusta.
0: Exacto, le gustaría. Pero también tengo que ser consciente de que vivimos en una sociedad en la que hay mucha competencia.
1: Sí.
0: Y aquí hay fiestas para todos. No por ello puedo decir, me lo tengo que comer todo yo, que soy del municipio. No, porque aparte lo bonito también de este mundo es que la gente pueda ver a una empresa, ver a otra, y también ellos decir, pues mira, me gusta esta, porque hay gente que no le gusta.
1: Y en la variedad, en la oferta está la variedad, ¿no?
0: Exacto. Y la verdad que en ese sentido le doy las gracias al Ayuntamiento de la Villa Santa Brígida, como dije, como a otros municipios, a otros barrios que han contado conmigo para la fiesta, que siempre han contado con gente del municipio y de verdad que le doy las gracias públicamente.
1: Por lógica, ¿cuándo se trabaja más, invierno o verano?
0: Verano, sin duda alguna. Verano es una auténtica pasada. Sí es verdad de que ya enero es un muerto. O sea, enero sí. Este año escapé gracias a la cabalgata de Reyes, porque si no te digo yo de que es
1: hay inviable. Meses que son meses que no hay demanda, está
0: sí,
1: claro.
0: Ya después empezamos con febrero, carnavales que ya empiezan en toda la isla, después acaban carnavales, empezamos con el tema de lo que sería la Gay Pride, que sería en mayo, uh-huh, y después ya se junta comuniones, después pasamos a verano, empiezan las fiestas de los municipios, ya después septiembre, octubre es época a full de bodas, compaginando con eventos todavía de municipales, y hasta diciembre que ya empieza la cena de empresa, y ya seguido pues estamos en Navidad, fin de año, Navidades, fiestas municipales también, y seguimos a tope.
1: Sí, porque las tendencias van cambiando, ¿no? Como cuando decías, no solo es el concepto de las fiestas de los pueblos, las fiestas de los barrios, sino también hay que tener en cuenta que hoy en día Para muchas cosas se utiliza la música. Estamos hablando, como dice, una comunión. Pues también queremos DJ, por ejemplo, una boda. Y yo creo que está de moda también. Y a lo mejor alguna experiencia de esas has podido vivir. En separaciones y divorcios he visto celebraciones.
0: Exacto, ya eso.
1: Celebramos que nos separamos.
0: Exacto, ya
1: y
0: eso.
1: Y de buena armonía.
0: Sí, sí, sí, súper guay.
1: ¿Te ha tocado esas experiencias?
0: Sí, sí, tuve una y la verdad que me lo pasé súper guay.
1: Y a lo mejor los dos divorciados estaban en la fiesta, a lo mejor.
0: Bueno, en el caso mío no fue así, pero...
1: una de las partes sí.
0: Pero una de las partes seguramente...
1: Lo celebró con fiesta.
0: Exacto, se celebró súper guay, una fiesta súper graciosa, todo fue en plan vacilón, guay. Eso cuando dicen, no, ya es que, ¿cómo se diría una despedida soltero? Que hay cositas. No, no, no, no, fue todo lo contrario. Era cachondeo puro y duro, asadero. En cuanto te digo a fiesta, fue poquito porque era más cachondeo que nada. Y súper guay.
1: ¿Y cuál es la experiencia más rara, extraña? Porque también yo he visto, yo tengo de experiencia, un fallecimiento y dejar escrito y he visto celebrarlo. Mientras estaba el difunto presente con música de la banda Gaete, porque incluso dejó escrito que quería la banda Gaete, no la pudieron conseguir, y lo que hicieron fue, para cumplir parte de su deseo, la banda Gaete, y cada vez que venía...
0: ¿Fue la charanga directamente?
1: No, la pusieron con música, porque vale. No pudieron conseguirla, porque claro, era un día 24 horas, vale. Entonces... Él quería la música de la banda Gaete y Suspiros de España. Ese, tan, taratán, taratán, taratán. Cada vez que entraba alguien conocido y tal, pues los familiares se levantaban. Y para dar el pésame era brindando con un vaso de vino. Tenían ellos unas copitas y botellas de vino y tenían que brindar porque si no el testamento no se abría para sus hijos. Es decir, que
0: madre mía.
1: Esa experiencia la di yo, ¿eh? Y después, no, y lo más extraño todavía, vos te puedo contar, pero... Yo fui con otro amigo, porque además este hombre que falleció era un conocido, que tenía buena amistad, incluso estuvo en Protección Civil conmigo cuando yo era jefe de Protección Civil, y el día que lo incineraron, pues había que celebrar en la puerta antes de incinerarlo con cava. Sí, sí, abrían botellas de cava, por el viejo y tal. Y el viejo resulta que cuando estaba el cuerpo presente, estaba descubierta su cara y él siempre tenía un cigarro en la boca. Pues estaba con el cigarro en la boca y con la cara picarona y sonriéndose.
0: Madre mía.
1: Hasta el último momento dejó todo escrito, todo atado. Pero lo más gracioso, también te lo puedo contar, que cuando después abrieron el testamento, porque sus hijos no lo iban ni a visitar ni nada, ¿no? Y cuando abrieron el testamento, al tiempo después de fallecer, pues se encontraron con la sorpresa que les dijo que no tenían nada. Pues que pagaran, mira, los gastos de la boda, digo, del entierro, que pagaran todo porque no tenían nada ellos. Así que encima fue, hasta el final, les puteó.
0: ¿Qué
1: una experiencia,
0: pasada?
1: Una anécdota, pero fue real. Pues digo que a lo mejor te has encontrado con algunas circunstancias extrañas tú, que sea sorprendente.
0: Sí, no, yo la verdad que en ese sentido, gracias a Dios, no he sufrido ese que estoy haciendo aquí. Porque es un poquito extraño, pero sí que he estado en situaciones en la cual, pues, bodas o lo que sea, se recuerdan a familiares fallecidos y, pues, digamos que embajona un poco y te ves que no sabes cómo reaccionar un poquito hasta que ya empiezas a conducirlo de una mejor manera y lo sacas adelante. Pero no he tenido, gracias a Dios, porque no sabría cómo actuar, ¿vale? No te voy a mentir, somos humanos y no sabría cómo actuar en ese momento ante esa situación.
1: Hay un montón de experiencias, gente que fallece y piden que lo lleven en una calesa, ¿no? Calesa se llama.
0: Creo que sí.
1: Con los caballos, ¿no? Que tiene que ir con los caballos y como si fuera en Andalucía, ¿no?
0: Sí, sí, sí.
1: Por eso digo, ¿y las más agradables?
0: Y las más agradables, pues mira, por ejemplo, súper agradable para mí, una pareja que le hice la boda hace 2 añitos y fueron a verme porque sabían que estaba en la romería de San Isidro y fueron a verme porque me dijeron, Juanjo, es que quería recordar el momento de mi boda, de la música que tú pinchas y tal, y queríamos venir a verte, fueron con el hijo. Y súper, súper, o sea, recordar y que tengas el cariño ese de esos novios que le has hecho la boda. Y que te sigan a donde tú vas, pues yo creo que eso es lo que más te enorgullece, lo que más te llena, sinceramente.
1: Por experiencia, entonces, para contar por un tubo, ¿no?
0: Sí, sí, gracias a Dios. Y casi todas bonitas. A ver, hay situaciones feas, malas, ¿no? Pero bueno, me quedo con lo bueno. Lo malo se va encargando el tiempo de poner a cada persona en su sitio y demás. Pero la verdad que con lo que son clientes, todas han sido súper bonitas, súper. No puedo decir que con un cliente he tenido una mala situación porque te mentiría.
1: Y luego también, no solo es una animación a través de música discoteca, sino otro tipo de temas ambientales, ¿no? Entiendo, ¿no?
0: Sí, exacto. Ambientamos, pues, cuando hacemos bodas, pues, no solo hacemos lo que sería solo lo que es la celebración, lo que es la fiesta. Ambientamos, pues, el cóctel, ambientamos el banquete, hacemos juegos para que la gente salga un poquito de la dinámica de se viene a comer y hablar con el de al lado, ¿no? Se viene aquí a pasarlo bien, se hacen jueguitos, se interactúa con el público, porque desgraciadamente, por cierto DJ, vale, no voy a dar nombres ni a generalizar, pero hay ciertos DJs de que cuando le piden una canción se molestan. Yo todo lo contrario, a mí me piden una canción y me hacen un favor porque ya sé de qué pata cojeas y por dónde puedo tirar.
1: Es que lo suyo es adaptarse al público, ¿no? Adaptarse a la sala o a la plaza o al ambiente de la gente, no a lo que tú quieres, entiendo.
0: Totalmente.
1: Tú puedes marcar unas pautas, un ritmo del evento, pero luego la tendencia del público que está presente te puede llevar a otro estilo de música, ¿no?
0: Exacto.
1: Eso hay que tener una cierta psicología.
0: Exacto, y eso solo te lo da la experiencia, eso te lo digo.
1: Vamos a estar un segundito, hacer un mínimo alto.
0: Sí, claro.
1: Vamos a saludar también a una joven, ya que estamos hablando, y también vamos a hablar de la fiesta de San Mateo, de los motivos que vas a estar aquí, que vas a pinchar en un gran evento. Una chica que le gusta el tema de la moda, el desfile, y también mucho la canariedad. Ella es una joven, bella, preciosa, pero yo creo que todavía más bella por dentro. Si por fuera es bella, por dentro también. Neisha, buenos días.
2: Hola, muy buenos días.
1: ¿Qué tal?
2: Bien, bien, genial. Encantada de estar aquí pudiendo hablar, sobre todo en esta radio.
1: Te va a saludar Juanjo, no sé si lo conoces, DJ Pronova.
0: Muy buenas, Neisha.
2: Hola,
0: ¿qué tal?
2: Encantada.
0: Encantado.
1: No se conocen, ¿no?
0: No, personalmente no. Pero bueno, sí. Que yo sepa, ¿vale? Porque como yo tengo memoria de pez, a lo mejor sí, que me y le pido disculpas, pero que yo sepa, personalmente no es.
2: No pasa nada.
1: Lo que sí conocen los dos es a una señora que se llama Reyes, tanto Neisha la conoce como tú también.
0: Sí, sí, sí.
1: La señora Reyes, ¿no?
0: La matriarca.
2: La gran señora Reyes, sí.
1: Bueno, ¿cuál es el motivo de nuestra llamada? Bueno, una persona que... ¿De dónde nació esto del pase de moda? También de la canariedad, ¿dónde nació?
2: Bueno, pues yo hace 2 años me dedico a lo que viene siendo el mundo del modelaje, en especial a los certámenes de belleza.
1: Vaya.
2: Y hace aproximadamente un añito decidí presentarme a Romera de San Lorenzo, que pues nos dio la oportunidad de conocer un poco más nuestras tradiciones, nuestra tradición canaria, que al final es lo que queremos lograr para representar a nuestra isla como se merece. Y pues a través de ello logré obtener el título de Romera Mayor y me fascinó cada detalle, cada prenda, cada baile, las personas tan cercanas que tenemos en Gran Canaria. Y bueno, pues estoy hoy realizando otra vez un certamen que sería el de San Mateo.
1: Efectivamente, de ello vamos a hablar en los próximos minutos, pero te dedicas al modelaje, temas de modelo, y la experiencia trasladada a la vestimenta tradicional cambia totalmente, entiendo, en algunos aspectos, ¿no? ¿O no te surgió ese cambio chocante?
2: Sí, por supuesto cambia totalmente, porque en el tema de la belleza pues tienen unos escáneres más predeterminado.
1: Claro.
2: Y pues lo que viene siendo los certámenes de Romera es todo más natural, más tradicional, representando nuestra cultura, nuestra tierra y por supuesto cada vestido que porta cada participante.
1: Claro, porque el modelo, pues bueno, a lo mejor tiene que estar con traje de baño, luego con traje de noche, es decir, cambia diferentes vestidos, por decirlo de esa forma, entiendo yo, expresiva. Pero claro, cuando te ciñes a nuestra vestimenta tradicional canaria, tiene otros detalles, pero sin cambiarte. Es decir, se valoran unos aspectos muy significativos y que tú nos vas a hablar de ello, porque uno es la parte del desfile, la parte de la elegancia con la que puedes llevar el vestido, y otra también es la combinación de ese traje que representas o a qué isla y qué siglo. Sí, son muchos factores, ¿no?
2: Sí, por supuesto, todo engloba lo que viene requiriendo el certamen, que es básicamente pues pronunciar nuestra cultura canaria, saber llevarlo, elegancia, naturalidad, transparencia, algo que en los certámenes de belleza pues no se requiere tanto, es más otro tipo de valores, de puntuaje.
1: ¿Y con cuál te sientes más identificada? ¿O quizás con los dos?
2: Bueno, la verdad que me siento identificada con los dos. Los certámenes de belleza me encantan, es algo que es mi pasión, lo vivo, pero también está esa parte de tradición, de cultura, de vivir con los canarios, al final, que es lo que somos, y representar nuestras islas, que para eso son maravillosas.
1: Claro, se siente con pasión, porque estás defendiendo la isla, los corales, la tradición, y el otro te abre otro campo, entiendo, que este no te puede abrir. Este te abre el abanico de la canariedad. Y el modelaje, por decirlo así, te abre el abanico, que podría ser, ¿por qué no?, hasta incluso a nivel internacional. Son dos campos diferentes que abren caminos, pero entiendo que el de modelaje es un campo mucho más extenso.
2: Sí, claro, al final es mucho más extenso porque tiene varias etapas, como bien dijo usted. Tiene el provincial, que sería el que se lleva a cabo aquí en las islas, el nacional, que se lleva a cabo fuera en España, el internacional, que es de todo el mundo, ya que es un poquito más grande.
1: Juanjo.
0: Sí, no, yo es que estoy escuchándola, la verdad que me quedo asombrado con ella, con Eisa. La verdad que es lo más bonito que tenemos, no por nada, sino por la cultura que estamos fomentando. Sobre todo en enseñar nuestros trajes típicos, que mucha gente joven no conoce, no sabe, sino la gente que está metida en este mundo de folclore. Como bien sabe mi primo Jorge, yo me pegué muchísimos años como bailador, sí, y estuve metido,
1: sí,
0: en el folclore.
1: Sí, señor.
0: Me enorgullece que chicas, bueno, y chicos, ¿no?, que se dedican al tema del modelaje, pues den un saltito también para la canariedad, que me parece súper bonito que conozcan nuestros trajes, el significado de qué significa cada traje, porque está desde los trajes de ricos, que se decían así...
1: De la época,
0: sí, que eran de seda. Después nos íbamos a campesinado, que podemos ir, que también era... Que después el campesinado se dividía en dos también. La gente rica, que llevaban tejidos, que eran de alto poder adquisitivo, y después los de paño, que eran gente pues más de campo, gente más... de trabajo. Y después pues los trajes como, ay, ahora no me sale el nombre, pido disculpas, los hábitos, que son también los religiosos, que se ceñían a cada santo, que se le debían sus promesas y demás, de X años voy vestido pues de Santa Lucía, y X años cumplían su promesa, en vez de ir caminando pues cumplían su promesa vestido de
1: mira,
0: Santa Lucía.
1: Pues mira que nos está dando una lección de canariedad, ¿eh?
0: Bueno, como te digo, me pegué muchísimos años
1: y tiene donde vivirlo, también viene de sangre, por decirlo así. Al final, Neisha,
2: sí.
1: San Mateo, mañana a la noche
2: se va
1: usted a presentar.
2: Sí, me voy a presentar con el orgullo de poder tener la oportunidad de presentarme a estas grandes fiestas con el pueblo de San Mateo, que es muy bonito, y sobre todo vivir la experiencia un año más, conociendo nuevas compañeras, conociendo nuevas personas y sobre todo conociendo un poquito más de nuestra cultura canaria, que al final es lo que queremos llegar a transmitir con este certamen pues a los demás.
1: Y a todo ello, ¿con quién te presentas? ¿A quién representas?
2: Pues represento a esta radio, a la radio que estamos escuchando ahora mismo, y a Reyes, que es la encargada de prestarme el traje típico.
1: Pues ya te ha dado la sorpresa, yo no había dicho nada hasta hoy, ya te ha dado la sorpresa, vas a ser la representante de Radio Tinamar Canarias y diseño de Reyes Rivero, que es la diseñadora, la que te cede el traje. Por lo tanto, ahí está dicho ya a todos los oyentes que vamos a presentar una romera a las fiestas en honor a la Apóstol San Mateo, y se nos orgullece precisamente de tener hasta encanto de niña. Ya, si ustedes ya por la voz les enamora, imagínense ustedes cuando la vean. Es un modelazo tremendo, pero sobre todo tiene un corazón, un alma y una dulzura, Juanjo, que engancha, ¿no?
0: La transmite por su voz,
1: ¿no?
0: ¿Eh?
1: La transmite, ¿no? No sé si por tu parte algo más que quieras comentar antes de ya, de antemano, agradecer tu predisposición, desearte toda la suerte, porque todos tienen los mismos derechos. Evidentemente, aquí ya no se trata de influir en nada, sino que todas las empresas que han tenido... pues en bien, pues presentar alguna candidata, tengamos las mismas oportunidades. Pero para nosotros es un verdadero orgullo, un verdadero placer verte mañana desfilar, que no te he visto desfilar sino en unos vídeos y Y ole, mi niña, ¿cómo te lo ocurras, eh?
2: Pues nada, yo quería decir algo súper importante, que para mí darle las gracias tanto a la Radio Dinamar como a Reyes, que han confiado en mí y me dan la oportunidad de poder representarlos en las fiestas de San Mateo, gracias de antemano. Y pues que lo voy a hacer con todo mi corazón, sobre todo poniendo por delante la cultura y los valores canarios, que al final es lo que requiere este certamen. Muchísimas gracias por darme la oportunidad también de esta entrevista. Encantada de conocerlos, Juanjo, es un placer. Un placer. Y espero verlos mañana y que disfruten muchísimo del pase y de la noche.
1: No nos dejes intrigados, ¿qué traje vas a lucir? ¿De qué siglo? ¿O no se puede decir?
2: Bueno, me encantaría que fuera sorpresa. Solo voy a decir que el traje proviene de Tenerife.
0: Ajá. Uy, ya me puedo hacer una idea.
2: Ahí se queda. Pero contando de la mano de Reyes, ya le digo que va a ser espectacular.
1: Juanjo acaba de, cuando dijiste viene de la isla de Tenerife, acaba de levantar el dedo pulgar diciendo, ya.
2: Es decir, sí, que es una buena lección, la verdad.
1: Él debe de conocer el traje, seguro.
0: Bueno, hay varios. Yo te puedo hablar de la ropa que tiene mi madre, ¿no? Porque la conozco al final.
1: Eso es interminable.
0: Tu madre es interminable. Pero si es la que yo creo que es una vestimenta muy bonita. Luce muchísimo sobre un escenario.
1: Sobre todo si se sabe lucir, ¿no?
0: Si se sabe lucir, que no doy la menor duda de que Neisa lo haga estupendamente. Y aprovecho, Neisa, para desearte muchísima suerte y sobre todo que disfrute, ¿vale? Se gane o no se gane, disfrutar, como bien decías, conocer gente y pasarlo súper bien, ¿vale?
2: Muchísimas gracias.
1: Nos veremos mañana en la noche.
2: Por supuesto, ahí estaré, encantada de poder hablar con usted.
1: La representante de Radio Dinamar mañana, en la elección de la pareja Romero. Un placer, hasta mañana.
2: Hasta mañana.
1: Dicen en los artistas mucha mierda en el escenario, yo no sé qué se dice en la canariedad, digo lo mismo en ese sentido, ¿no?
0: Bueno, lo de mucha mierda viene de hace muchísimo tiempo, sí, y sí. Era que siempre se decía que cuando pisabas mierda, pues te daba suerte. Pues entonces cuando dices mucha mierda, estoy deseándote suerte realmente.
1: Un abrazo. Neisa, adiós.
2: Hasta luego.
0: Hasta luego.
1: Un saludo. Bueno, y hablamos de DJ, hablamos de lleno. Juanjo, pero no va a pinchar en San Mateo. Lamentablemente para el señor Ramos y para mí, estábamos ilusionados que te tocaba esta noche, porque está en el cartel. Incluso yo te iba a comprometer, porque yo sé que no hay problema, de que el compañero Ramos es que lleva aquí la sesión de los 80, los 90, que subiera un poquito contigo arriba del escenario, y es que esta noche no te toca.
0: No, esta noche no me
1: toca.
0: Hubo
1: un error ahí, por lo visto.
0: Sí, es que lo que se habló conmigo, que bueno, voy aparte por una productora, que se había contratado conmigo era para el viernes 18.
1: En el gran concierto de Edwin Rivera.
0: Exacto,
1: a
0: sí lo señor,
1: grande.
0: Y con Ritmo Bacano.
1: A lo grande.
0: A lo grande.
1: La pena que nos queda esta noche, porque en eso de los 80, a ti te encanta también los 80, los 90.
0: Sí, es completamente. A mí como DJ es que me gusta también tocar otros palos que no toco habitualmente. Entonces, que te toquen y te digan, vente a hacer este evento, que te sales fuera de lo normal, o sea, sales de tu zona de confort.
1: Correcto.
0: Eso para mí es en plan, tienes que analizar mucho lo que tienes delante de ti, tienes que saber por dónde tirar, por dónde no tirar, y llevar una dinámica, lógicamente, porque si es una fiesta en la cual pues son de los 80, de los 90, pues tienes que regirte por lo que es la música de los 80, de los 90, no puedes pinchar
1: cosa
0: lo que
1: te
0: da
1: la vivimos gana. El año pasado. Ya te lo he contado.
0: Como te dije la otra vez, son cosas que no puedo decir porque primero no estuve, otra que cada uno tiene su forma de trabajar.
1: Pero uno como público sí puede opinar.
0: Ya, exacto. Yo
1: opino como público.
0: Exacto. Y te digo que hay que llevar una dinámica, ¿no? Si la dinámica es 80-90...
1: ¿Esta noche qué llevaría, por ejemplo? No pinchas tú, vaya, pero si pincharas tú, tienes los salvapantallas, luego termina los salvapantallas y va a entrar el señor Natillo y te dejan 20 minutos para que pinche. ¿Qué ritmo?
0: Pues mira, si tuviese 20 minutitos nada más, no descartaría un YMCA, que eso es mítico de la época. Bonnie M, no podría faltar. Si ya nos vamos por algo español, pues nos iríamos a los Hombres G. Uh-huh. ¿Sabes? Que intentaría tocar un poquito en lo
1: porque
0: que
1: luego tienes otros 20 minutos entre el señor Natilla y los 600. Y luego cuando terminen los 600 tienes una hora para que ya la gente ya está arrebatada.
0: Exacto.
1: Para culminar. Es decir, tendrías que ir un poco al mismo en el mismo estilo, pero yendo a más fuerte cada vez, ¿no?
0: Exacto. Tienes que empezar, digamos que ambientando Ya cuando entra
1: el primer... terminas a la última hora con estatus curro, estiguo y todo este tipo de cosas, ¿no?
0: Exacto. puede pasar. Entonces, lo que bien estabas comentando, de empezar por algo suave para ambientar, ya porque lógicamente tampoco le puedes quitar el protagonismo a los grupos que van a actuar.
1: Claro.
0: Entonces, ten en cuenta de que el DJ, sí es verdad, de que tiene que hacer su trabajo, de hacer un buen trabajo, pero tampoco hacerle sombra a los compañeros que van a venir atrás.
1: Claro, eso también es fundamental, ¿no?
0: Y claro, si sabes que, yo qué sé, por ponerte un ejemplo, viene Los 600, que viene con mucha música española, pues yo primero intentaría tirar con algo internacional. ¿Por qué? Porque ellos van a venir atrás con música española.
1: Para que destaquen ellos.
0: Y ya después, al final del todo, después de lo que ellos hayan cantado, te puedo asegurar de que siempre hay una, dos, tres canciones españolas que no han cantado por tiempo o por lo que sea, y esas las tienes que tocar tú al final.
1: Ahí estás al quite.
0: Tienes que estar al quite. Es decir, no llego, si están actuando me olvido de ellos y hago lo que a mí me da la gana. No. Yo creo que hay que analizar bien y que, como te digo, en la época de los 80, 90 hubo muchísima música y muchísimas canciones que a día de hoy siguen funcionando. Yo qué sé, el Free From Desire. Eso a día de hoy sigue siendo un bombazo y estamos hablando que fue de los años 90, si no recuerdo mal. Hay canciones, el Saturday Night fue también de los 90 y eso levanta hoy a cualquier persona de la silla a bailar. Entonces, tener un poquito de esa psicología de decir, oye, tiro por esto, tiro por lo otro y voy en conjunto a lo que es la fiesta.
1: Pero tenemos que centrarnos en el gran concierto de Edwin Rivera, que será, creo que es el viernes que viene.
0: El viernes 18, sí, señor.
1: Que ahí sí vas a estar.
0: Ahí sí voy a estar.
1: Ahí cambia el estilo, ¿no?
0: Ahí cambia el estilo, completamente radical, porque digamos que...
1: Música latina,
0: exacto. Ya se enfoca más bien en este caso, pues viene Edwin Rivera, que es artista de Puerto Rico, como todos saben. El año pasado tuve el placer de estar con Tony Tuntún, también en el concierto grande con él. Y seguir un poquito la dinámica. Tienes que tener en cuenta de que el público, en cuanto a edad, varía muchísimo.
1: Claro.
0: Entonces tienes que adaptarte al público. Habrá gente joven, pues intentaremos tocar un poquito de reggaetón, no del reggaetón moderno que solo conocen los adolescentes de 15 años, sino un reggaetón en el que todo el mundo conozca. Don Omar, ¿quién no conoce a Don Omar? Fue el rey del reggaetón, el que introdujo este mundo, el reggaetón, pues tocar un poquito Don Omar. Ya que estamos en un concierto de música latina, pues un Celia Cruz, es salsa, al final y al cabo es música latina, merengue. Pues el año pasado no pude pinchar nada de Tony Tuntún porque era el artista. Pues este año pondré algo de Tony Tuntún, pero de Edwin Rivera no pondré nada porque es el artista que viene.
1: Correcto.
0: No. Entonces, es tocar un poquito, sin salirte de sintonía de lo que va a ser el concierto. Animar lo máximo posible, tener a la gente aquí. No, aquí. Tienes que tenerlos muy arriba para que cuando entre Edwin, pues ya los tengas calentitos, ¿sabes? Sí, que no sea una entrada fría.
1: ¿Qué es lo que pasa a veces con algunos DJs, sin mencionar a nadie? Es que no calientan el ambiente, ¿no? Y cuando viene el artista todavía está frío, está sin calentar, ¿no?
0: Exacto. Tienes que conectar bien con el público, tanto animando como musicalmente. Y yo creo que es más importante el conectar con el público musicalmente que animando.
1: ¿Y cómo te lo has montado? Que tú antes eras más cortadillo hablando y ahora tienes un desparpajo.
0: Los años.
1: El día a día, ¿no?
0: Los años. Dando cuenta que o hablas por el micro o no te comes un rosco y al final estamos en, como te digo...
1: Tienes que meter a la gente, ¿no?
0: Exacto. Estamos en una competencia tan brutal ahora mismo que o te adaptas o mueres. Y es verdad que yo odio hablar por el micro porque me da vergüenza. Yo ahora mismo me estoy escuchando y tengo voz de pitufo, pero te vas adaptando.
1: Ya es el día a día, ¿no? La dinámica.
0: Exacto. Y llegas a un punto en el que digamos que esa vergüenza va pasando un poquito de lado y vas conectando un poquito más con el público. Hay momentos, por ejemplo, en las bodas que haces juego, conectas más directamente con el público, pues te salen ya bromas espontáneas que son súper super guay, súper buenas. Ya lógicamente en público, como conciertos de esta envergadura, no puedes conectar con el público haciendo estas cosas, pero sí puedes conectar de otra manera. Qué haciendo juegos de venga arriba, como hice el año pasado con el concierto de Tony Tuntún. Venga, señores, todos con los móviles encendidos, con el tema de las linternas, un jueguito, tal. Pues ya, creas o no, ya vas llevándote un poquito la gente a tu terreno y ya cuando entra, lógicamente, el artista... Aparte de que ya la gente está expectante, que lo quiere ver, ya los tienes calentitos, ya eso es un éxito para que todo salga adelante.
1: Pronova, que hay veces que ves Pronova en Maspalomas, Pronova en el norte, Pronova en la zona centro. Dicen, yo, ¿cómo están tres sitios? Tiene una explicación, ¿no?
0: Tiene una explicación, y es que hay más trabajadores, como comenté al principio.
1: ¿Ya te has hecho con un equipo?
0: Me he hecho con un equipo. Ha costado muchísimo. Como te digo, también al final esto es oferta-demanda.
1: Claro.
0: Tienes que adaptarte, tienes que intentar salir adelante. Lógicamente, si coges 3 eventos en vez de uno, pues llegas a final de mes más desahogado, lógicamente.
1: Pero aparte de eso, la inversión es triple. Tienes que tener 3 equipos exactamente iguales, entiendo.
0: Efectivamente. Sobre todo en cuanto a logística de DJs, tienes que tener cabinas, que es lo que la gente ve, la estructura de hierro con el logotipo. Tienes que tener 3 como mínimo.
1: Aluminio, ¿no?
0: Aluminio, exacto. Que si el cartel que la gente reconozca por el logotipo, que es esa empresa, no es otra, porque hay empresas que tienen la misma estructura, pero cambia el logotipo. Después inversión de luces. Ahora pues hice una inversión de comprar 4 máquinas de fuego frío, de chispas, estas que se ven en los conciertos. Sí. Oye, que al final y al cabo llegas a final de mes y dices, yo, ¿cuánto dinero me he dejado?
1: Claro, porque vienes a un concierto como el de Edwin Rivera, San Mateo, y te montan todo. Tú tienes que tener más que tu equipación. Equipo es normal, tu estructura, pero no tienes sonido ni iluminación que montar nada.
0: Exacto, pero te puede pasar que como tienes 3 verbenas, puedes tener 3 bodas y ya tienes que tener como mínimo cada boda se van a llevar 4 altavoces, pues tienes que tener 4, 8
1: más, te piden
0: más cableado,
1: te
0: más
1: piden iluminación.
0: Claro, después hay cosas que te piden cosas aparte, que guirnalda, que son focos decorativos de para iluminar palmeras o zonas bonitas de la finca, o un fotocol, que también dispongo de ello. Al final y al cabo te
1: has tenido que hacer una inversión importante para tener infraestructura, ¿no?
0: Buah, sin comentario. Yo te puedo decir que en mis 2 primeros años de autónomo, yo a día de hoy no he visto un duro para mí. O sea, todo ha sido invertir. Pero es lo que le digo a todo el mundo, empezar una empresa es dura, súper dura. Si a eso tú le sumas de que hay competencia o te adaptas o mueres, pues más tienes que invertir. Y si quieres cubrir todo lo que quieres cubrir, pues tienes que invertir.
1: Entonces, a grosso modo, no pongamos iluminación, sino nada más que la infraestructura que montas, los platos, ordenador, todo. ¿De qué cifra podemos estar hablando, a grosso modo?
0: Yo es lo que le digo a todo el mundo. Depende mucho claro, depende de que el evento sea en Moganga, que sea en Santa Brígida, que me toca cerca.
1: No, me refiero no cuánto les puedes cobrar a la gente. No, eso es un
0: tema. ¿De dinero de los
1: inversión,
0: equipos?
1: Inversión, claro.
0: Ah, mínimo. Pues te puedo garantizar que por un evento muy pequeño que sea, los 5.000 euros no te los quita nadie.
1: ¿De lo que te ha costado ese
0: material? De lo que te ha costado, sí. El evento más pequeño que puedas hacer en 5.000 euros no te los quita nadie. De lo que tú vayas a un evento...
1: A llevar. Tu equipamiento.
0: Exacto.
1: Tu equipación, vaya.
0: Una comunión.
1: Tu instrumentación de trabajo.
0: Exacto. Una comunión, que digamos que es lo más sencillo. Son 2 altavoces, cabina de DJ, mesa de DJ, portátil y cableado, de 5.000 euros no te va. Para que después haya una subida de tensión, se te rompan los equipos y te diga... Una mano adelante.
1: ¿Te ha pasado?
0: Me ha pasado una vez en una maratón que se hizo en Maspalomas, que eran por un generador de corriente, no teníamos regleta de pico, y nada, hubo una subida de tensión y se rompió la mesa de pinchar. Lógicamente, pues, se tuvo que acabar porque no depende de mí. Y si yo hubiese tenido previsto de que iba a pasar eso, pues hubiese llevado una regleta, toda la historia. Pero bueno, son cosas que al final, pues te vas con el equipo roto para casa y no te lo va a cubrir nada.
1: Pero lo que sí a veces puede pasar es que te haga una jugada el tonto, como yo digo, el ordenador, ¿no?
0: Sí,
1: y
0: bueno.
1: A veces hay un plan B, hay un portátil de plan B, por si acaso. No.
0: Sí, yo siempre tengo un plan B y hasta un plan C. Uh-huh. O sea, porque siempre puede pasar...
1: La experiencia, de
0: que, ¿no? La experiencia, exacto. Yo, por norma general, suelo pinchar con portátil porque me siento más cómodo a la hora de buscar las canciones, pues lo busco por el buscador y...
1: Como Ramo.
0: Exacto. Es mucho más rápido. ¿Que el portátil se pone bobo? Pues siempre llevo un pendrive en el cual, pues, si el portátil da fallo, tengo un pendrive. Y si por un casual el pendrive también va a dar por saco, pues siempre llevo una tarjeta SD que se la meto directamente a la mesa de pinchar y ya tendría música también.
1: ¿A Spotify no?
0: Spotify no, porque al final el Spotify, si te falla el portátil, te falla el Spotify.
1: Claro, te falla todo.
0: Entonces, siempre tienes que tener ahí 3 planes que te digas tú tengo que salir del paso de alguna manera.
1: ¿Y has tenido algún problema que sueles estar siempre tocando las narices con la sociedad general de autores, o eso es el organizador del evento? Si hay que pagar derechos de autores, ¿quién los paga? El evento, por ejemplo, el evento esto lo paga el ayuntamiento.
0: Exacto. Mira, te comento, yo como autónomo, como empresa que me dedico a ello, pues nosotros pagamos una cosa que se llama el SGAE. El SGAE que lo
1: como
0: pagamos...
1: Como la radio.
0: Exacto,
1: igual,
0: como la radio.
1: Igual.
0: Pues yo lo pago anualmente. X dinero al año, lo pagas y te tiene cubierto para todo lo a donde tú vayas a realizar tu trabajo. Nosotros,
1: pues eso es más cómodo. Nosotros nos cobra cada 3 meses y por facturación.
0: No, yo en el caso mío lo pago anual. Yo después te paso el contacto de una persona para que intentes hacerlo anual y es mucho más cómodo y más fácil.
1: Pero porque a ti te meten en otro módulo. Nosotros,
0: claro, yo estoy en otro módulo.
1: A nosotros que no es... Depende de lo que tú factures.
0: Encima, decir, madre mía.
1: Tienes que presentar toda tu facturación. Y del bruto que tú factures es donde se llevan ellos un porcentaje. Sí o sí.
0: Madre mía, pues en el
1: pastón,
0: caso mío...
1: Es un pastón.
0: Claro, pero
1: es una radio, entonces...
0: Está 24 horas con la radio, claro. Lo mío es eventualmente los fines de semana. Y después de pagarlo anualmente, pues como dices, hay sitios como por ejemplo sería ahora en la Vega de San Mateo, el próximo 18 viernes con Edwin Rivera, pues que ya el ayuntamiento tiene que hacer frente a ese cargo.
1: Sí, eso está así programado. Vale. ¿Algún evento que antes de final de año ya tengas con antelación ya concertado o eso va surgiendo siempre en el día a día?
0: Siempre va surgiendo. Sí, es verdad que te digo, para mí, al aire libre ahora mismo, lo último que tengo sería aquí en la Vega de San Mateo. Uh-huh. Ya de resto me viene época súper fuerte de bodas, que como saben, octubre, estamos a full de bodas. Noviembre, alguna bodita que otra queda. Y ya después, final de octubre, aflojamos un pelín de nada. Pero un pelín, nada más, porque ahí empezamos con cenas de empresas, empezamos con ya a hacerle frente a lo que es Navidad, fin de año, y si Dios quiere fin de año, pues tengo ahí un par de cositas que no puedo decir hasta que no se cierre.
1: Lógico.
0: Pero si se cierra, pues ten en cuenta de que Pronova va a estar en bastantes sitios de la isla.
1: Hay rivalidad y competencia y es normal que no se puede desvelar las cartas hasta que esté todas sobre la mesa.
0: Efectivamente.
1: No se pueden sacar las cartas antes, ¿no?
0: Tal cual.
1: Pues cuando te toque una fiesta de los 80, los 90, que te surja avisa a ver si el señor Ramos lo invita a cabina a estar allí un poquito. Porque
0: se dijo.
1: Yo creo que es su gran ilusión.
0: Se dijo sin problema ninguno.
1: Aunque sea mirar, pero que seguro que al final te va a decir, déjame un piquito.
0: Sin problema ninguno.
1: Un cisquito.
0: Es que me hace gracia porque muchas veces se acerca la gente y dice, no, pero es que es difícil. Digo, no, simplemente tienes que tener unos ciertos conocimientos y ya de esos ciertos conocimientos es inspiración tuya, cómo lo quieras llevar y enfocar.
1: Él punto. Se hace cuando está, por ejemplo, agosto, que está el mes entero aquí, se hace todas las mañanas la sesión Ramos. Eso es todos los 80, los 90, tocando todos los palos. Además, él las presenta, dice el argumento de qué año, no sé qué. Es decir, está informado. No es que lo haga por espontaneidad, sino lo vive, lo lleva a la sangre. Cuando uno vive las cosas, pues sabe los argumentos para...
0: También, para defenderlos y sacarlos adelante.
1: Tú no tienes prisa, ¿no?
0: No, yo
1: 10 minutos
0: yo no
1: más, prisa. 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
0: Madre mía, qué bueno.
1: Sí, todos los días. 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Las líneas telefónicas, está la gente ahí un poquito ahí, que si llamo, que si no llamo, que llame usted, que no hay ningún problema. Seguimos hablando con Juanjo. Más cositas de los DJs. Hay, sabes que los artistas suben al escenario, pero ensayan. Los artistas pueden ensayar para sus canciones, etc. En tu caso, las canciones están hechas, pero ¿También tienes ensayos
0: sí,
1: en
0: no,
1: casa o, no sé, reciclaje, por decirlo así? Porque siempre. Quien se cree que está siempre, ah, ya yo ya soy un dios, ya monto no, el equipo en tal sitio, tal día, y ya está, esto ya está conmigo.
0: Aquí lo dicen.
1: Hay quien lo hace, ¿no? Puede ser.
0: Exacto. Hay gente que lo hace, lo respeto, no lo comparto. Uh-huh. Sí es verdad de que, como bien dices, hay canciones que, pues, muchísimas canciones ya están hechas. Pero si quieres marcar la diferencia y quieres ser un buen DJ, hay muchísimas canciones, pues, que hacemos nosotros los remix. Esta canción me gusta con esta, pues esta la corto en este minuto y empato con esta. Y al final eso es lo que te diferencia también de otro tipo de DJs, que se ciñen a me descargo lo que es original, lo pincho y ya está. No, eso es lo bonito también, el tú marcar tu propia diferencia, y está súper guay.
1: Y jugar con la mesa, ¿no? También jugar... ¿A quién marca su propio estilo? Es decir, de un tema o de la mezcla de un tema, va haciendo innovaciones en el propio tema personalizadas, ¿no?
0: Exacto, sí. Yo en la mesa mía de pinchar, por ejemplo...
1: Pero digamos el paso a esta llamada primero. Hola, buenos días.
3: Muy buenos días.
1: Doña Mari Carmen, llamada.
3: Sí.
1: ¿Qué tal?
3: Bien, bien. Con mucho calor porque estoy en la cocina.
1: Aquí siento yo calor también aquí dentro, ¿eh?
3: No, es que hace calor. Es que hace calor. Darle la enhorabuena a ese chico porque yo me parece que te mandé un audio.
1: Sí, pero no he tenido tiempo a escuchar.
3: No, yo creo que ese chico también estuvo el año pasado que se iba a ser autónomo.
1: ¿Aquí? Sí.
3: Por su cuenta.
1: No sé si fue el año pasado o el otro anterior.
0: Sí, sí, sí, tal cual. Muy buena.
3: Ah, pues te doy la enhorabuena, mi niño.
0: Muchísimas gracias.
3: Porque ha causado tu vida en lo que a ti te gusta.
0: Sí.
3: Y si encima eres autónomo y, como tú estás diciendo, lo ha empleado todo lo que ha ganado, claro, no es ganar y no gastar, sino en ampliar tu negocio.
0: Tal cual.
3: Y aparte de eso, si tiene a lo mejor un ayudante o algo, a ese ayudante tienes que pagarle un sueldito. Porque nadie trabaja por amor al arte.
0: Nadie. Bueno, la familia sí es verdad que ahí sí que le puedo decir que afortunadamente la familia me ha ayudado muchísimo, que cuando lo he necesitado pues han estado ahí para ayudarme.
3: Pero tú lo acabas de decir, la familia.
0: Sí, sí, sí, sí.
3: Sea tu padre, sea tu hermano, sea tu madre, sea la que sea, pero tiene que ser una cosa familiar. Y... pues enhorabuena, mi niño. Y ahora también te voy a decir que dice que anima, no sé si fuiste tú o quién fue, animó a una persona que cuando se murió, él quería la banda de Agaete.
1: Ah,
3: y
1: sí,
3: eso
1: sí, sí.
3: Lo vi yo porque me mandaron el vídeo, porque digo, eso no puede ser. Dice, pues sí puede ser. Y encima yo conocí a esa persona.
1: Sí.
3: Sí, vaya, yo conocí a ese. Y si es el mismo, no sé.
1: No sé, no sé.
3: Fue en San Miguel.
1: Sí, San Miguel fue.
3: En el sanatorio de San Miguel.
1: Sí, correcto.
3: Que cuando yo vi el vídeo, digo, que es imposible, los hijos y todos invitados pasando por todo el pasillo, digo, pues bueno, es una nueva moda.
1: Sí. Pero hace,
3: por
1: de
3: lo menos,
1: de eso hace unos cuantos años ya, ¿eh? Hace unos cuantos
3: sí,
1: años.
3: Sí, hace un par de años. Uh-huh. Fue la primera vez que cuando me lo dijeron, digo, eso es una mentira. Dice, no, Mari Carmen, mira el vídeo, me lo mandaron. Digo, por Dios, a lo que hemos llegado. Pero bueno, si el difunto era su voluntad y se lo hicieron, pues lo mejor que fuera.
1: Pues sí.
3: En vez de llanto, que fuera alegría.
1: Pues claro, claro, sí, era su deseo.
0: Es que solo tenemos que ver.
3: Y si lo dejo en el testamento, para poder coger lo que va a heredar, tiene que hacerlo.
0: Solo tenemos que ver que en países de Latinoamérica, pues, cuando fallece una persona, no es un motivo de tristeza, sino de alegría,
1: una
0: que ha pasado a una mejor vida.
1: Son culturas.
3: Nosotros somos al revés. Empezamos a llorar.
1: Son culturas. Y después cuando nace...
3: Bueno, somos las culturas.
1: Cuando nace una persona es tristeza para ellos. Porque dice que es una persona que
3: sí,
1: va...
3: Para nosotros una alegría.
1: Que va a sufrir en el mundo.
0: Exacto.
3: Sí, es verdad. Es verdad, es la pura verdad.
1: Es decir,
3: ahí le doy toda la razón. Pues mi niño, que te digo, que siga por ese camino y que tenga mucha suerte.
0: Muchísimas gracias de todo corazón.
3: Y igualmente te lo deseo.
1: Tienes 49 para el sorteo.
3: Ay, Jorge, ¿quién los pillara?
1: No, pero los ha vivido. Cuando alguien me dice eso, le digo, ¿pero no los vivió? Dice, sí, pero me gustaría repetirlo con, otra vez.
3: Con mucho trabajito. Sí, porque bueno. Si tú sabes que yo me quedé de 32 años, viuda, con tres niños.
1: Sí, que sí, sí.
3: Exactamente, ayer hizo mi marido 50 años de muerto.
1: Chau, que se dice pronto.
3: Así que se dice muy muy pronto. El número 50 lo puedes decir muy pronto, pero hay que vivirlo y hay que pasarlo.
1: Y 50 años.
3: Pero bueno, a tu mamá deja la tristeza porque lo ha pasado, pasado está y no. Se acabó.
1: Y bueno, fue una experiencia que la vida le dio y 50 años sacando una familia adelante, que eso tiene doble mérito, así de claro.
3: Sí, sí. Y después enfermedades por mí no, de familiares, pero me tocó.
1: Sí, sí, así.
3: Yo no quise coger ningún número, pero me tocó.
1: Sí, no, esto no... Está en el bombo, tocó.
3: Iba...

0: mi hijo.
1: Muchísimas gracias.
0: Es lo que gracias. Yo te deseo.
1: Muchísimas gracias.
2: Un abrazo, Mari Carmen.
0: ¿Dijiste el 42?
2: 49. Adiós.
0: Adiós.
2: Vamos con otra llamada. Buenos días.
3: Hola, buenos días.
2: Buenos días.
1: Muy buenos días.
2: ¿Qué tal?
3: Pues ahí vamos, tirando como siempre, como los de Alicante.
2: ¿Alicia?
3: No, Lidia.
2: Lidia Ortiz.
3: Lidia Ortiz, ahora sí.
2: ¿Por qué siempre te digo yo Alicia? Contra.
3: Oh, pues tú sabrás por qué me quieres cambiar siempre de nombre.
2: Es verdad, yo qué sé. ¿Cómo estamos, Lidia? ¿Con calor o qué?
3: Sí, hace calor hoy otra vez, ¿eh? Yo pensé que esta mañana que bajé tempranito para Las Palmas hacía un poquito fresquito, pero...
2: No, y anoche cayó algún garujillo.
3: Sí, a las 10 de la noche que yo me asomé al balcón había garujillos por ahí todavía.
2: Sí. Pero...
3: Sí, pero bueno.
2: Para más
3: calor. A ver quién queda esto.
2: Para esta noche, que se quede bueno para esta noche.
3: Bueno, también, ¿por qué no?
2: ¿No le gusta a usted la fiesta a las 3 décadas?
3: Sí, esta noche iré un ratito por ahí, deja ver si la pierna me deja, porque como tengo un pie mal, pues deja ver si la pierna esta me deja.
2: Bueno, pero usted no esfuerce mucho la pierna.
3: Hombre, voy y me siento, yo eso también lo suelo hacer, voy ¿también? Y me siento y participo también en lo que es participar.
2: ¿Disfruta uno de la música?
3: Exacto. Sí, claro que sí. Y si no me asomo al balcón, ¿qué lo oigo del balcón?
2: Vaya. Qué bueno.
3: Aquí mi madre tiene todo cerquita.
2: Pues ya está.
3: Pues mira, para saludar a todos mis hermanos, a toda mi familia general, para no dejar ninguno atrás. Uh-huh. Y los oyentes y todo.
2: Correcto, Lidia. ¿Se va a poner pues, a alguien más?
3: No, a toda la familia, con saludar a toda la familia, a todos los amigos, ya estamos todos.
2: Pues le damos el número 50.
3: Pues muy bien, pues mira, te paso con mi mal de hoy.
2: Eso iba a decir yo, que si no se iba a poner.
3: Sí, vamos a ver. ¿Tú te quieres poner hoy?
2: Claro, sí.
3: Ah, pues mira, sí, hoy se pone.
2: Claro, mujer.
3: Pues venga, buen fin de semana.
2: Un saludo,
3: venga, buen día.
2: Hola.
4: Hola, buenos días.
2: Buenos días.
4: ¿Qué tal?
2: ¿Cómo es su nombre? Que siempre tengo que decirle lo mismo, que me diga el nombre. ¿Cuál es su nombre?
4: María de la Cruz, Maricruz Hernández Santana.
2: Maricruz, siempre tengo que pedir el nombre. Algún día ya me acordaré, Maricruz.
4: Cuando lo veamos lo conocemos.
2: Eso sí, usted me conoce, ¿no?
4: No.
2: Alguien se lo llevará, le dice, ese es el de la radio, ese es el de la radio. Pues, usted dice, que soy yo, Maricruz Jorge.
4: Ah, vale.
2: ¿Y qué nos cuentas, mi niña?
4: Pues aquí, a sentar siempre, como es el dicho.
2: Bueno, tranquilo.
4: A caminar un ratito y así en la familia.
2: Sí, siente de vez en cuando que se va a caminar un poquito, si siempre sentado sí. O no, porque...
4: Mira, sí. También para felicitar, como dice mi hija, a todos, y a mi hermano Antonio, que ustedes lo conocen.
2: Ah, pues para el hermano Antonio también.
4: Sí, que es el Pollo Callejón.
2: Ah, pues Pollo Callejón, claro. Don Antonio Hernández.
4: Sí, el señor, pollo para callejón, servirle.
2: Que vive en Telde, ¿no?
4: No, él vive en Telde, como siempre.
2: Sí. Pero procede de la Higuera, ¿no?
4: Hombre, del como barrio está de la Higuera. Que fuimos nacidos y criados aquí en la Higuera.
2: Efectivamente, pues sí. Y yo tengo la suerte de dos ocasiones que ha estado aquí en los estudios de entrevistas, sí, señora.
4: Sí, así que ahí vamos. También ha estado fastidiadillo, pero va, ahí vamos.
2: Bueno, pero
4: la DG no tiene cura.
2: Aquí quien no coge ranguea, mi niña.
4: Pero estamos vivos.
2: Y como dice la dice, para la vejez piruela, dice.
4: Ah, siempre se oye decir eso, sí, señor. Sí,
2: siempre hay un dicho, para cada cosa siempre le sacamos un dicho.
4: Pues esto es así, mi niña.
2: Pues nada, Maricruz, la alegría de escucharte.
4: Pues vale. Mira, te voy a decir, porque ustedes dicen adiós, y mira, te voy a decir, mira. Adiós con el corazón, que con el alma no puedo. Arde pedirme de ti, arde pedirme, me muero. ¿Te gustó?
2: Me encantó, me encantó.
4: Todavía sé yo cantar un poquito.
2: Pues sí, todavía usted se echa una pecha.
4: Sí, bueno, yo por la tienda, porque si no hasta bailaba y todo como antes.
2: Bueno, pues nunca pierda la fe.
4: Sí, no, eso es verdad, mi niño.
2: Pero la fe dice que es lo último que se puede perder.
4: Sí. Pues. Vamos a ver si Dios quiere, porque sigan bien y me alegro en oírte.
2: Y yo también a usted.
4: Vale, hasta luego, que sigan bien.
2: Un abrazo fuerte y ahora digo...
4: Igualmente.
2: Y ahora digo...

0: Adiós.
1: Pues hay que aprenderlo, ¿eh?
0: Con el corazón.
1: Mira, ya vas para adelante.
0: Que con el alma no puedo.
1: Al despedirme de ti. Al despedirme me muero. ¿Ves? Ya está hecho.
0: Pues muy bien.
1: Vale, mi niño, que termine la semana bien y para adelante con salud.
0: Vale.
1: Bueno, mi niño, hasta luego.
0: Adiós. Vamos con otra llamada. Dile qué pasa, Juan, con esta llamada.
2: Hola, muy buenas tardes.
3: Hola, buenas tardes.
2: Buenas tardes, ¿qué tal?
0: ¿Cómo estás, Miguel?
3: Sí, soy yo, sí.
0: ¿Estás ahí? ¿Pero ahí dónde?
3: Estoy en mi casa, acabo de llegar al médico ahora, que fue a revisión.
0: ¿Y qué te, mira, ¿qué te dijeron? ¿Pero qué te dijeron? ¿Pasaste el ITV o no?
3: 2 meses, me hicieron un electro, me hicieron un calograma, me hicieron muchas cosas.
0: ¿Y pasaste el ITV? Y pasaste,
3: pasé la de uno.
0: Ah,
3: ya funcionando más. Vamos al asunto. Mira, la cesta de la compra está más cara en Canarias, los alquileres están más caros en Canarias que el resto de la península. El resto de España. En Canarias está aprovechando al máximo y abusando del polo canario. Te digo claramente, Jorge, que esto es un sinfín de estafas que están haciendo supermercados, tirando comida y burrando. Tú vas al supermercado y ves las cosas que yo fui otro día a Mercadona, para decirlo claramente, con 3 bolsas, 300 euros. 3 bolsas llenas de comida, 300 euros.
0: Sí, la cesta de la compra cada vez está más cara, eso es verdad, amiga.
3: Más cara no, pero los alquileres y por donde quieras que muevas. Una tapa en un bate vale 5 euros. Un bocadillo, 6 euros o 7 euros un bocadillo. Una cerveza, 2,5 euros. Jorge, esto es estar robando a mano llena aquí en Canadá.
0: Pero los sueldos no suben.
3: Exactamente. Tú date cuenta de cosas, lo que yo quería decirle al médico, al coronel. Si coges tú y haces la compra de comunidades, si la hace él, sabe lo que a lo cual lo pague. Pero si la hace la mujer no se tiene la chispa esa que va buscando las oportunidades, compara precios, ¿no? Tú vas allí al supermercado, empieza por una multa y miras por la otra y ya está. Pero la mujer le da 20 vueltas al supermercado y hasta luego si la cosa más barata, no soy yo. ¿Sabes? Y tiene chispa para comprar. Porque yo le di a mi nieta que se lo estaba dando. Y decía, coño, que por compra el sábado, claro, que por compra, coño. Y fui yo la hice. Me dijo, pues ahora vas tú la haces. Y fui yo la hice y sabes que estaba equivocado yo. Porque son unos abusadores, unos estafadores, ¿sabes? Que le están robando al pueblo. Y encima el gobierno también lo roba al sol. Uh-huh. O sea, una persona que cobre una contributiva, 636 euros para que cobra. Pues, a ver cómo, y está a cargo del gobierno, de la hija y de los hijos.
0: Hay que ser encaje de bolillo, sí, es verdad. Pues nada, mañana más y mejor, ¿no? No, mañana no.
3: El lunes,
0: mañana no.
3: Pues te digo, que tome el gobierno carta en el asunto aquí en Canarias, porque los alquileres están de 700 por arriba.
0: No hay quien pague un alquiler, es verdad.
3: Que va, aquí no tiene nada. Y después, si no pagan un alquiler, se meten en tu casa y lo pueden llevar.
0: Ah, no, pero a eso sí que no les piden nada, se pueden quedarse ahí. Y encima tienes que pagar el agua y la luz.
2: Tal cual.
3: Claro.
0: Ah, sí. Pues el lunes más y mejor, Miguel.
3: Vale, el lunes más y mejor.
0: Un abrazo, amigo. Adiós. Bueno, pues ya estamos fuera de tiempo. Nos quedan 3 minutitos. ¿Qué se nos queda, Juan Jesús?
2: Pues mira, yo por mi parte agradecerte, Jorge, por darme voz en tu radio.
0: No, en absoluto.
2: Súper agradecido. Saludos a todos los oyentes.
0: Antes que te vayas, vamos a colgar esta llamada. Que
2: venga.
0: Entró a darle paso antes de irnos. Esta es la última, dale paso.
2: Muy buenas.
4: Hola, buenos días. Buenas tardes ya.
0: Buenas tardes.
4: Si se puede decir, ya empezó la 1:30.
0: ¿Y con quién hablamos?
1: ¿Quién eres, Jorge?
0: ¿Con quién hablamos?
1: Con Margarita.
0: Ah, hola, Margarita, ¿qué tal? ¿No te conocía la voz, mi niña?
1: No me puede, Jorge.
0: ¿Eh?
1: Mira, no me puede conocer la voz porque yo no llevo mucho la radio.
0: Ah, entonces eres otra Margarita.
1: Yo te he visto en el Imperdino, si me ves, sabes quién soy, si no, por el nombre no me vas a conocer.
0: Claro, porque no, porque tengo otra Margarita que me suele llamar que te va al sequillo, pero es verdad.
1: Exacto, si yo la oigo por ahí, digo, no, yo no soy.
0: Pues dime el apellido primero para...
1: Espino Quintana.
0: ¿De Margarita qué más?
1: Espino Quintana.
0: Espino. ¿Sabes por qué? Porque así no hay errores. Pues está bien que me lo digas, porque...
1: Claro, claro, ya tú no sabes qué Margarita es.
0: Vale. No, pues ahora sí que no sé qué es Margarita. Pero sí.
1: Mira, Jorge, yo llamaba por una queja de sí. Cementerio de San Mateo.
0: Ah, ¿cuál de ellos? ¿Cuál de los dos?
1: ¿O de los tres? El del pueblo.
0: El del casco, sí.
1: El del casco del pueblo.
0: Cuéntanos, mi niña.
1: Mira, yo a mi marido hace 2 meses y poco que se murió, yo no he ido al cementerio, lo que ha ido ha sido mis hijos. Sí. Y resulta de que me vienen diciendo que hay, mira que mi hijo es harto, ¿eh? Que hay hierba mala de la altura de él. Da pena un pueblo como es San Mateo. No sé quién lo lleva ni quién no. La verdad que no lo sé. Sí. Pero está que da asco. Asco de estar dentro del cementerio.
0: De hierba ruin crecida, grande.
1: De hierba ruin, de no barrerlo, de no cuidarlo, Jorge. Ajá. Coño, que nosotros estamos pagando todos los impuestos. ¿O no?
0: Claro.
1: Y ahí están nuestros seres queridos. Yo tengo a mi padre, a mi madre en paz descanse, una niña que se murió y ahora a mi marido.
0: Pues quien tenga que escuchar, que escuche, y quien tenga que actuar...
1: No, la verdad, Jorge, yo no sé quién lo lleva, la verdad que no sé quién lo lleva, si es el ayuntamiento, si es alguna empresa, no sé quién lo lleva. Ahora, de verdad que estoy muy amargo por eso.
0: Quien lo lleva es una empresa, pero quien lo gestiona es el ayuntamiento.
1: Pues exactamente, eso es lo que decía mi hijo. Digo, Juan, yo me parece a mí que lo lleva una empresa, yo lo compré, se lo comenté a la alcaldesa.
0: Pero si está mal...
1: Dice, no, Margarita, eso lo lleva una empresa.
0: Pero si
1: ellos lo organizan, tienen derecho a decir, mira, esto así no es, y si no vale el que está, que lo quite.
0: Es así, como usted está diciendo.
1: ¿Es o no es, Jorge?
0: Es tal cual usted lo está comentando. Es decir,
1: por lo tanto, yo no llamo solamente sino para eso, Jorge. Yo no suelo llamar mucho.
0: No, pero además...
1: Y nada, desde aquí felicito a mis amigos y a mis hijos.
0: Y
1: a todo que me oiga.
0: Esto además, Margarita, es una crítica constructiva. Usted lo hace para que quien tenga que actuar, que actúe. Es decir,
1: exacto.
0: Reivindicar una cosa que uno considera de derecho justa, eso es positivo. Porque,
1: Dios mío, es que allí están los seres humanos nuestros, Dios mío, bendito.
0: Claro, claro.
1: Y los seres queridos, que es lo más que me duele.
0: Por supuesto, por supuesto.
1: Vale.
0: Pues Margarita...
1: Pues nada, mi niño, ahora que tenga buen día, mi niño fue un fin de semana.
0: ¿Estás puesta ya? Quien tenga que tomar nota, que tome.
1: Exacto.
0: De dos maneras, yo cuando vea al concejal del área que lleva eso, que es don Juan Báez, se lo comentaré también. Para que se dé una vueltita y si tiene
1: que... Si me hace el favor, Jorge, te lo agradezco un montón.
0: Fíjate. Y si tiene que decir a la empresa que eche un vistazo porque...
1: Exacto, exacto. Pues hay mala hierba delante de mí.
0: Pues,
1: ¿sabes dónde está? Donde se coge el agua.
0: Ah, pues ya usted lo ha dicho, está más específico para que vayan a tiro hecho.
1: Vale, mi niño.
0: Pues muchas gracias, Margarita.
1: Venga, gracias, Jorge. A seguir bien, mi niño. Buen día.
0: ¿Participas también en el sorteo, mi niña, con el 53?
1: Vale, mi niño, pues fíjate que yo no lo sabía.
0: Cuando me ves por la calle dices...
1: Yo te digo todos los días, Jorge, todos los días. El radio que está en mi casa es el tuyo.
0: Pues cuando...
1: Pero todo el mundo llama, pero yo con la vez no tengo ganas.
0: Pues cuando usted me ve por la calle dice, yo soy Margarita Espino, Jorge. Claro, para que me pongas cara.
1: Vale, mi amor.
0: Que ya yo a ti te la tengo puesta, pero tú a mí no. Digo, vale.
1: Ya, vale. Venga, Jorge, gracias, mi niño.
0: Feliz tarde, mi niña.
1: Venga, igualmente, Jorge, gracias, mi niño.
0: Adiós. Bueno, pues ahí está ese comentario, yo creo que también, pues quien tenga que tomar nota, que la tome. Ya tengo las líneas colgadas, así que no hay más llamadas, pero sí estábamos con Juanjo, que estaba despidiéndose y todas esas cosillas.
2: Vale, yo pues nada, Jorge, nuevamente, de verdad, agradecerte que me hayas dado voz en Radio Tinamar, agradecer a todos los oyentes, invitarlos, por favor, a todos que acudan el próximo viernes 18 al gran concierto que va a haber en la Vega de San Mateo, con el artista Edwin Rivera, los compañeros de la orquesta Ritmo Bacano y un servidor Pronova DJ. Si quieren seguirme por redes sociales, Pronova DJ, tanto en Facebook, Instagram, TikTok, en todas las redes sociales por ahí aparezco. Agradecer, cómo no, que porque sea el último no quiere decir que sea el menos especial ni mucho menos. Agradecer al Ayuntamiento de la Vega de San Mateo contar conmigo un año más en una fecha que es muy importante, yo creo que para todo el municipio y para mí en especial. Y nada, que tengan una feliz tarde.
0: ¿Qué productora es? ¿Camino Viejo?
2: No, yo trabajo con Camino Viejo, a día de hoy no trabajo. Trabajo con una de ellas que es Camino... ay, perdón.
0: ¿Te cogí así?
2: En Rally Producciones, sí, me cogiste en Rally Producciones. Ah, sí. Camino Viejo tiene otra...
0: No, que hay varias productoras.
2: Exacto, es que hay un montón de productoras en la isla.
0: ¿Cuál de ellas eras?
2: Y nada, desde aquí pues a la gente de Rally Producciones, saludos, muchísimas gracias por contar conmigo también nuevamente.
0: Hombre, claro, te agradecido.
2: Y sí, de buen nacido ser agradecido.
0: Sí,
2: ¿eh?
0: Sí.
2: Y
0: que antes de terminar el año tienes que venir otra vez, pero vienes con la sesión. Con los aparatos, y además como Ramos va a tener que estar aquí durante este año por lo menos dos meses, tendrá que venir. Lo bueno sería que estuviera un día Ramos.
2: Sin problema ninguno, cuenta con ellos.
0: Tú con los aparatos ahí pinchando, deja que Ramos se ponga a pinchar un poco también ahí. No sé, que ustedes hagan lo que les quiera.
2: Pues,
0: una sesión,
2: sin problema ninguno. Una horita y media, dos, lo que ustedes quieran. Ahí cuentan conmigo, avísame con tiempo, lo único que les pido y sin problema.
0: Y llamadas telefónicas y todo eso. ¿Ya no estás por la tarde haciendo programas?
2: No, ya no. Yo dejé...
0: Tuviste una temporada, ¿no?
2: Exacto.
0: Terminó
2: la temporada, dejé... Bueno, no voy a dar nombres para no dudar publicidad, que es feo, pero bueno.
0: A mí me importa.
2: Bueno, estuve como DJ de UD Radio, de la emisora oficial de la Unión Deportiva Las Palmas.
0: Sí, sí.
2: Y nada, por motivo de que tenía mucha cantidad de trabajo, pues era inviable.
0: Y es que llevé una obligación fijo.
2: Claro, y llegaba un punto en el que o dejaba mi vida atrás o tenía que parar con algo y poder seguir trabajando, porque si no me iba a dar un infarto. Y yo, que va, no tengo necesidad de ello.
0: Pues no. Sobre todo que eres joven todavía y que los nervios hay que dejarlos aparcados.
2: Exacto.
0: Un placer.
2: Un placer. Muchísimas gracias a todos.
0: Gracias, primo.
2: Gracias.
0: Y a ustedes qué decirles, que disfruten del fin de semana, que hay mucha actividad. A los que les gusta la fiesta, baile hoy no hay en el Club de Mayores, mañana segunda excursión, Trecuagua, pero el domingo tenemos Guajara Soho por el mediodía en la carpa y por la tarde H Tamarindos en el Club de Mayores de San Mateo. Esta noche la fiesta a tope, la fiesta a las tres décadas, Ramos, y mañana la elección de la pareja de Romero, San Mateo, en pleno amplitud de fiesta. Que disfruten aquellos que tienen la oportunidad de estar de fiesta. Las fiestas son para eso, para ocio, diversión, pasarlo bien. Y nosotros también con el compromiso y la invitación al fútbol este próximo domingo, 12 del mediodía. Estadio Adolfo Domínguez, Isla de Tenerife, sur de Tenerife. Club Deportivo Marino, Club de Fútbol Panadería Pulido. Una temporada más, ahí estaremos, Radio Tinamar, la de siempre. Que sean felices, disfruten del fin de semana, weekend, fin de semana, hoy es viernes, el cuerpo lo sabe. Muy buenas tardes.

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Hola, buenos días, un saludo, feliz viernes. Nos manda Migdalia desde la capital, Gran Canaria. Hola, Migdalia, me alegro cuando te veo bien. Que tu día esté lleno de pensamientos positivos, de amor, de salud y de prosperidad. Buenos días, Mari Carmen, desde Yamán. Me alegro cuando te veo bien. Buenos días. Empieza tu día con la esperanza de que será un bendecido y lleno de cosas hermosas. Desde el sureste de Gran Canaria, Eva. Buenos días, me alegro cuando te veo bien. Desde Pino Santo nos da los buenos días, Alicia. Hola, Alicia, buenos días, me alegro cuando te veo bien.

0: del Cortijo en Pino Santo, nuestra amiga Benedicta. Jorge, muchas felicidades a mi primo Mario, el del Andro. Muchas gracias, que hoy es su cumpleaños. Me alegro cuando te veo bien, Benedicta.
1: Yo siempre me alegro cuando te veo bien.
0: Si ya es viernes, que tengas un fantástico día. Buenos días, hermanos. Feliz día a todos. Recuerdos a Kevin de los Llanos de Teror. Este es el amigo Oscar Picolín, que conocemos de toda la vida, desde Teror. Picolín, me alegro cuando te veo bien. Buenos días. Barrio de los Chorros, Emi, hola. Muy buenos días, Jorge. Saludos para ti y para todos los oyentes. Hola, Emi. Me alegro. Un saludo para ti y para don Juan. Buenos días, viernes. Que este día te regale sonrisa, alegría y todo lo bonito que te mereces. Carmen, desde La Lechucilla, que dice saludos para ti, para José Luis, para todos los oyentes y en especial para Jaime Falcón. Me alegro, Barrio La Lechucilla. Carmen, cuando te veo bien. Hola, Jorge, muy buenos días, cariño. Nos manda Paquita desde el rincón de Tenteniguada. Paquita, me alegro cuando te veo bien. Buenos días. Iván, que nos recuerda también, feliz viernes, don Jorge. Barrio de la Solana, la casita de la Navidad. Tana y Ángelo, buenos días, señor, feliz fin de semana para todos. Aquí Pico y Pala y la radio puesta, el amigo Cayetano, Tano, Ángela, casita de la Navidad, la Solana. Me alegro cuando les veo bien, buenos días. La vecina de esta calle, Anita Gil, vamos por un viernes lleno de cositas lindas. Buenos días, Anita, me alegro cuando le veo bien. Los WhatsApp no paran. Mi vecina Lomos Pino, Lidia Alonso, dice, vamos por un viernes lleno de cositas lindas. Buenos días, Lidia, me alegro cuando te veo bien. Paquita, que nos manda un audio, ya luego lo pondremos, Paquita. Y a todos los que de una u otra forma se están haciendo presentes a través del WhatsApp, gracias una mañana más por compartir, porque hoy es viernes. ¿Y qué pasa los viernes? Pues que el viernes el cuerpo lo sabe. Weekend, fin de semana, llega pues las actividades, sobre todo las fiestas, ya no solo las del Pino que están en su recta final, sino las de La Vega, las de Barcequillo, las de Tejeda. Por eso, si el cielo está azul, nos vamos a la playa.

Recuerda la excursión mañana a las 9 y esta noche que no hay baile, me dice el presidente del Club de Mayores, don Manuel Miranda, eso sí, el domingo por la tarde, HHH Tamarindo, Club de Mayores de La Vega, un saludo y que mañana los pasen bien esas tres guaguas de vegueros y vegueras que se van de excursión a pasarlo bien. Desde Las Lagunetas, el amigo Momito dice un saludo en la finca de Las Lagunetas, Momito. Momito Las Lagunetas, dice, ay, ay, ay, que tú aquí ya...

0: Y efectivamente, en las pasadas elecciones se presentaba en un nuevo proyecto político denominado Unión Veguera, y al inicio de la legislatura pues conformaban grupo de gobierno en el Ayuntamiento de San Mateo, conjuntamente con Alternativa por San Mateo y el Partido Socialista. Luego, el devenir de las cosas ya la saben ustedes, y no hace falta repetirla. Y una vez que pasaron a la oposición, transcurrió un tiempo, don Mario Hernández decidió de pasar al grupo no adscrito y sigue ejerciendo como tal en el Ayuntamiento de La Vega de San Mateo. Buenos días, don Mario.
1: ¿Qué tal, Jorge? Buenos días.
0: Ya hacía tiempo que no estaba usted por aquí.
1: Sí, la verdad que sí. Nada, darle las gracias por estar aquí en su casa. Y bueno, bien, la verdad que trabajando y bueno, como tú sabes ya, pico y pala y algunos carteles al fuego. Pero bien, contento porque las cosas van saliendo y la verdad que estamos avanzando.
0: Lo de los calderos al fuego, ya eso viene de antaño, de viejo. Todavía hay algunos que siguen guisándose, pero bueno, al final si se reposan bien puede salir un buen caldo, un buen consomé, metafóricamente hablando. Bueno, durante estos meses, casi ya un año, el grupo no ha escrito, donde además con voz y voto en los plenos, por motivos laborales, creo, en algunos no ha podido acudir, pero presentando algunas propuestas, ruegos y preguntas, ¿no? ¿Cómo ha ido llevando esta parte ahora, vamos a decirlo, personal? Porque no con grupo, sino personal, ¿no?
1: Sí.
0: Por decisión propia.
1: Sí, la verdad que, bueno, no cabe duda que para mí es todo nuevo. Es verdad que un plano no pude ir por temas de laborales, pero bueno, adaptándome, cada vez pues me encuentro más cómodo, más apoyado y más involucrado, y la verdad que bien, poquito a poco estamos aprendiendo. Yo, sabes que me gusta siempre desde la humildad y el trabajo pues ir mejorando, y en ello estamos, Jorge.
0: Desarrolló usted durante un año y algo áreas como fiestas, creo que también limpieza y cementerio, puede ser.
1: Sí, bueno, teníamos varias obras también, y bueno, la verdad que ya lo he dicho en alguna ocasión, ha sido una experiencia inolvidable y maravillosa. Solo tengo palabras de agradecimiento y gratitud, y ha sido un honor ser concejal y representar a mis vecinos aquí en Vega San Mateo. Y claro, como consecuencia de ese tema, pues estamos trabajando en un proyecto nuevo, y bueno, estamos desarrollando y cada vez pues intentando sumar más gente al proyecto, y ya digo, con mucha ilusión y con mucha gana.
0: Cuando llegó y de repente, pues claro, usted es una persona que no venía fogueada, escopeteada de la política, venía de otro sector, servicios, del estar en contacto con la gente, y ahí fue donde encontró verdaderamente, entiendo, la vocación que a lo mejor ya tenía de antaño y que pudo desarrollarlo, aunque en un año, dos años, muy poco se puede hacer, ¿no? Porque es llegar, aprender un poco, ver la dinámica, y entre una cosa y la otra, pues se va pasando el tiempo, porque en política pasa muy rápido, ¿no?
1: Sí, la verdad que fue un descubrimiento personal increíble. Estaba súper a gusto y súper contento. Es cierto que, claro, cuando estamos cogiendo velocidad crucero, pues hubo que dejarlo. Pero bueno, me llevo lo aprendido, me llevo lo que se ha transmitido, me llevo el cariño de la gente y la cercanía, y eso pues nos ha hecho una de las partes de intentar pues crear este proyecto de un partido independiente para la Vega San Mateo, para estar lo más cerca posible de todos nuestros vegueros y vegueras.
0: Sí, porque claro, lo fácil, podían ver varias opciones, lo fácil era continuar en el proyecto, o decir, bueno, pues me voy al grupo no adscrito, como estoy hoy en día, pero voy a irme a un proyecto de caballo ganador, partidos de siglas, de índole nacional. Sin embargo, su inquietud, por lo que parece, y hemos deducido, es buscar un poco la autonomía propia local en cuanto a la política de algún partido se refiere, ¿no?
1: Sí, la verdad que cuando di el paso...
0: No lo sé, yo hablo del desconocimiento.
1: Sí, no, usted es el que está aquí. Yo se lo explico sin ningún problema. Le agradezco la pregunta. Lo fácil para mí era decir cómo estaba. Estaba en un partido, bueno, todos sabemos dónde estaba. Unión Veguera, Primero Canarias. Pero el discurso de cambios y de hacer diferente yo no lo veía. no lo veía en las acciones, no lo veía en las actitudes. Entonces, pues, dejé mis cargos en los dos partidos. Y es verdad que hemos tenido ofertas de partidos muy fuertes a nivel de España. Hemos sido afortunados, somos afortunados. No, hemos hablado con muchísimas representaciones a nivel Canarias, partidos muy fuertes, la verdad que sí. Pero yo y mi entorno hemos decidido, pues, Independiente para San Mateo, con sigla nueva, con nombre nuevo, un partido nuevo, que desde aquí, si me lo permite, invito a todos los vecinos y vecinas de la Vega San Mateo, quien quiera acercarse. Haremos una pequeña presentación por primera vez el 10 de octubre a las 8 de la tarde en el local social de Vega San Mateo, a la vecina.
0: Sí, porque si también miramos un poco la hemeroteca en política, en municipal, en San Mateo, los partidos que han triunfado, que han empezado de la nada, han sido partidos independientes. Recordamos en su momento Alternativa por San Mateo, recordamos de los últimos tiempos, recordamos en su momento creado con su creación Avesan, y usted opta también por esa dinámica. Entiendo por qué el perfil del votante de San Mateo, más allá de las siglas, vota a las personas, ¿no?
1: Y
0: a los proyectos, evidentemente.
1: Sí, ¿no? Sí, por supuesto. Yo, como usted bien decía, estuve, creo que fue 10 o 12 meses en el concejal. Y es verdad que creo que en nuestra Vega, el veguero y la veguera vota a la persona. Vota la cercanía, vota la humildad, vota el respeto, el cariño. Y yo lo tenía claro desde el principio que quería Independiente. Es verdad que hemos tenido reuniones con muchísimos partidos, y más de una con alguno de ellos, de los partidos más fuertes. Pero mi conclusión, la conclusión de mi gente, es que vamos Independiente para la Vega San Mateo. Y que nada, para nosotros lo más importante somos las personas, y por eso estamos luchando y seguiremos luchando.
0: Para trabajar en ello, lógicamente, hay que crear un nuevo partido, unos estatutos, porque ¿cómo van un poco a crear, o cómo están creando, o cómo está ya creado el partido, como plataforma vecinal, como asociación vecinal, un poco cómo lo están enfocando para darle la legalidad que conlleva
1: al partido? En principio está como partido político. Ajá. Sin ningún tipo de asociación, partido político, con el nombre que ya desvelaremos el 10 de octubre, y ya está todo caminando, ya hemos estado notarios, está todo avanzado afortunadamente, Jorge. Y ya te digo, lo más importante es la ilusión y las ganas, y estamos con ellos y puertas abiertas y trabajando para que todo vaya caminando.
0: Esto por el régimen de partidos políticos, no sé si tiene que, para darlo de alta, tener firmas, tener avales, tener, porque todo esto, la organización de partidos lleva todo un protocolo, ¿no?
1: Sí, primero,
0: y además a veces se dilata incluso en el tiempo, por eso es muy bueno hacerlo con bastante antelación, ¿no?
1: Hay que hacer total papeleo, se presenta ante notario lo aprueba, lo firma y se manda para el registro de partidos en Ministerio del Interior.
0: ¿Y ya ese proceso está en fase?
1: Está todo avanzado ya. Y luego ellos te contestan si el nombre y la sigla no están repetidos, y ya luego pues se da de alta y se presenta la ejecutiva y para adelante. Está todo muy avanzado, afortunadamente.
0: Bueno, pues para todo ello hay que empezar también a tener un pequeño equipo que luego, pues entiendo que lo que se trata es de ir sumando, ¿no? A medida que el partido va rodando, que tengan sede, que tengan ubicación. Ahora mismo, ¿cómo está? ¿Con un pequeño organigrama dentro del partido, de colaboradores o gente implicada de lleno, don Mario, para ir un poco ubicándolo? Sí. ¿Cómo está el partido actualmente?
1: Sí, ¿no? El partido.
0: Porque claro, es como la niña que estamos viendo nacer, ¿no?
1: Sí, por supuesto. Estamos, claro, yo tengo un grupo de gente que lo que está me están asesorando y me están ayudando con todos estos protocolos, con todos estos procesos. Y luego tengo otro grupo de gente también que estamos pues hablando, preguntando, trabajando en la sombra, diríamos. La verdad que a día de hoy estoy muy contento de la gente que me rodea, la gente que me apoya. Creo que vamos a hacer una alternativa real para Vega San Mateo, siempre desde la humildad, el trabajo, la cercanía y el cariño y el servicio, que es lo que sabemos hacer. Y la verdad que hoy, a día de hoy, estoy pues francamente ilusionado y contento con el grupo que estamos formando.
0: Una vez el partido está rodando, también hay otro tema importante, es decir, cómo convencer al electorado y cómo llegar al electorado de que el proyecto va a ser un proyecto ambicioso y realista, porque bueno, puede ser un proyecto de grandes obras faraónicas, puede ser un proyecto futurista, o puede ser un proyecto a medio y corto plazo. ¿Cómo están un poco empezando estos perfiles iniciales?
1: Estamos trabajando en ello, lógicamente, pero bueno, va a ser un proyecto de realidad y de cercanía. O sea, el vecino, yo lo viví, ¿no? Cuando estuve ahí, lo primero que el vecino son las cosas básicas, que desafortunadamente, pues algunos nos faltan en Vega San Mateo, pues el bache, la limpieza, la farola,

0: porque estamos avanzando y estamos también trabajando lo que tú comentaste, el tema local. Estamos buscando local en Vega San Mateo para tener una sede más céntrica y yo pueda atender a todos los vegueros y vegueras. Y la verdad que, ya te digo, lo que hablamos antes, los carteles al fuego, algunos a fuego lento y otros a fuego un poco más alto. Pero
1: Entiendo,
0: bien.
1: entiendo que en principio lo que primero quiere usted desarrollar en el programa es los servicios básicos, a acercar esas necesidades básicas de los barrios, que entiendo, como dice usted, carretera, alumbrado y alcantarillado.
0: Y alcantarillado, por supuesto.
1: Se ha avanzado un poquito en esta legislatura, pero queda mucho camino por
0: Claro, y
1: recorrer,
0: la
1: ¿no?
0: verdad que llevamos muchos años pendientes. Es que, Jorge, hay tantos frentes abiertos que tendremos que poner prioridades, pues no va a quedar otra. Pero claro, el alcantarillado es una de las más importantes porque una casa sin alcantarillado es un problema. Un problema y la verdad que llevamos años de retraso. Pues ya le digo, hay que ser sincero, hay que ser serio. No se puede prometer lo que no se puede hacer. Eso habría que ver cómo están todos esos temas. Es verdad que esta última legislatura, bueno, se ha avanzado un poco más que los últimos años, insuficientemente, pero bueno, creo que habrá que seguir esa línea. Y ya le digo, ¿no? Trabajando y sirviendo a los vecinos, que es lo más importante, y luego el día a día, que también pues te va pasando facturas, fiestas, ferias, roturas, caídas de piedras, que el día a día ya solo te hace trabajar duro. Entonces hay que tener una buena organización para, ya digo, priorizar lo importante y luego ir avanzando poquito a poco.
1: Y el proyecto es un poco quizás más ambicioso, porque si se llega a culminar, que ya ha empezado la obra del mercado, ayer parece que se adjudicó también el bar-restaurante del mercado, el aula de música que se está terminando, más el plan que se está desarrollando con las viviendas, quedan todavía proyectos más ambiciosos, entiendo, ¿no? Si se quiere mirar también a un crecimiento moderado, pero el pueblo está creciendo. Estábamos en 7.600 habitantes y pasamos de los 8.100, es decir que también la oferta tiene que ser acorde con la demanda, porque San Mateo sigue siendo atractivo, a pesar que no se encuentra una vivienda de alquiler en lo que es en el casco, y si se encuentra, pues están a precios desorbitados. Este pueblo sigue llamando gente, sigue llamando a vivir, y claro, habrá que ir creciendo acorde de las circunstancias del entorno, ¿no?
0: Hombre, la verdad que a pesar de los pesares somos afortunados en Vega San Mateo. O sea, la gente quiere venir a Vega San Mateo. Es verdad que llevamos unos años un poco atascados. Ahora, por el aparcamiento, tenemos una circunstancia grave que no hay. Hoy mismo yo para aparcar pues tuve que dar más vueltas de lo normal y porque conozco, pero si una persona fuera que no conozco, igual se marcha sin poder aparcar. El pueblo, Jorge, necesita, claro, una estructuración acorde al crecimiento, no cabe duda. Hace falta un plan comercial urgente, hay muchísimos locales cerrados en Vega San Mateo. Yo lo más que conozco es restauración. Habría que intentar hablar con los comerciantes, ofrecer algún tipo de ayuda, algún tipo de beneficio, que la persona que quiera invertir, que quiera abrir un negocio, se quede en San Mateo. El pequeño de la vega que quiera progresar, pruebe en San Mateo, ayudarle. Hay muchísimo por hacer, Jorge, es verdad que hay muchísimo por hacer, pero las grandes cosas habrá que ir poco a poco. Es verdad que el mercado, bueno, está empezando, pues estamos en una obra de un año mínimo. El restaurante igual.
1: Que
0: Al
1: usted
0: final.
1: decía en un principio que no apostamos porque se desarrollara un restaurante allí.
0: Hombre,
1: No sé si siguen manteniendo
0: yo lo que
1: la
0: vi cuando
1: misma
0: entré,
1: teoría.
0: Jorge, te voy a explicar la experiencia. Cuando entré, claro, aquí es un local vacío, sin encalar. O sea, imagínate la inversión que cuesta ahora hacer un restaurante como está la nueva ley. Para luego alquilarlo, a lo mejor, pues 1.500, 2.000 euros, cuando máximo, porque si lo va a alquilar en mano, que lo van a poder pagar. Cuando tenemos un déficit de personal importante, un déficit de visitantes importante, a causa de pues, estas cosas que hemos hablando, que no hay mercado, porque el mercado pues, está como está. Bueno. Entonces creo que es una inversión demasiado grande para el déficit que tiene el ayuntamiento de locales para llámese la policía, llámese cambiar la publicidad, hacerla más visible, llámese cambiar la oficina de turismo, hacerla más visible. Y yo veía otro tipo de inversión menos cuantiosa y que nos puede sacar también un poco a diferentes sectores, más a la luz. Pero bueno, han decidido hacer esto.
1: Usted que conoce un poco el tema de la restauración y se quejaba de que hay muchos restaurantes, bares que han cerrado. ¿Crees que podría ser

0: un atractivo si lo cogen las personas adecuadas en el entorno donde está ubicado.
1: Claro, lo que pasa es que ya, por ejemplo, el atractivo del edificio ya no lo tenemos. Ese atractivo que tenía esa casa antigua, típica canaria, maravilloso. Entonces ahora, volver a ver cómo está el proyecto planteado. Luego hay un déficit de personal grave, hostelería, la gente no quiere trabajar, porque en su momento, yo hablo de mi experiencia, se abusó mucho la gente de hostelería, hay un déficit de personal grande, y entonces es arriesgado invertir 500.000 euros públicos, que digo, para ver si se puede alquilar, no se puede alquilar, en cuándo se va a alquilar, si luego no se abre, se deteriora. Entonces, al final creo que hay que ser un poco más de objetivo, un poco más de mirar con luz larga. Hay cosas que eran hace 20 años funcionaba, 15 años como restaurante, pero ya no va a ser ese boom, ojalá. Entonces creo que habría que haber valorado más algo menos cuantioso, igual que le pueda dar otro tipo de vida al entorno del pueblo, porque, por ejemplo, la oficina de turismo está escondida, nadie, pero bueno, es difícil. La policía local, igual, que el ayuntamiento necesita oficinas, porque no hay, porque cada vez hay más personal y no necesito ponerlo. Se puede sacar de ahí también y puede ser un sitio viable también, visible para cualquier problema que haya, está todo mundo está la policía o otro tipo, cualquier otro tipo de actividad. Y creo que era más válido quizás y menos cuantioso, pero bueno, ellos han decidido seguir con lo antiguo, diríamos, y bueno, así estamos. Igual creo que hay que mirar un poquito más con luz larga, Jorge, y el pueblo, nos falta un modelo de pueblo, no tenemos ese modelo de pueblo que queremos formar, y nosotros intentaremos desde aquí, desde el trabajo, marcar ese modelo de pueblo que San Mateo necesita.
0: Después, otro de los temas que también intentó usted sacar adelante, no le dio tiempo y que todavía tampoco se ha podido desarrollar, es el nuevo convenio de limpieza, ¿no? Un tema que sigue siendo preocupante. ¿Qué opinión le merece?
1: Jorge, la verdad que realmente la palabra sería un poco, no pega, vamos a decirla, pero vamos a decir que es triste que después de 10 años por lo menos, 8, 10, 9, bueno, año arriba, año abajo, sigamos sin la concesión de la recogida de datos y la limpieza diaria. La verdad que sinceramente es una pena, y eso habla un poco de la falta de gestión, yo creo. No me gusta repetirlo mucho porque todo el mundo lo sabe, pero bueno, ya que usted lo pregunta, falta un poco de la falta de gestión y la falta de prioridades. Es una cosa que había sacado sí o sí hace muchísimos años y todo el mundo lo sabe. Entonces creo que por eso hablo de necesidad de abrir la ventana y que entre aire fresco y que entre otra forma de gestionar. Yo no tengo palitas mágicas y vengo aquí a ser mejor ni peor que nadie. Nos vinimos a trabajar de la humildad y el cariño, pero los hechos nos remitimos que desafortunadamente estamos lastrados por muchas cosas muy necesarias para el devenir de todos los días del vecino y de la gente. O sea, lo de la limpieza es una cosa de loco. Es que creo que llevan 10 años sin sacar la legislación, inclusive cuando el gobierno de Canarias es del mismo color político que nuestro ayuntamiento aquí en San Mateo. O sea, yo cuando empecé aquí, aparte que no conocía, para hablar con alguien de que hacer, te llama de teléfono. Ellos que tienen los contactos de muchos años y de tener esas amistades y esos contactos dentro del gobierno, no entiendo todavía cómo no se ha avanzado en este tema.
0: Ahí es donde está el pero, ¿no? Parece los flequillos que salen de la administración, ¿no? Que no depende solo a nivel local, sino de otras,
1: claro,
0: entes, ¿no?
1: Por eso digo, pero claro, ellos lo tienen un poco más fácil porque el color político es el mismo. Yo digo, en mi caso, para llamar, para arreglar una carta del cabildo, un bache, tiene que hacer 5 llamadas porque no conocía a nadie. Pero entiendo que ellos el protocolo, aparte que ya mucho más años en la administración, lo tienen más fácil. Aparentemente, no sé qué ha pasado, pero bueno, podemos hablar también del parque infantil. Yo creo que somos el único pueblo de Gran Canaria sin parque, un parque infantil adecuado, como usted dice, a los 8.100 vecinos, que de los cuales niños pues pueden ser un 30% fácil. O sea, creo que en lo básico estamos fallando. No, sin grandes obras, como usted dijo antes, vamos a hacer lo básico. El alcantarillado, el parque infantil.
0: Pero el alcantarillado son obras que son muy costosas,
1: claro, pero,
0: y que no se ve tanto y que dan pocos votos, ¿no?
1: Claro, no, pero es que tenemos que quitarnos de la cabeza eso, tenemos que quitar una cabeza. Y hay que hacer, yo siempre lo digo, política fresca. O sea, tenemos que empezar a hacer cosas para las personas. No porque me voten, no, para las personas, hombre. Yo estuve en el ayuntamiento el tiempo que pude y yo siempre estaba para todo el mundo. Yo no miraba si era el Barcelona, el Madrid, si era a las 8 de la tarde, si era un domingo a las 5 de la tarde. Lo atendía a cualquier hora porque el vecino era lo primero. Y creo que lo que nos hace falta es ser más servicial.
0: Creo que está careciendo de eso ahora, actualmente, de esa cercanía, pregunto.
1: Es que, hombre, algo falla porque lo que acabamos de hablar, lo básico, o sea, es verdad que el alcantarillado es más enrabecido, más alcantarillado a un lado, pero el tema del parque infantil, por ejemplo, vamos a poner otro ejemplo, o el tema de la limpieza, llevamos 10 años de retraso con eso, y son, creo que, cosas básicas, o sea, básicas, pero. Y no veo actitud, no sé, digo que a veces te da pena porque la gente va a tu casa y dice, mira, vengo de Santa Fe con el niño del parque, vengo, esto me cae la mar. Pero bueno, por eso estamos aquí, para intentar cambiarlo, intentar que el vecino vea otra nueva forma de gestionar, de estar con la gente, y a eso estamos trabajando.
0: Sí, se quiere un pueblo con un crecimiento moderado. Está claro que lo que todavía hace muchísimos años no se ha podido llevar a la práctica es un buen plan general. ¿Trabajarán también ustedes en eso, en el plan general de ordenación del municipio?
1: Eso es otra cosa que llevamos, pues, lo mismo, un montón de años de retraso. Estaban con eso y el callejero, pero bueno, se ha olvidado, nadie dice nada, no sé qué ha pasado, si se sigue trabajando o está estancado todavía. Claro, por eso le comentaba antes, tendríamos que sentarnos y empezar por las prioridades. Plan general, callejero, limpieza, el parque infantil y el día a día. Y luego a partir de caminar, porque si no, es como el negocio no puede ser pizzería, cafetería, hamburguesería, comida china y parrilla y pescadería, no. Primero tienes que marcar una línea. Y yo creo que en el ayuntamiento de San Mateo, muchos calderos a fuego, pero ninguno se termina de guisar, y creo que ese hándicap lo tenemos hace, pues, muchos años, porque nos remitimos a la realidad. O sea, la realidad, desafortunadamente, es la que todos vemos, y usted acaba de decir.
0: Lo malo o lo bueno, no lo sé, por el lado que lo mira, es que el arqueo municipal da un sobrecoste de superávit de pasa los 20 millones de euros. No sé si es malo o es bueno.
1: No, es muy bueno, pero yo en el último pleno hice esa pregunta y no me contestaron. Entiendo que es sí. Como no tengo el dato, no puedo. Como nosotros estamos, nos marchamos 20 y algo millones, 22, 23 millones. Yo en el último pleno pregunté si sabíamos cuál era actualmente la caja de ayuntamiento. No me contestaron porque, bueno, no tendría el dato, entiendo. Queremos pensar que sí, que superamos los 20 millones de euros, pero no tenemos el dato, entonces, pues.
0: Aunque ahora estará sujeto, entiendo, entre comillas, por el tema del fenómeno Terese. Que aunque luego pueda hacer subvenciones que pueda recibir el ayuntamiento, en un principio tendrá que afrontarlo por esa solvencia económica que afortunadamente hay. Lo interesa, sí, que ha venido un imprevisto al municipio, ¿no?
1: Un imprevisto grave, y afortunadamente no ha habido nada personal, porque podría haber sido mucho más.
0: Sobre todo la hiedra, ¿no?
1: Mucho más, zona, ¿no? Claro. O sea, dentro de lo malo hemos tenido suerte. Todo lo que ha pasado ha sido material, ¿verdad? Que carreteras cortadas, problemas con los vecinos, pero bueno, el gran problema ha sido una falta humana, ¿no? Y hablando del presupuesto, entiendo que sí, pero bueno, con tantos actos festivos, tantas cosas, no sé si estaríamos por debajo de los 20 millones, pero bueno, entiendo que por ahí estará actualmente la caja del Ayuntamiento de San Mateo. Que, por supuesto, es muy importante tener dinero, pero es muy importante también que los vecinos vean que hacemos lo que hablamos, o sea, lo básico, lo mínimo. Ya no pidamos una piscina olímpica, pero hombre, necesitamos que el gimnasio, que el aparcamiento esté cubierto, cosas básicas para el buen andar del pueblo, del crecimiento del pueblo en general.
0: Si me permite un poco de sarcasmo, hombre, playas sí hemos tenido, ¿no? Por un día al menos tuvimos una playa
1: en Utiaca, la quitaron.
0: En el Barranco Utiaca, ¿no?
1: Sí,
0: pero. Que yo, de ahí me surgió una idea, ¿y por qué no se puede hacer una piscina natural en el lavadero de Utiaca? Y es otro encanto y otra excelencia que puede tener el municipio, una zona recreativa y con una piscina natural, que el agua entre por un lado saca por otro y pueda ser pública también, ¿por qué no? Por soñar, y eso sí es realizable. Otra cosa es que Castillos en el Aire es este programa, ¿no? Y por eso también hacemos a veces mucho castillo. ¿Las listas cremalleras le preocupa? Porque ahora que tiene que ir hombre-mujer, hombre-mujer, mujer-hombre, mujer-hombre, esto también tiene hablando mucho a los partidos políticos, ¿no?
1: Bueno, yo creo que es fantástico. O sea, para mí creo que es bueno, o sea, bueno que haya mitad y mitad, o sea, o hasta si más mujeres que hombres, porque la mujer tiene otro tipo de percepción de la vida y otro tipo de ver otra forma de ver las cosas. Y bueno, nosotros en principio con ese aspecto, por el momento creo que lo llevamos bien, Jorge, estamos trabajando, estamos rodeados de bastante mujer, diríamos, y la verdad que muy contento. No, realmente no me preocupa, o sea, ya en su momento, hace 4 años también lo estuvo así, y yo lo veo bien, o sea, no me incomoda, diríamos.
0: Pero además, lo agradezco. A la hora de elaborar la lista a veces se complica, porque puedes tener dos personas que pueden ir, dos mujeres o dos hombres, y que podrían encajar dentro de tu organigrama. Claro. Y te desubica un poco, ¿no? Porque tienes que ser estricto en ese sentido, ¿no?
1: Sí, sí. No, tiene que cumplir, claro, la ley.
0: Hombre, que la ley es igual para todos, también. Sí, sí. Dicho sea de paso, ¿no?
1: Vamos a ver, que sea realista. Está difícil hacer la lista. O sea, está difícil enganchar a gente, porque encima el ambiente político a nivel nacional está crispado. Y la gente no quiere ni saber. Pero bueno, tenemos que seguir trabajando, explicando esto que estamos hablando aquí. O sea, la actitud y las ganas que tenemos, la forma que tenemos de ver el Ayuntamiento de La Vega, las formas que tenemos de gestionar la cercanía con el vecino, transmitirlo para que la gente lo vea, lo valore y luego pues sumar proyectos.
0: Estando ustedes gobernando, tuvieron una oportunidad de sondear, de hablar con gente implicada o vinculada en Olla Viciosa. Luego de salir de ustedes al poquito tiempo, pues ya los juzgados dirimieron lo que todos sabemos. ¿Qué opinión le merece? Y si usted también estuvo en alguna reunión en cuanto a ese aparcamiento.
1: Bueno, realmente yo no estaba, eso lo llevaba Alexis personalmente. Alexis,
0: ¿se llegó a hablar en el grupo?
1: Se habló con los vecinos, con parte de los vecinos implicados. Se intentó, pues, por parte de Raquel, por ejemplo, hacer lo que marcaba el juzgado en su momento, que era no cobrar y dar la tasa y tal. Pero claro, la verdad que no puedo hablar mucho más porque no tengo información. O sea, eso lleva un montón de años ahí desafortunadamente enquistado. No hay que buscar culpables, hay que buscar soluciones. Y para nuestra Vega es un hándicap muy importante esa zona. Vamos a ver si tiene fácil solución, pero visto desde fuera, desafortunadamente no pinta bien.
0: Hablaba usted de aparcamientos necesarios. Uno de los temas que la gente estará expectante cuando lleguen los programas electorales de cada partido es las vías o las soluciones que los diferentes partidos pueden dar como alternativa para ir buscando respuestas, especialmente a los fines de semana, que es cuando se forma un poco el caos, ¿no?, circulatorio. Trabajando ya con algunos vecinos, con propietarios de terreno, con gente que pueda asesorar un poco qué otras alternativas se puede ir buscando para desarrollar, quizás no a corto plazo, pero habrá que buscar soluciones a medio y largo plazo también, aunque sean otros después los que se lleven los méritos, entiendo.
1: Sí, sí. El tema del aparcamiento lo tenemos lastrado en muchísimos barrios. O sea, el entorno de Vega San Mateo en su general, por ejemplo, La Solana, que es donde yo vengo, donde yo vivo y resido, aparcamiento complicado, Utiaca también, o sea, es un problema, un lastre que llevamos hace muchos años. Claro, en La Vega lo de Olla Viciosa nos ha cambiado el chip, no cabe duda. Hemos mirado, hemos hablado con varios vecinos, pero el tema es que ahora, si tú haces un aparcamiento a 500 metros, a un kilómetro, como se decía, de la vietilla, del centro del casco, eso no es una cosa que la gente tampoco le guste, ¿me entiendes? Entonces, hay que ir mirando, estamos trabajando, de buscar lo más cerca posible del entorno del pueblo, porque si están, digamos, a 800 metros del casco, no que lo veo yo que la gente vaya a usarlo. Entonces, estamos trabajando, pero no cabe duda que ha sido un paro duro lo de Viciosa. Y ahí volvemos a lo mismo, o sea, el grupo de gobierno que lleva un montón de años con este tema, si sabía un poco el devenir, cómo iba a acabar todo, ¿por qué no le han puesto otra solución? Hay que esperar al final. Ahora al final llegan las fiestas. Yo digo hoy para aparcar, porque conozco la zona, lógicamente. estuve 15, 20 minutos dando vueltas a aparcar. Al final, Jorge, tenemos un déficit de prioridades. Y desafortunadamente el tema del aparcamiento pues, es una más de esas prioridades que nos está pisando y para el pueblo es un lastre, por supuesto, porque la gente llega y si no da esa marcha.
0: Otro de los temas importantes, a medida que se vaya avanzando en el nuevo proyecto político, es buscar a las personas que tengan perfiles, no necesariamente tienen que ser catedráticos, principalmente entiendo ganas de trabajar por su pueblo, pero también ciertas nociones en algunos aspectos. La gente también se fijará mucho en un programa basado en las políticas sociales. Entiendo que también habrá que trabajar y hacer hincapié con ideas claras, ¿no? De servicios sociales, políticas sociales en general, ¿no?
1: Hombre, por supuesto, hay una serie de puestos que necesita gente con experiencia en esa actividad, claro, por supuesto que sí. Estamos trabajando, o sea, lo importante para mí, Jorge, es que la gente sea servicial y cercana y humilde. No cabe duda que hay una serie de puestos que lleva una experiencia mínima en el sector que te vas a mover. Y la verdad que estamos en ello, estoy contento y estamos avanzando, la verdad que sí, la verdad que creo que estamos en el camino adecuado y ya te digo, intentando que estar con buscar el perfil adecuado para cada circunstancia. Y aparte, ya te digo, la base que yo vuelvo a vivir de si estamos en el Ayuntamiento de San Mateo, si tenemos ese honor, son los empleados públicos. Los empleados públicos son los que te van a ayudar a que el carro avance, ¿me entiendes? Entonces, la gran base del empleado público que tenemos son gente maravillosa. Yo he estado trabajando con ellos codo con codo. Es verdad que la plantilla pues, habrá que ir sumando más. Y luego, pues, la persona que entre como concejal, pues, tendrá que conocer un poquito de dónde nos movemos, por supuesto que sí.
0: Está siendo complicado, pregunto, el buscar gente que se suma al proyecto, porque estoy seguro que de vocación y de boquilla, hoy estamos contigo, eso suele ocurrir mucho, pero que realmente se implica, y estamos contigo y vamos a trabajar dentro del proyecto y vamos y queremos estar en las listas. Ahí quizás es donde hay que ir más minucioso.
1: Jorge, hay que ser sincero.
0: Hay
1: que ser sincero.
0: Ahora
1: no es fácil.
0: Con sinceridad.
1: No es fácil, o sea, no es fácil.
0: Castillo, o sea, en el aire se llama este programa.
1: Sí, no es fácil. ¿Qué pasa? Que creo que es el momento justo de que entre aire fresco. Entonces, hay muchísima gente que lo percibe también. Entonces,
0: pero no todo el mundo da el salto.
1: No todo el mundo da el salto, pero bueno, la verdad que está llegando cada vez más gente. Gente con muchas ganas, con ilusión, y a día de hoy, esa pregunta que usted me hace, que faltan pues 7 u 8 meses para las elecciones, el partido pues se presentará la lista a principios de año, entiendo, más o menos. La pregunta que usted me hace, a día de hoy yo estoy contento con el grupo de gente que tenemos. Entiendo también que a medida que el partido se presente y vea a la gente que ya hay una base, que hay seriedad, que hay otra forma de ver las cosas, que hay otra acción política en nuestra maravillosa Vega, también pienso que igual se va a acercar más gente a preguntar, a conocer el proyecto, y poquito a poco iremos creciendo y iremos aumentando el volumen de personas. Pero a día de hoy estoy contento con el devenir del día a día y con el presente y el futuro que seguramente va a tener esta formación y nuestro pueblo, por supuesto.
0: Dice que está todo el partido registrado, que el día 10, si mal no recuerdo, de septiembre, tendrá lugar su presentación ante el pueblo de San Mateo. ¿Cómo se llama el partido? Porque si está registrado, que no se llamará Todos con Mario, por ejemplo.
1: No.
0: Con Mario, ¿no?
1: El nombre lo diremos ese mismo día.
0: Pero la gente está expectando, Mario, sí. Porque lo que interesa a cualquier partido es, una vez que ya está registrado, así que no hay que va a haber un cambio y tal, que se suene, que suene, que suene,
1: que
0: suene.
1: Por supuesto que sí. Por supuesto, pero bueno, no quiero avanzar.
0: A veces que esas intrigas, la gente no.
1: Ya, pero nos falta algún flequillo, entonces no quiero.
0: Eso hay que explicar.
1: Porque hubo cambio de estatuto por un tema de la ley de paridad. Bueno,
0: ahora es que entonces tiene esa explicación. Todo tiene una explicación.
1: Todo tiene una explicación. Correcto. Entonces.
0: En un principio, entonces entiendo, tenía un nombre y han tenido que reestructurar un poco.
1: Claro, nos pasó también con Unión Veguera. porque el logotipo era V y en el logo, ¿no? Y se mandó para allá, luego estaba Unión Valenciana, creado hace 15 años, nos lo vieron.
0: Tenía similitud.
1: Y claro, hubo que quitar la V. Bueno, se tuvo ya un protocolo, pero está todo muy avanzado, afortunadamente. El día 10 presentaremos el candidato, la sigla y el nombre.
0: Que evidentemente el candidato es usted. Ahí no hay trampa ni cartón, ¿entiendes?
1: En principio sí. ¿Eh? En principio sí.
0: No hay que, ahí no hay que ocultar nada, es decir, va a ser Mario el candidato.
1: La gente lo sabe y bueno, eso sí lo sabe.
0: ¿Y qué siglas entonces lleva sin decir el nombre? Porque lo único que puede cambiar es que tenga que componer la A al revés y la C al revés.
1: El día 10 diremos todo. Pero y
0: no,
1: todo.
0: ¿Qué sigla? No digo el nombre del partido. AVMA.
1: No, la diremos el día 10. Si me lo permite. Muchas gracias.
0: Pero y entonces, un poquito, hombre, no lo deje la. No diga el nombre, pero díganos una letra, una inicial. Empieza por H, empieza por C.
1: Bueno, tenemos la letra T.
0: Empieza por T.
1: Vale. La T está formando una de las, bueno, de la base.
0: Ya nos ha dado usted un pequeño.
1: Y ya le digo.
0: Eso es una gentileza a los vecinos. La T puede ser incluso Tinamar, así que.
1: Sí, puede ser muchísimas cosas.
0: Hay una T.
1: Hay todos con Mario. Entonces, Jorge, lo que hablamos.
0: ¿Dónde Tinamar?
1: Presentaremos el nombre, la sigla y el candidato, en este caso que puede ser yo. Y ya digo, ilusionado, contento con la respuesta. Creo, ya digo, que es el momento de. Pero no por nada, sino porque creo que ha pasado ya una época, unos años de un grupo de gobierno que ha tenido su oportunidad. Y creo que hay que abrir la ventana y que entre aire fresco, que entre otro tipo de ver la política municipal. Y estamos trabajando, ya digo, lo que te iba a decir, que se me va la pinza. Estamos invitados a todos y todas, a todos los vecinos de San Mateo, sin ningún tipo de todo lo que quiera de clausura, diríamos, está todo el mundo invitado, desde el cariño, de la humildad, de la cercanía, a la presentación el 10 de octubre a las 8 de la tarde, a las 20 horas, en el local sociocultural de Vega San Mateo.
0: ¿Qué es, un sábado o un viernes?
1: Un sábado. Y además es un viernes, pero los viernes está el local ocupado por el tema del teatro, y es que hay pocas fechas libres, lo hemos construido ahí de hace tiempo con pinzas. Y entonces el día 10 es la que tenemos para iniciar la andadura, ya diríamos públicamente.
0: Sabe que run run no es que sea la realidad de las cosas. Es como cuando dicen, no, suenan piedras y tal y va pasando agua por el barranco. A veces sí, ese sonido es que está pasando el agua, y a veces no. Me dice run run, por decir una simbología, que le está asesorando un ex político con mucho caché, con mucha experiencia, ex político, le está asesorando. Y no es de San Mateo. ¿Qué tiene de cierto?
1: Es correcto. Tenemos la gran suerte.
0: La radio.
1: Tenemos la gran suerte.
0: Sabe casi todo y no todo.
1: Sí,
0: ¿no?
1: Sí, tenemos la gran suerte, don Jorge, de tener personas con mucha experiencia, con mucho bagaje, personas humildes, trabajadoras, que han sido alcaldes de su pueblo muchísimos años, están cerca de nosotros, para mí son un referente en lo político y en lo personal, y agradecer desde aquí, la verdad que no tengo palabras de agradecimiento para el apoyo que nos están dando gente tanto de Vega San Mateo como de fuera de San Mateo, con muchísimo bagaje político municipal y con muchísimo don de personas y serviciales. Entonces, es verdad que estamos rodeados de gente con mucha experiencia. Y eso nos está ayudando a todos estos temas, porque es verdad que al principio, pues, ser cabeza visible para mí también, pues, es un aprendizaje. Igual no tengo ese don de palabra que haría falta, no tengo esos ojos azules que harían falta, pero bueno, tengo la humildad y el cariño, el trabajo y la cercanía y...
0: Pero tampoco hay que ser tan modesto, porque usted tiene oratoria, es decir, usted va y... Va uno a comer al restaurante y lo que tiene que sacar antes, porque ya se va ya a perder dos días más tarde, bueno, se lo mete por los ojos al cliente. Es decir, hay quien tiene un déjame de oratoria que vende lo que quiera. Y yo creo que trasladado a la política, quien tiene ese don lo tiene.
1: Bueno, ahí sí somos afortunados, es verdad. Tenemos la experiencia de tantos años de estar con el público. Pero bueno, hay personas que nos ayudan en el ámbito, este ámbito, y la verdad que... Digo,
0: sin embargo, la persona que se está ayudando es una persona de ideología de izquierda. ¿Usted cómo sí, se,
1: nosotros,
0: se, cómo se catalogaría políticamente este partido? ¿De izquierdas, de derechas, centro-derecha?
1: Ni tenemos colores ni ideologías, Jorge. Sinceramente no he pensado en eso. O sea, yo me rodeo, estamos preguntándole a gente que creemos que nos va a aportar y nos va a enseñar sin ver las siglas. Realmente, para no engañarte, tenemos un gran consejero, diríamos, de derechas. Tenemos un gran consejero de izquierda, en este caso tenemos otro gran consejero de izquierda. O sea, aquí realmente, Jorge, no hay ideología ni hay colores. Aquí estamos luchando por el bienestar de nuestra maravillosa Vega y de nuestros vegueros y vegueras, por el futuro, por el presente, con luz larga, y no miramos colores ni miramos siglas. O sea, aquí es primero las personas, después las personas, y en tercer lugar las personas.
0: ¿Puede influir negativo o positivamente? No lo sé, por eso le pregunto. Desconozco el hecho de ir con un partido independiente y, en principio, si no me dice usted lo contrario, no apoyar a otra formación, a otros niveles, llámese Cabildo, Gobierno Autónomo, o se están planteando apoyos puntuales a otra formación política. Pues siempre los partidos que nacen nuevos, independientes, pues también necesitan de inyección económica para campaña, para cartelería, para una serie de gastos, y se suelen refugiar en partidos importantes, y su voto, pues cuando lleva una papeleta, pues llevan cuatro papeletas. Sí. Mira, el ayuntamiento, sí. Pues yo soy el candidato, pero me gustaría que, si ustedes lo desean, apoyen a este partido, porque es el que a nosotros, en los estamentos, también en un futuro nos pueden apoyar. ¿Cómo está ese proceso?
1: Tenemos afortunadamente dos ofertas de dos partidos fuertes para llevar su papeleta, usted dice, al Cabildo. Pero bueno, en principio lo valoramos, pero está en la nevera, diríamos, porque en principio, pues, nuestra idea solo es llevar nuestra papeleta en el sobre, a día de hoy, hay que recalcarlo. Pero sí, es verdad que tenemos
0: invitaciones.
1: Exactamente, dos invitaciones a llevar otro tipo de siglas al Cabildo, al Gobierno de Canarias, pero bueno, a día de hoy, para seguir con la sinceridad y la realidad, solo llevaremos nuestra papeleta a día de hoy. Pero tenemos dos ofertas en la mesa de colaboración con lo que usted ha explicado, pero las estamos valorando. Pero ya le digo, en principio, a fecha de hoy, vamos independientes y en solitario.
0: De 7 a 8 partidos es la previsión que puedan presentarse en las próximas elecciones en San Mateo.
1: Yo, pues, no sabía que tanto, Jorge. No había valorado. Bueno, hay gente que dice que es malo. Bueno, yo realmente, el voto no es de nadie. O sea, el voto, cada uno vota quien quiere. Es verdad que igual se reparte mucho el voto, pero bueno, lo importante es que los vegueros y vegueras voten con el corazón, sepan a quién votan y por qué votan. Y luego lo demás, bueno, pues ya se verá. El día 30 de mayo
0: la experiencia en el pueblo dice, no siempre la experiencia tiene que ser la realidad en la legislatura siguiente, pero la experiencia dice que muchos de estos partidos difuminarán el voto, no llegarán al porcentaje del 5%, y eso beneficia a las dos primeras listas más votadas. ¿Comparte esa opinión?
1: Bueno, seguramente es la realidad, ¿no? Entonces,
0: hombre, claro, si usted fuera una de esas dos listas más votadas, claro, le podría beneficiar, sí, incluso que hubiesen muchos partidos.
1: Nosotros somos optimistas, Jorge. Estamos muy ilusionados, muy contentos, y vamos allá por todas. Vamos a jugar a Champions. Y bueno,
0: permite que me escurrió el bulto antes, que dije yo que tenía usted un apoyo, y usted dice dos.
1: Tres, no, es verdad, somos afortunados.
0: Pero voy a profundizar un poco más. Los dos apoyos están hacia el norte, tirando para el norte, uno para Teruel y otro para Valle Seco.
1: Puede ser, sí. Está cerca.
0: Entre Teruel y Valle Seco.
1: Somos pueblos lindantes, sí.
0: Y uno puede estar en la derecha y otro en la izquierda. Sí, puede estar. Políticamente.
1: Sí, sí. Es correcto. La verdad que, como le decía antes, me siento agradecido por esta.
0: Yo no voy a nombrar ni a Juan de Dios, ni voy a nombrar a Damos.
1: No, ya veo que no hay que nombrarlos, pero no pasa
0: nada. No los voy a nombrar,
1: Bueno, Jorge, la verdad que ya digo, me siento agradecido. Personas maravillosas, grandes gestores, bueno, ¿qué vamos a decir de estos dos señores? Y ya digo que contento porque la verdad que contento y aprendiendo, Jorge, y trabajando para lo mejor para nuestros vecinos y vecinas. No queda otra.
0: Llegado la hora de los pactos, primero hay que sumar. Pero si no existe mayoría, siempre hablamos de hipótesis. ¿Con quién no pactaría? La pregunta es más fácil, ¿no? ¿Con quién no pactaría? Bueno, ¿pone usted algún veto?
1: No, a día de hoy nosotros, ya digo, vamos a luchar por lo máximo. Creo que poner veto no es mi estilo. O sea, yo no pongo veto a nadie porque ya lo expliqué antes. Yo trabajé para todos y todas, no, sin mirar ningún tipo de cosas fuera de de las personas. Y no hay veto. Aquí lo importante es buscar lo mejor para nuestro pueblo, veguero y veguera. Y en eso vamos a luchar hoy. Sin ningún tipo de veto, sin ningún tipo de... Yo ya digo, los votos nos pondrán en nuestro sitio. Todos queremos lo mejor para todos, claro, por supuesto que sí, vamos a luchar por lo mejor. Vamos a transmitir, pues, desde el corazón lo que llevamos dentro y lo que vamos a hacer. Y vamos a trabajar por eso. Y ya digo, luego ya, pues, la realidad tosuda y la realidad, pues, te pone donde te merece.
0: ¿Pactaría con don José Denis?
1: Nosotros, a día de hoy, no hay, como usted dijo antes, ningún tipo de
0: veto.
1: De veto contra nadie. Entonces,
0: vamos, ¿pactaría con don Alexis Ramos?
1: Vamos a esperar a las urnas, y las urnas son las
0: que no, porque usted sabe que en las pasadas elecciones hubieron gente que dijo, yo no pacto jamás con este partido X,
1: ya.
0: Y luego las circunstancias y la realidad tuvieron que comerse sus palabras.
1: Por eso acabo de decir, como la realidad esto suda, vamos a hacer...
0: Pues la gente quiere gente que diga, pues sí, o pactaría con cualquiera.
1: Vamos a ser cautos.
0: Eso se llama ser cautos.
1: Vamos a ser cautos porque...
0: No pone censura a nadie.
1: No se pone censura porque la realidad luego te va a poner donde diga, en tu sitio. Entonces, creo que hay que ser cautos, hay que ser humildes. Vamos a luchar por no tener que pactar con nadie. Vamos a luchar por no tener que pactar con nadie y a partir de ahí, pues, seguir trabajando. Y
0: ¿pactaría con Vox?
1: Veremos lo mejor para ver a
0: San Mateo.
1: Pero yo no creo que Vox se presente en San Mateo.
0: Sí, se presentó, ¿sí?, en las últimas elecciones y su proyecto es presentarse en San Mateo. No. Además, sacó más votos que el Partido Popular. Ninguno llegaron al 5%, pero
1: ¿en serio?
0: Sacó más votos. No, y sacó más votos porque la candidata no era era de Las Palmas y no era conocida. Hizo la campaña un mes. Ahora que creo que van a hacerlo con mucho más tiempo en la campaña, es también una opción.
1: No cabe duda que Vox a nivel
0: nacional
1: va a subir, porque toda esta historia que tenemos le va a hacer sumamente subir en votos, porque bueno, hay mucha gente desencantada, hay mucha gente cabreada, pero bueno, les digo, nosotros vamos a estar sin vetos a nadie, porque nunca lo hemos puesto, no lo vamos a poner ahora, pero es verdad que vamos a luchar por no tener que pasar con nadie, Jorge, y desde la humildad, el sabor, el cariño, y luego ya, pues, las urnas nos pondrán donde nos merecemos.
0: ¿Qué opinión le merece la fiesta? Usted que ha organizado fiestas y no tenía experiencia.
1: Sí, bueno, entiendo que hay muchos actos, hay inversión muy fuerte este año en fiestas.
0: Muchos hacían de los que usted también hacía, ¿no?
1: Sí, bueno, más o menos han seguido una línea, ¿no? La verdad que son muy trabajosas, son muy sacrificadas, y que ya les ponen mucha gana. La fiesta, como no sucedimos el aparcamiento, me da que va a ser un poco caos. Porque hoy mismo, ya digo, yo llegando por la mañana no ando a aparcar. Ojalá que me equivoque, pero la fiesta igual se nos complica un poco el tema para el aparcamiento. Pero bueno, ojalá que salgan bien, que todos los vecinos vegueros y vegueras disfruten del máximo. Yo solo deseo lo mejor, que salgan lo mejor posible. Yo lo mejor para San Mateo, para todos, es lo mejor que yo deseo. Y veremos ahora qué tal. Bueno, ojalá que salga todo bien, que el tiempo acompañe, que se pueda solucionar, sobre todo para romería, el tema del aparcamiento, porque si no va a ser muy difícil. Sobre todo el tema de las carrozas, lo que tiene las carrozas. Bueno.
0: Domingo, ¿qué le parece? A las 7 de la tarde.
1: Sí. Bueno, tocó y creo que, bueno, como tenor, tocó. Creo que hay que.
0: No
1: hay
0: 29, que, 30 carretas, creo que hay.
1: Sí, sí. El tema, yo digo, vamos a ir a la comunidad para desarrollar luego lo que viene después de la romería ofrenda. Vamos a ver. Vamos a ver si hay suerte y todo sale bien.
0: ¿Qué mensaje le dejamos a los vecinos? Estamos ya en esta recta final, se me ha pasado casi una hora volando.
1: Sí, sí, a mí también, la verdad que se me ha pasado muy agradablemente.
0: Posiblemente haya cosas que yo no le he preguntado y que usted sí quisiera, pues, comentarle a los vecinos, especialmente a los de este municipio, de su nuevo proyecto político, su ilusión de crear un partido político y de presentar un programa electoral que pueda convencer. Aparte del electorado de La Vega, creo que ese es el objetivo.
1: Sí, sí, por supuesto. Bueno, nada, en primer lugar invitarlos a todos los vecinos y vecinas el día 10 de octubre a la presentación de del nombre y la sigla en el local sociocultural. Y luego, Jorge, nada, que creo que es el momento de aire fresco, de un cambio de modelo, un cambio de gestión municipal, y que nada, que voten con el corazón, que voten siempre desde la ilusión, desde el cariño, y que aquí nos tienen para lo que necesiten, brazos abiertos, puertas abiertas, y que vamos a transmitir pues ese modelo que queremos ejecutar, y esa cercanía, ese cariño y ese servicio hacia nuestros vecinos, siempre priorizando en lo importante, en lo básico, que es lo que nos va a seguir sumar y seguir creciendo como pueblo y como personas, ¿no?
0: Para que ese proyecto cale, habrá que presentar precisamente ese proyecto, esa ilusión, ese programa de trabajo, de compromiso para los próximos 4 años, una vez que llegue la campaña electoral. Es decir, que todavía entiendo que queda mucho camino por delante, ¿no?
1: Sí.
0: Y el tiempo se va haciendo corto,
1: sí, en esto, en política, ¿no? La hoja de ruta pues ya está marcada, el primer paso es pues ya, como usted dijo antes, la sigla, que la gente conozca el nombre, conozca que tienen una opción nueva, diferente, aire fresco. Y luego ya pues empezar a trabajar con cercanía, con los vecinos. Estamos trabajando ya en puntualizaciones del programa, ya pues tenemos una serie de ideas que queremos ya plasmar. Y crecer, sumar y apostar por el cambio, y apostar por aire fresco, y apostar por sumar lo más posible.
0: Tinamar somos todos.
1: Tinamar somos todos, señor.
0: Somos pueblo.
1: Somos pueblo, señor.
0: Veremos ese nombre en día, digo, ese
1: veremos el nombre,
0: yo estoy diciendo, ¿no?
1: El que y veremos el nombre, veremos la ilusión. Y desde aquí, nada, darte las gracias por dejarme este espacio aquí en tu casa, saludar a todos los vecinos, desearles pues, una fiesta maravillosa, y que no tengan miedo al aire fresco, al cambio y a lo diferente, porque nos va a ir mejor y nos hace falta pues savia nueva.
0: A disfrutar si tiene oportunidad de la fiesta, porque mientras unos están de fiesta, otros trabajan.
1: Sí, no queda otra. Pero es así, es lo que nos toca.
0: Gracias, don Mario.
1: Gracias, don Jorge, a ustedes. Saludos.
0: Un saludo, muy buenos días. Mínimo Alto, las mañanas aquí de verano en Radio Tinamar, Canarias. Sé que estamos teniendo alguna dificultad con la cámara, sí se escucha bien el sonido por la cámara, pero está fallando. La tecnología a veces no es como uno desea ni como uno quiere.

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1: Bueno, seguimos en esta.

Y esta noche, la gran noche aquí en San Mateo para muchas personas, entre ellas un servidor, el compañero Ramos. La fiesta de las tres décadas que llega un año más a la Vega de San Mateo. Y con la Flor y Nata, Salva Pantalla, Señor Natilla, Los 600 y la música de animación de DJ también presente en esta edición de la fiesta de las tres décadas en La Vega. Y el tiempo está buenísimo, ¿eh? Si hace fresquillo, oh, eso es de maravilla para moverse.

0: Y hoy tenemos la suerte de tener aquí en los estudios de Red Dinamar un DJ que ha revolucionado en los últimos años el panorama musical en las diferentes fiestas que se celebran, y valga la redundancia, en los diferentes municipios de Gran Canaria, y yo no sé si un poquito más allá de Gran Canaria. Cuando ustedes ven por ahí, DJ Pronova, la empresa Pronova, Juanjo, pues está con nosotros, Juanjo, que ya ha estado aquí en los estudios de Radio Dinamar, el primo Juanjo. ¿Cómo estás, Juanjo? Buenos días.
1: Muy buenos días, Jorge. Muchísimas gracias.
0: ¿Qué tal? ¿Cómo estás?
1: Bien, la verdad que bien. Un poquito nervioso, ¿no? Porque ya se acerca una fecha que para mí es muy importante.
0: ¿En La Vega?
1: En La Vega.
0: En La Vega, sí,
1: para
0: señor.
1: Todos los vegueros también. Entonces, bueno, cada vez que, aunque tengamos muchos años de experiencia, esos nervios nunca dejan de pasar.
0: Y si no eres un artista, es decir, cualquier artista en su faceta, en la que sea, si no sube al escenario y tiene esa tensión, que luego una vez que ya descarga la adrenalina, se suelta y ya se olvida de todo, pero si no subes tensionado, parece que no es artista, ¿no? No sé si a ti te suele pasar eso.
1: A mí me pasa, o sea, que no hay un concierto, una fiesta, por muy pequeña que sea, que si no entras con esos nervios, algo estás haciendo mal en la vida.
0: Yo te voy a contar un secreto, te revelo el secreto. Yo todos los días cuando empiezo aquí, entro tensionado hasta que yo no me suelte, he hecho la parafernalia de la mañana, buenos días desde San Mateo, pim, pam, pum, lleva 5 minutos, entro tensionado. Es decir, pero es que me encanta, es que lo vivo así.
1: Eso es lo bonito. Y aparte que una cosa que a lo mejor mucha gente no entiende es que al final y al cabo vivimos en un mundo en el que todo es digital. O sea, que siempre dependemos de los equipos. ¿Fallará? ¿No fallará? ¿Funcionará bien? ¿No funcionará bien?
0: Mira si lo sabes.
1: Entonces, son cosas a las que nos arriesgamos día a día. Y de ahí también ese cierto nerviosismo, ¿no? que tenemos para ejecutar nuestro trabajo.
0: Nos pasa todos los días, efectivamente, y ya no solo a veces, como bien comentas y manifiestas, que depende del ser humano, de uno mismo, sino cuando trabajas con equipos, pues también de los equipos. ¿Cuántas veces he llegado aquí? Bah, arranca el ordenador y él dice, yo le digo el tonto, ¿no? Porque el tonto lo sabe todo. Y el tonto no quiere trabajar y empieza a darle vuelta y se introduzca la clave. Y la clave no es correcta, pero ¿cómo es? ¿No? Si ya esta es la clave.
1: Sí,
0: y
1: está la clave.
0: Y al final tienes que darle 20.000 vueltas y terminas dominando al tonto, pero que el tonto...
1: Te la juega, ¿eh? El tontito te la juega.
0: Y gracias a él, pues mira, por las tardes, los fines de semana, lo hace todo. Y
1: exacto.
0: Porque las empresas pequeñas, como entiendo que puede ser la tuya, pues hay cosas que si tuviéramos que hacerlo solo con la parte humana, sería matemáticamente imposible tener tantos trabajadores, ¿no?
1: Exacto, completamente inviable.
0: ¿Cómo ha ido el verano? Danos un repasito por dónde has estado. ¿Estuviste en La Villa también?
1: Estuve en La Villa, sí. Mm. La verdad que este año le doy las gracias a todas las personas que han contado conmigo,
0: con
1: Pronova DJ. Que no solo soy yo, ¿vale? Yo solo soy el gerente, hay más trabajadores.
0: Eso es lo que te iba a preguntar, arreglarlo seguido.
1: Exacto. Tú lo pudiste comprobar en una de las fiestas que te esperabas que fuese yo y fue otro trabajador que pudo acudir, porque, como dices, una empresa pequeña no siempre se puede estar en todos lados, ya yo tenía un compromiso previo y nada, cosas que suceden. Y nada, aparte tenemos 3 chicos más. Que al final y al cabo, mira, empecé solo y poquito a poco. Pues se va remontando. Y como digo yo, que no soy yo por la experiencia o como gerente de la empresa, también hay que darle paso a la juventud que viene pisando fuerte y no tiene las oportunidades ni las posibilidades de salir a grandes eventos o pequeños eventos para que también vayan cogiendo rodaje.
0: ¿Tú lo pasarías también por ahí igual?
1: Sí, claro, yo cuando empecé, pues...
0: Yo me acuerdo cuando empezabas que tenías la ilusión, ¿no? Pero una cosa es la ilusión y luego es la experiencia que se va adquiriendo, y luego el reto de decir, me voy a arriesgar en este proyecto, me voy a hacer autónomo, voy a tirar para adelante. Sí, es difícil.
1: Es muy difícil.
0: Cuando no tienes padrino, cuando no eres niño de papá y mamá, sino cuando te lo tienes que currar, ¿no?
1: Efectivamente.
0: Hay quien, bueno, pues viene papá que hace falta 6.000 euros para este aparato, toma.
1: Exacto.
0: No, aquí hay que... O sea, ha sido pico y pala.
1: Pico y pala, tal cual. Pico y pala, muchas cosas que la gente no ve, porque al final son lágrimas en casa de impotencia, de querer avanzar más de lo que puedes y no puedes, porque te ves atado de pies y brazos. Como dices, no tengo un padrino. Yo todo lo que he conseguido, por poco que sea, ha sido por mi sudor, por mi sacrificio. Me hace gracia cuando mucha gente decía, no, pero es que tienes. Y digo, sí, pero es que cuando tú trabajas, yo estoy trabajando. cuando llegas por la tarde y descansas, yo estoy trabajando. Y cuando por la noche tú estás durmiendo plácidamente, yo muchas veces sigo trabajando. Entonces, no hay que mirar lo que tiene una persona, sino cómo ha conseguido esa persona eso.
0: Y después hay otros factores que también dependen cuando trabajas para organismos oficiales. Me parece que hoy en día con las nuevas leyes pues ya pagan más en tiempo y forma, pero ¿cuántas veces te habrás visto que haces un trabajo, haces el fin de semana otro, haces otro y te pagan los 90 días? Y,
1: bueno, 90 días con suerte, ¿eh? Yo me he pegado cerca de un año.
0: Por ejemplo, y si encima has tenido que contratar más gente, el personal cobra.
1: Exacto. Cuando llega final de mes, por mucho que hables con los trabajadores o con quien sea, bueno, vamos a ser realistas, autónomo. El autónomo cuando llegas a final de mes no te va a preguntar, ¿has cobrado o no has cobrado? No, tú facturaste, sí, venga, paga. No has facturado, problema tuyo. Tienes que pagar igualmente.
0: Encima nos cobran antes de terminar el mes, un día o dos antes de terminar el mes, el mes siguiente. A mí por lo menos me cobra el autónomo.
1: Sí, a mí también. Antes. El 28 o 27 ya están cobrando.
0: Pero al mes que va a entrar.
1: Exacto, sí, para el mes que va a entrar. Exacto. Sí. Dios, ya, yo que y si te das de baja el día uno, pues ya ese dinero lo perdiste y apáñatelas como quieras.
0: En Hacienda somos todos, dice, ¿no?
1: Es eso dice.
0: Pero Hacienda es quien realmente recauda sin piedad,
1: sin
0: ¿no?
1: Sin piedad, exacto.
0: Estábamos hablando del análisis de este año, de primeros de año hacia acá. ¿Estuviste en Reyes, cabalgatas de carnavales?
1: Exacto. Sí, mira, estuve para Reyes.
0: Un pequeño repaso.
1: Exacto, estuvimos en Reyes, en la cabalgata de los Reyes Magos en la Villa de Santa Brígida.
0: Sí.
1: Me hizo muchísima ilusión.
0: ¿Era novedoso para ti una cabalgata?
1: Para mí era la primera vez en la que pinchaba para ese público y para ese tipo de eventos.
0: Ahí cambia todo el estilo, entiendo.
1: Cambia radicalmente porque no se puede...
0: Es animación, claro, para niños, infantilidad, ¿no?
1: Exacto. No tiene nada que ver la música que utilizamos popular para todas las fiestas.
0: Claro.
1: Tiene que ser una música, digamos, más familiar, ¿vale? En la que incluía, sobre todo, especialmente, ya que es un día dedicado para ellos, pues para los niños, y ya después, pues, un poquito para un poquito más los adultos. Empezamos ahí con Reyes, después nos pasamos a los carnavales. Estuve en el Carnaval de las Palmas de Gran Canaria, estuve en el Carnaval de Maspalomas, en el Carnaval Internacional.
0: En,

0: nos pasamos.
1: Pero eso, y perdón, te sí. inciso, sobre todo está muy de moda en los últimos años. Ya no son los mogollones, que sí, que ya eso está más asentado, sino en lo que son las cabalgatas, ¿no? Que es una pasada de cabalgatas. La gente paga una pasta
0: sí,
1: por
0: literal.
1: Tener, por tener, pues. Todo incluido, bebidas, picoteos, música, y ahí el DJ, eso es una fiesta, porque a lo mejor hay 30 carrozas y hay 20 o 30 también DJ, ¿no?
0: Exacto, digamos que, mira, por ejemplo, en el Carnaval de Las Palmas, si no recuerdo mal,
1: yo no me
0: he
1: gozado ninguna.
0: No, pues para el año que viene te vienes conmigo, te lo digo ya, para el año que viene te vienes conmigo. Sí, es verdad que para Las Palmas creo recordar que fueron 114 carrozas.
1: Es una pasada.
0: Fue una auténtica barbaridad. Si a eso calculas que por cada carroza, la carroza más pequeña te puede llevar unas 70 personas aproximadamente. A 80 euros que cobran, te estoy hablando de lo barato, a 80 euros que cobran por... Exacto, después ya las carrozas de dos plantas pues pueden subir aproximadamente unas 100, 110 personas. Si a eso le calculas 80 euros, las entradas más baratas, ¿vale? Porque después hay entradas hasta de 110, 120...
1: pero es que tienen de todo.
0: Exacto. Pero es
1: y,
0: que...
1: y es que la elaboración también, es decir, se lo ocurran preparando la carroza, decorándola. Es decir,
0: esos son...
1: detrás de eso hay.
0: Exacto.
1: Eso es unos sobrecostos.
0: Exacto, que es lo que la gente muchas veces no entiende. Claro. Que una carroza no es solo me subo a la carroza y ya está.
1: No. Tú te subes porque ya está todo hecho.
0: Exacto, pero hay una decoración previa. Muchos meses de trabajo que los carroceros no dicen, pero hay muchísimas horas de trabajo, muchísimas noches. Después hay que sumar sonido, iluminación.
1: Correcto.
0: Porque una carroza sin música, lo siento mucho, pero es que no funciona.
1: Y encima necesita potencia.
0: Y encima necesitas potencia, porque como vayas un poquito corto, la carroza que va delante de ti,
1: te
0: comen. O sí, sí. La de atrás te comen. Entonces sí, sí, sí, tienes sí. que ir con potencia para que tire. Después hablamos de que serían bebidas, comida, seguro. Súper importante, una cosa que
1: sí,
0: seguro...
1: Están reguladas a tope todas.
0: Exacto.
1: Afortunadamente.
0: Afortunadamente,
1: ¿no?
0: Exacto. Seguro, después la gente que lleve de seguridad, pagarle al DJ, pagarle al chofer, porque muchas veces tienes lo que es la carroza, pero no tienes el chofer, no tienes el camión, tienes que pagarle también a esa persona que te la traslade de un lado a otro y se coma todo lo que es el recorrido de la carroza.
1: Con el control de alcoholemia y de drogas previo. Antes de salir y a la llegada, es decir, me parece, hay un control ahí bueno,
0: sí, sí,
1: ¿no?
0: Sí, hasta, es más, hasta de bomberos y de policía, todos nos hacen un control de extinción, de cómo evacuar
1: un plan de seguridad.
0: Un plan de seguridad. Que a mí me parece correcto porque cualquier historia que pueda pasar, oye, al final las carrozas, pues tenemos que tirar de generadores de electricidad para poder tirar por eso.
1: Claro.
0: Vamos a suponer que se mete fuego, pues hay que tener un plan de seguridad, que me parece chapó, no solo por los carroceros y por la gente que trabaja de ellos, sino por toda la seguridad que llevan previamente desde las instituciones públicas para que se realice este evento con total normalidad.
1: Y ahí la experiencia, como digo, enriquecedora en Las Palmas, pero no sé, me da la sensación que la más que gusta es la del sur.
0: Sí, aunque, son mundos opuestos, son mundos aunque, opuestos.
1: Aunque ahí cierran el coto, es decir, hay un límite, porque si no se sobrepasaría, ¿no?
0: Exacto, sí, en Las Palmas digamos que hay un poquito más
1: de amplitud,
0: y en el sur está más restringido, ¿vale? Tienes que llevar una temática, tienes que seguir lo que lleva el carnaval. Que es verdad que hay carrozas que no llevan 100% la temática del carnaval, ¿vale?
1: Pero alguna alegoría siempre.
0: Pero exacto, llevan alguna alegoría en la que se pueda incluir en eso. Si no, está fuera. Y está más restringido en el... Hay un máximo de carrozas y de ahí no se puede salir. Que
1: pero
0: me parece
1: chapo. Pero se vive de otra manera. Me da la sensación, ¿no? Yo en el del sur sí estuve, ¿no?
0: Mira, yo te explico.
1: No, dos veces fui, y perdona,
0: sí.
1: Fui con las motos, con las Harley, que abríamos delante el carnaval y detrás todas las carrozas, y nosotros íbamos delante con las Harley el carnaval de
0: qué
1: las
0: guay.
1: Palomas, en dos ocasiones. Es una pasada, y luego cuando terminas ya ahí en el Jumbo, aquello es...
0: Una locura.
1: Total.
0: Pues mira, yo
1: tengo que decir que las motos las dejamos según llegamos. Porque teníamos apartamentos, le dejamos los apartamentos y después nos vinimos al
0: mogollón
1: hasta por la mañana. Imagínate coger la moto después, ¿no?
0: No, claro. Ya
1: no tocaba,
0: exacto. Eso sí que es una cosa que hago mucho hincapié, que por favor, que está muy bien disfrutar de las fiestas, pero por favor, si se bebe, no se conduzca, por favor, porque gente como yo, ¿vale? No voy a hablo de mí porque soy yo ahora mismo la persona que está aquí. Nos tenemos que trasladar porque estamos trabajando. No hay necesidad de perder la vida porque tú hayas disfrutado, coges el coche y tenemos que perder la vida sin necesidad por ganar un poquito de dinero para llegar a final de mes, ¿vale?
1: Dicho queda.
0: Y respecto al tema de la cabalgata que estabas diciendo, diferencia entre Las Palmas y el sur. Sí es verdad que yo noto que Las Palmas

0: a medida que hemos avanzando. No sé si es que me hago viejo.
1: No, la experiencia, eres todo un chaval.
0: Exacto, pero noto que Las Palmas está más enfocada a mucha más juventud, a gente más adolescente, y el sur está más enfocado a gente adulta, con dos deditos de frente.
1: Sí, es otro estilo.
0: Y
1: sobre todo se comparte mucho también con turismo que viene específicamente para esas fiestas, ¿no? Y además muchos de ellos con un nivel adquisitivo medio, ¿no? Medio alto.
0: Medio alto, exacto. Gente que se deja el dinero y le da igual, porque vienen a disfrutar, son conscientes a lo que vienen y le da igual dejar aquí, que es lo que me hace gracia también, que muchísima gente se pone a discutir, no, es que fiesta, pero señores, que lo que tenemos que pensar es que cuánto dinero deja. Hay que pensar eso, cuánto dinero deja.
1: Lo que genera.
0: Vale, que hay malestar, de que hay ruido, de que hay ciertas personas que no son cívicas y se comportan de una manera que digamos que no es lo habitual, pero hay que pensar en ¿cuánto dinero ingresa a la isla?
1: Pero en el sur la gente lo asimila diferente.
0: Sí, completamente diferente.
1: Las Porque Palmas, además es zona turística y todo se desarrolla en el entorno turístico, ¿no?
0: Sí, está más restringido. Las Palmas sí que noto de que hay restricciones, pero está más abierto un poquito a todo. No hay tanta restricción como en el sur, por lo menos en cuanto a seguridad me refiero.
1: Ahí te has sentido a gusto, ¿no?
0: Sí, yo, es más, para mí, indiscutiblemente, el carnaval, por adoración mía, es el Carnaval Internacional de Maspalomas.
1: ¿Y qué más ha ido haciendo? Porque Pronova se ve en todos los lados ahora, el logotipo de Pronova, fiesta no sé dónde, en el norte, ni sé qué, y mira y ves el cartelito chiquito, Pronova, dice, ¿dónde está el primo Juan? La empresa.
0: Exacto, la empresa.
1: A ver si es Juan o es un empleado.
0: O a veces es un empleado. Pues mira, estuvimos en Utiaca, que ¿cierto? Ya consecutivamente, ¿cierto? Creo que son 3 años consecutivos o 4 años que estoy yendo a la romería de Utiaca, súper bien. Mando saludos aquí a toda la gente de Utiaca.
1: Presidente Luis y toda la junta directiva.
0: A toda la junta directiva. Después, pues nada, hemos estado pues por la zona sur, hemos estado en Arguineguín, hemos estado en Mogán, hemos estado en Santa María de Guía, Santa Brígida, mi pueblo, cómo no. Saludos también a toda la gente de la villa de Santa Brígida. Y hemos estado en bastantes municipios este año, la verdad.
1: Dice que nadie suele ser profeta en su pueblo, pero sin embargo yo he visto que a ti sí te llamas al pueblo.
0: Sí,
1: yo a lo mejor... No todo lo que sería, porque sí he visto que ha habido muchas cosas de DJ y no te han introducido. Poquito a poco ya he visto que, bueno, va entrando poco a poco. A veces el peor enemigo es de la propia casa de uno, a veces. No sé si a ti te ha pasado, ¿no?
0: Bueno, me ha pasado y no me ha pasado. Me ha pasado, y ahora te voy a explicar el porqué, pero no me ha pasado y doy las gracias tanto al Ayuntamiento de Santa Brígida como a los municipios que han contado conmigo del municipio de Santa Brígida, pues que siempre apuesten por hacer cositas con la gente del municipio.
1: Sobre todo porque también hay una persona que es un técnico, que yo creo que a veces son los que asesoran a los políticos y que es consciente de la música, conoce de la música y conoce de nuestra gente, que es Guzmán, en el Ayuntamiento de Santa Brígida, que también hay veces que él asesora mucho y yo creo que tiene que echarle un capote. Espero que se lo esté echando a nuestra gente, ¿no?
0: Sí, bueno, Guzmán, que yo sepa, ¿vale? No te puedo decir, pero yo trato con otra persona que, ajá, es técnico. Yo con Guzmán no he tratado. No sé si Guzmán sigue al mando de ser técnico y organiza algo, que la verdad que lo desconozco. Yo con Guzmán...
1: Lleva cosillas.
0: Hace tiempo que no trabajo con él. Pero no por nada, sino porque él tiene su historia.
1: Sí, su faceta, su parcela.
0: Por su parcela, así. Exacto, y es normal. Pero sí, como te digo, que me gustaría a lo mejor estar un poquito más presente. Sí, me gustaría.
1: Hombre, en su pueblo uno le gusta.
0: Exacto, le gustaría. Pero también tengo que ser consciente de que vivimos en una sociedad en la que hay mucha competencia.
1: Sí.
0: Y aquí hay fiestas para todos. No por ello puedo decir, me lo tengo que comer todo yo, que soy del municipio. No, porque aparte lo bonito también de este mundo es que la gente pueda ver a una empresa, ver a otra, y también ellos decir, pues mira, me gusta esta, porque hay gente que no le gusta.
1: Y en la variedad, en la oferta está la variedad, ¿no?
0: Exacto, y la verdad que en ese sentido le doy las gracias al Ayuntamiento de la Villa de Santa Brígida, como dije, como a otros municipios, a otros barrios que han contado conmigo para la fiesta, que siempre han contado con gente del municipio, y de verdad que le doy las gracias públicamente.
1: Por lógica, ¿cuándo se trabaja más, invierno o verano?
0: Verano, sin duda alguna. Verano es una auténtica pasada. Sí es verdad de que ya enero es un muerto. O sea, enero sí, yo sí. Este año escapé gracias a la cabalgata de Reyes, porque si no te digo yo de que es
1: hay inviable. Meses que son meses que no hay demanda. Está
0: sí,
1: claro.
0: Ya después empezamos con febrero, carnavales que ya empiezan en toda la isla, después acaban carnavales, empezamos con el tema de lo que sería la Gay Pride, que sería en mayo, uh-huh, y después ya se junta comuniones. Después pasamos a verano, empiezan las fiestas de los municipios. Ya después, septiembre, octubre, es época a full de bodas, compaginando con eventos todavía de municipales. Y hasta diciembre, que ya empiezan las cenas de empresa. Y ya seguido, pues, estamos en Navidad, fin de año, Navidades, fiestas municipales también, y seguimos a tope.
1: Sí, porque las tendencias van cambiando, ¿no? Como cuando decían, no solo es el concepto de las fiestas de los pueblos, las fiestas de los barrios, sino también hay que tener en cuenta que hoy en día, para muchas cosas se utiliza la música. Estamos hablando, como dice, una comunión. Pues, dice, pues también queremos DJ, por ejemplo, una boda. Y yo creo que está de moda también, y a lo mejor alguna experiencia de esas has podido vivir. En separaciones y divorcios he visto celebraciones.
0: Exacto, ya eso.
1: Celebramos que nos separamos.
0: Exacto, ya
1: y
0: eso.
1: Y de buena armonía.
0: Sí, súper guay.
1: ¿Te ha tocado esas experiencias?
0: Sí, tuve una y la verdad que me lo pasé súper guay.
1: Y a lo mejor los dos divorciados estaban en la fiesta, a lo mejor.
0: Bueno, en el caso mío no fue así, pero...
1: una de las partes sí.
0: Pero una de las partes seguramente.
1: Lo celebró con fiesta.
0: Exacto, se celebró súper guay, una fiesta súper graciosa, todo fue en plan vacilón, guay. Eso cuando dicen, no, ya es que cómo sería una despedida soltero, que hay cositas. No, fue todo lo contrario. Era cachondeo puro y duro, asadero. En cuanto te digo a fiesta, fue poquito porque era más cachondeo que nada. Y súper guay.
1: ¿Y cuál es la experiencia más rara, extraña? Porque también yo he visto, yo te hago de experiencia, un fallecimiento y dejar escrito, y he visto celebrarlo mientras estaba el difunto presente con música de la banda Gaete, porque incluso dejó escrito que quería la banda Gaete, no la pudieron conseguir, y lo que hicieron fue, para cumplir parte de su deseo, la banda Gaete, y cada vez que venía...
0: fue la charanga directamente.
1: No, lo pusieron con música, porque vale. No pudieron conseguirla, porque claro, era un día 24 horas. Vale. Entonces, él quería la música de la banda Gaete y Suspiros de España. Ese, tan, taratán, taratán, taratán. Cada vez que entraba alguien conocido y tal, pues los familiares se levantaban, y para dar el pésame era brindando con un vaso de vino. Tenían ellos unas copitas y botellas de vino, y tenían que brindar porque si no el testamento no se abría para sus hijos. Es decir, que
0: madre mía.
1: Esa experiencia la di yo, ¿eh? Y después, no, y lo más extraño todavía, vos te puedo contar esto, pero... Yo fui con otro amigo, porque además este hombre que falleció era un conocido, que tenía buena amistad, incluso estuvo en Protección Civil conmigo cuando yo era jefe de Protección Civil, y el día que le incineraron, pues había que celebrar en la puerta antes de incinerarlo con cava. Sí, abrían botellas de cava, por el viejo y tal. Y el viejo resulta que cuando estaba el cuerpo presente, estaba descubierta su cara, y él siempre tenía un cigarro en la boca, pues estaba con el cigarro en la boca y con la cara picarona y sonriéndose.
0: Madre mía.
1: Hasta el último momento dejó todo escrito, todo atado, pero lo más gracioso también te lo puedo contar, que cuando después abrieron el testamento, porque sus hijos no lo iban ni a visitar ni nada, ¿no? Y cuando abrieron el testamento al tiempo después de fallecer, pues se encontraron con la sorpresa que les dijo que no tenían nada. Pues que pagaran, mira, los gastos de la boda, del entierro, y que pagaran todo, porque no tenían nada ellos. Así que encima fue, hasta el final, les puteó.
0: ¿Qué
1: una experiencia,
0: pasada?
1: Una anécdota, pero fue real. Pues digo que a lo mejor te has encontrado con algunas circunstancias extrañas tú, que sea sorprendente.
0: Sí, no, yo la verdad que en ese sentido, gracias a Dios, no he sufrido ese que estoy haciendo aquí, porque es un poquito extraño, pero sí que he estado en situaciones en la cual, pues, bodas o lo que sea, se recuerdan a familiares fallecidos, y pues digamos que embajona un poco y te ves que no sabes cómo reaccionar un poquito hasta que ya empiezas a conducirlo de una mejor manera y lo sacas adelante. Pero no he tenido, gracias a Dios, porque no sabría cómo actuar, ¿vale? No te voy a mentir, somos humanos y no sabría cómo actuar en ese momento ante esa situación.
1: Hay un montón de experiencias, gente que fallece y piden que lo lleven en una calesa, ¿no? Calesa se llama.
0: Creo que sí.
1: Con los caballos, ¿no? Que tiene que ir con los caballos y como si fuera en Andalucía, ¿no?
0: Sí.
1: Por eso digo, ¿y las más agradables?
0: Y las más agradables, pues mira, por ejemplo, súper agradable para mí, una pareja que le hice la boda hace 2 añitos, y fueron a verme porque sabían que estaba en la romería de San Isidro, y fueron a verme porque me dijeron, Juanjo, es que quería recordar el momento de mi boda, de la música que tú pinches y tal, y queríamos venir a verte. Fueron con el hijo, y súper, súper, o sea, recordar y que tengas el cariño ese de esos novios que le has hecho la boda, y que te sigan a donde tú vas, pues yo creo que eso es lo que más te enorgullece, lo que más te llena, sinceramente.
1: Por experiencia, entonces, para contar por un tubo, ¿no?
0: Sí, sí, gracias a Dios. Y casi todas bonitas. A ver, hay situaciones feas, malas, ¿no? Pero bueno, me quedo con lo bueno. Lo malo se va encargando el tiempo de poner a cada persona en su sitio y demás. Y pero la verdad que con lo que son clientes, todas han sido súper bonitas, súper. No puedo decir que con un cliente he tenido una mala situación porque te mentiría.
1: Y luego también, no solo es una animación a través de música discoteca, sino otro tipo de temas ambientales, ¿no? Entiendo, ¿no?
0: Sí, exacto. Ambientamos, pues, cuando hacemos bodas, pues no solo hacemos lo que sería solo lo que es la celebración, lo que es la fiesta. Ambientamos, pues, el cóctel, ambientamos el banquete, hacemos juegos para que la gente salga un poquito de la dinámica de se viene a comer y hablar con el de al lado, ¿no? Se viene aquí a pasarlo bien, se hacen jueguitos, se interactúa con el público, porque desgraciadamente por ciertos DJs, vale, no voy a dar nombres ni a generalizar, pero hay ciertos DJs de que cuando le piden una canción se molestan. Yo todo lo contrario, a mí me piden una canción y me hacen un favor porque ya sé de qué pata cojeas y por dónde puedo tirar.
1: Es que lo suyo es adaptarse al público, ¿no? Adaptarse a la sala o a la plaza o al ambiente de la gente, no a lo que tú quieres, entiendo.
0: Totalmente.
1: Tú puedes marcar unas pautas, un ritmo del evento, pero luego la tendencia del público que está presente te puede llevar a otro estilo de música, ¿no?
0: Exacto.
1: Hay que tener una cierta psicología.
0: Exacto, y eso solo te lo da la experiencia. Eso te lo digo.
1: Vamos a estar un segundito, hacer un mínimo alto.
0: Sí, claro.
1: Vamos a saludar también a una joven, ya que estamos hablando, y también vamos a hablar de la fiesta de San Mateo, de los motivos que vas a estar aquí, que vas a pinchar en un gran evento. Una chica que le gusta el tema de la moda, el desfile, y también mucho la canariedad. Ella es una joven, bella, preciosa, pero yo creo que todavía más bella por dentro. Si por fuera es bella, por dentro también. Neisha, buenos días.
2: Hola, muy buenos días.
1: ¿Qué tal?
2: Bien, bien, genial. Encantada de estar aquí pudiendo hablar, sobre todo en esta radio.
1: Te va a saludar Juanjo, no sé si lo conoces, DJ Pronova.
0: Muy buenas, Neisha.
2: Hola, encantada.
0: Encantado.
1: No se conocen, ¿no?
0: No, personalmente no. Pero bueno, que yo sepa, ¿vale? Porque como yo tengo memoria de pez, a lo mejor sí, y le pido disculpas, pero que yo sepa, personalmente no es.
2: No pasa nada.
1: Lo que sí conocen los dos es a una señora que se llama Reyes, tanto Neisha la conoce como tú también.
0: Sí, sí, sí.
1: La señora Reyes, ¿no?
0: La matriarca.
2: La gran señora Reyes, sí.
1: Bueno, ¿cuál es el motivo de nuestra llamada? Bueno, una persona que... ¿De dónde nació esto del pase de moda? También de la canariedad. ¿Dónde nació?
2: Bueno, pues yo hace 2 años me dedico a lo que viene siendo el mundo del modelaje, en uh-huh. especial a los certámenes de belleza.
1: Vaya.
2: Y hace aproximadamente un añito decidí presentarme a Romera de San Lorenzo, que pues nos dio la oportunidad de conocer un poco más nuestras tradiciones, nuestra tradición canaria, que al final es lo que queremos lograr para representar a nuestra isla como se merece.
1: Uh-huh.
2: Y pues a través de ello logré obtener el título de Romera Mayor y me fascinó cada detalle, cada prenda, cada baile, las personas tan cercanas que tenemos en Gran Canaria. Y bueno, pues estoy hoy realizando otra vez un certamen que sería el de San Mateo.
1: Efectivamente, de ello vamos a hablar en los próximos minutos, pero te dedicas al modelaje, temas de modelo, y la experiencia trasladada a la vestimenta tradicional cambia totalmente, entiendo, en algunos aspectos, ¿no? ¿O no te surgió ese cambio chocante?
2: Sí, por supuesto cambia totalmente, porque en el tema de la belleza pues tienen unos escáneres más predeterminado.
1: Claro.
2: Y pues lo que viene siendo los certámenes de Romera es todo más natural, más tradicional, representando nuestra cultura, nuestra tierra y por supuesto cada vestido que porta cada participante.
1: Claro, porque el modelo, pues bueno, a lo mejor tienes que estar con traje de baño, luego con traje de noche, es decir, cambias diferentes vestidos, por decirlo de esa forma, entiendo yo, expresiva. Pero claro, cuando te ciñes a nuestra vestimenta tradicional canaria, tiene otros detalles, pero sin cambiarte. Es decir, se valoran unos aspectos muy significativos y que tú nos vas a hablar de ello, porque una es la parte del desfile, la parte de la elegancia con la que puedes llevar el vestido, y otra también es la combinación de ese traje que representas, o a qué isla y qué siglo. Sí, son muchos factores, ¿no?
2: Sí, por supuesto, todo engloba lo que viene requiriendo el certamen, que es básicamente pues pronunciar nuestra cultura canaria, saber llevarlo, elegancia, naturalidad, transparencia, algo que en los certámenes de belleza pues no se requiere tanto, es más otro tipo de valores, de puntuaje.
1: ¿Y con cuál te sientes más identificada? ¿O quizás con los dos?
2: Bueno, la verdad que me siento identificada con los dos. Los certámenes de belleza me encantan, es algo que es mi pasión, lo vivo, pero también está esa parte de tradición, de cultura, de vivir con los canarios, al final, que es lo que somos, y representar nuestras islas, que para eso son maravillosas.
1: Claro, este se siente con pasión, porque estás defendiendo la isla, los colores, la tradición, y el otro te abre otro campo, entiendo, que este no te puede abrir. Este te abre el abanico de la canariedad, y el modelaje, por decirlo así, te abre el abanico que podría ser, ¿por qué no?, hasta incluso a nivel internacional. Son dos campos diferentes que abren caminos, pero entiendo que el de modelaje es un campo mucho más extenso.
2: Sí, claro, al final es mucho más extenso porque tiene varias etapas, como bien dijo usted. Viene el provincial, que sería el que se lleva a cabo aquí en las islas, el nacional, que se lleva a cabo fuera en España, el internacional, que es de todo el mundo, ya que es un poquito más grande.
1: ¡Wow!
0: Sí, no, yo es que estoy escuchándola, la verdad que me quedo asombrado con ella, con Neisa. La verdad que lo más bonito que tenemos, no por nada, sino por la cultura que estamos fomentando, sobre todo en enseñar nuestros trajes típicos, que mucha gente joven no conoce, no sabe, sino la gente que está metida en este mundo de folclore, como bien sabe mi primo Jorge. Yo me pegué muchísimos años como bailador, sí, y estuve metido,
1: sí,
0: en el folclore. Me enorgullece que chicas, bueno, y chicos, ¿no?, que se dedican al tema del modelaje, pues den un saltito también para la canariedad, que me parece súper bonito que conozcan nuestros trajes, el significado de qué significa cada traje, porque está desde los trajes de ricos, que se decían así,
1: de la época,
0: sí, que eran de seda. Después nos íbamos a campesinado, que podemos ir, que también eran, que después el campesinado se dividía en dos también, la gente rica, que llevaban tejido, que eran de alto poder adquisitivo, y después los de paño, que eran gente pues más de campo, gente más de trabajo, y después pues los trajes como, ay, ahora no me sale el nombre, pido disculpas, los hábitos, que son también los religiosos, que se ceñían a cada santo, que se le debían sus promesas y demás, de X años voy vestido pues de Santa Lucía, y X años cumplían su promesa, en vez de ir caminando pues cumplían su promesa vestido de
1: mira,
0: Santa Lucía.
1: Pues mira que nos está dando una lección de canariedad,
0: Bueno, como te digo, me pegué muchísimos años.
1: Y tiene donde vivirlo, también viene de sangre, por decirlo así. Al final, Neisha.
2: Sí.
1: San Mateo, mañana a la noche. ¿Se va usted a presentar?
2: Sí, me voy a presentar con el orgullo de poder tener la oportunidad de presentarme a estas grandes fiestas con el pueblo de San Mateo, que es muy bonito, y sobre todo vivir la experiencia un año más, conociendo nuevas compañeras, conociendo nuevas personas, y sobre todo conociendo un poquito más de nuestra cultura canaria, que al final es lo que queremos llegar a transmitir con este certamen pues a los demás.
1: Y a todo ello, ¿con quién te presentas? ¿A quién representas?
2: Pues represento a esta radio, a la radio que estamos escuchando ahora mismo, y a Reyes, que es la encargada de prestarme el traje típico.
1: Pues ya te ha dado la sorpresa, yo no había dicho nada hasta hoy, ya te ha dado la sorpresa, vas a ser la representante de Radio Tinamar Canarias y diseño de Reyes Rivero, que es la diseñadora, la que te cede el traje. Por lo tanto, ahí está dicho ya a todos los oyentes que vamos a presentar una romera a la fiesta de honor a la Apóstol San Mateo, y nos orgullece precisamente de tener hasta encanto de niña. Ya, si ustedes ya por la voz les enamora, imagínense ustedes cuando la vean. Es un modelazo tremendo. pero sobre todo tiene un corazón, un alma y una dulzura, Juanjo, que engancha, ¿no?
0: La transmite, ¿no?
1: No sé si por tu parte algo más que quieras comentar antes de ya, de antemano, agradecer tu predisposición, desearte toda la suerte, porque todos tienen los mismos derechos. Evidentemente, aquí ya no se trata de influir en nada, sino que todas las empresas que han tenido pues en bien pues presentar alguna candidata tengamos las mismas oportunidades. Pero para nosotros es un verdadero orgullo, un verdadero placer verte mañana desfilar, que no te he visto desfilar sino en unos vídeos y ole mi niña, cómo te lo ocurras, ¿eh?
2: Pues nada, yo quería decir algo súper importante, que para mí darle las gracias tanto a la Radio Dinamar como a Reyes, que han confiado en mí y me dan la oportunidad de poder representarlos en las fiestas de San Mateo, gracias de antemano. Y pues que lo voy a hacer con todo mi corazón, sobre todo poniendo por delante la cultura y los valores canarios, que al final es lo que requiere este certamen. Muchísimas gracias por darme la oportunidad también de esta entrevista. Encantada de conocerlos, Juanjo, es un placer. Y espero verlos mañana y que disfruten muchísimo del pase y de la noche.
1: No nos dejes intrigados, ¿qué traje vas a lucir? ¿De qué siglo? ¿O no se puede decir?
2: Bueno, me encantaría que fuera sorpresa. Solo voy a decir que el traje proviene de Tenerife.
0: Ajá. Uy, ya me puedo hacer una idea.
2: Ahí se queda. Pero contando de la mano de Reyes, ya le digo que va a ser espectacular.
1: Juanjo acaba de, cuando dijiste viene de la isla de Tenerife, acaba de levantar el dedo pulgar diciendo, ya, yeah, ya. Yeah.
2: Es decir, sí, que es una buena lección, la verdad.
1: Él debe de conocer el traje, seguro.
0: Bueno, hay varios. Yo te puedo hablar de la ropa que tiene mi madre, ¿no? Porque la conozco al final.
1: Es interminable. Tu madre es interminable.
0: Pero sí es la que yo creo que es. Es una vestimenta muy bonita. Luce muchísimo sobre un escenario.
1: Sobre todo si se sabe lucir, ¿no?
0: Si se sabe lucir, que no doy la menor duda de que Neisa lo haga estupendamente. Y aprovecho, Neisa, para desearte muchísima suerte y sobre todo que disfrute, ¿vale? Se gane o no se gane, disfrutar, como bien decías, conocer gente y pasarlo súper bien, ¿vale?
2: Muchísimas gracias.
1: Nos veremos mañana a la noche.
2: Por supuesto, ahí estaré, encantada de poder hablar con usted.
1: La representante de Radio Dinamar mañana, en la elección de la pareja Romero. Un placer, hasta mañana.
2: Hasta mañana.
1: Dicen en los artistas mucha mierda en el escenario. Yo no sé qué se dice en la canariedad. Digo lo mismo en ese sentido, ¿no?
0: Bueno, lo de mucha mierda viene de hace muchísimo tiempo, sí, y sí. Era que siempre se decía que cuando pisabas mierda, pues te daba suerte. Pues entonces cuando dices mucha mierda, estoy deseándote suerte realmente.
1: Un abrazo. Neisa, adiós.
2: Hasta luego.
1: Un saludo. Bueno, y hablamos de DJ, hablamos de lleno. Juanjo, pero no, va a pinchar en San Mateo. Lamentablemente para el señor Ramos y para mí, estábamos ilusionados que te tocaba esta noche, porque está en el cartel. Incluso yo te iba a comprometer, porque yo sé que no hay problema de que el compañero Ramos, el que lleva aquí la sesión de los 80, los 90, que subiera un poquito contigo arriba del escenario, y es que esta noche no te toca.
0: No, esta noche no me
1: toca.
0: Hubo
1: un error ahí, por lo visto.
0: Sí, es que lo que se habló conmigo, que bueno, voy aparte por una productora, que se había contratado conmigo era para el viernes 18.
1: En el gran concierto de Edwin Rivera.
0: Exacto.
1: A sí, lo señor. Grande.
0: Y con Ritmo Bacano.
1: A lo grande.
0: A lo grande. La
1: pero
0: verdad,
1: la pena que nos queda esta noche, porque en eso de los 80, a ti te encanta también los 80, los 90.
0: Sí, es completamente. A mí como DJ es que me gusta también tocar otros palos que no toco habitualmente. Uh-huh. Entonces, que te toquen y te digan, vente a hacer este evento, que te sales fuera de lo normal, o sea, sales de tu zona de confort.
1: Correcto.
0: Eso para mí es en plan, tienes que analizar mucho lo que tienes delante de ti, tienes que saber por dónde tirar, por dónde no tirar y llevar una dinámica, lógicamente, porque si es una fiesta en la cual pues son de los 80, de los 90, pues tienes que regirte por lo que es la música de los 80, de los 90, no puedes pinchar
1: cosa
0: lo
1: que no vivimos el año pasado. Ya, bueno. Ya te lo he contado.
0: Como te dije la otra vez, son cosas que no puedo decir porque primero no estuve, otra que cada uno tiene su forma de trabajar.
1: Pero uno como público sí puede opinar.
0: Ya, exacto. Yo
1: opino como público.
0: Exacto. Y te digo que hay que llevar una dinámica, ¿no? Si la dinámica es 80-90...
1: ¿Esta noche qué llevaría, por ejemplo? No pinchas tú, vaya, pero Si pincharas tú, tienes los salvapantallas, luego terminas los salvapantallas y va a entrar el señor Natillas y te dejan 20 minutos para que pinche. ¿Qué ritmo?
0: Pues mira, si tuviese 20 minutitos nada más, no descartaría un YMCA, que eso es mítico de la época, Bonien no podría faltar. Si ya nos vamos por algo español, pues nos iríamos a Los Hombres G. Uh-huh. ¿Sabes qué? Intentaría tocar un poquito
1: en lo porque que luego tienes otros 20 minutos entre El Señor Natilla y Los 600, y luego cuando terminas Los 600 tienes una hora para que ya la gente ya está arrebatada.
0: Exacto.
1: para culminar, es decir, tendrías que ir un poco al mismo, en el mismo estilo, pero viendo a más fuerte cada vez, ¿no?
0: Exacto, tienes que empezar, digamos que ambientando. Ya cuando entra
1: el terminas a la última hora con estatus oscuro, antiguo y todo este tipo de cosas, ¿no?
0: Exacto. puede pasar. Entonces, lo que bien estabas comentando, de empezar por algo suave para ambientar, ya, porque lógicamente tampoco le puedes quitar el protagonismo a los grupos que van a actuar.
1: Claro.
0: Entonces, ten en cuenta de que el DJ, sí es verdad, de que tiene que hacer su trabajo, de hacer un buen trabajo, pero tampoco hacerle sombra a los compañeros que van a venir atrás.
1: Claro, eso también es fundamental, ¿no?
0: Y claro, si sabes que, yo qué sé, por ponerte un ejemplo, viene Los 600, que viene con mucha música española, pues yo primero intentaría tirar con algo internacional. ¿Por qué? Porque ellos van a venir atrás con música española.
1: Para que destaquen ellos.
0: Y ya después, al final del todo, después de lo que ellos hayan cantado, te puedo asegurar de que siempre hay una, dos, tres canciones españolas que no han cantado por tiempo o por lo que sea, y esas las tienes que tocar tú al final.
1: Ahí estás al quite.
0: Tienes que estar al quite. Es decir, no llego, si están actuando me olvido de ellos y hago lo que a mí me da la gana. No. Yo creo que hay que analizar bien y que, como te digo, en la época de los 80, 90 hubo muchísima música y muchísimas canciones que a día de hoy siguen funcionando. Yo qué sé, el Free From Desire. Eso a día de hoy sigue siendo un bombazo y estamos hablando que fue de los años 90, si no recuerdo mal. Hay canciones, el Saturday Night fue también de los 90 y eso levanta hoy a cualquier persona de la silla a bailar. Entonces, tener un poquito de esa psicología de decir, oye, tiro por esto, tiro por lo otro y voy en conjunto a lo que es la fiesta.
1: Pero tenemos que centrarnos en el gran concierto de Edwin Rivera, que será, creo que es el viernes que viene.
0: El viernes 18, sí, señor.
1: Que ahí sí vas a estar.
0: Ahí sí voy a estar.
1: Hay que cambiar el estilo, ¿no?
0: Hay que cambiar el estilo, completamente radical, porque digamos que...
1: Música latina.
0: Música latina, exacto. Ya se enfoca más bien en este caso, pues viene Edwin Rivera, que es artista de Puerto Rico, como todos saben. El año pasado tuve el placer de estar con Tony Tuntún, también en el concierto grande con él. Y seguir un poquito la dinámica. Tienes que tener en cuenta de que el público, en cuanto a edad, varía muchísimo. Entonces tienes que adaptarte al público. Habrá gente joven, pues intentaremos tocar un poquito de reggaetón, no del reggaetón moderno que solo conocen los adolescentes de 15 años, sino un reggaetón en el que todo el mundo conozca Don Omar. ¿Quién no conoce a Don Omar? Fue el rey del reggaetón, el que introdujo este mundo el reggaetón, pues tocar un poquito Don Omar. Ya que estamos en un concierto de música latina, pues un Celia Cruz, es salsa, al final y al cabo es música latina. Merengue, pues el año pasado no pude pinchar nada de Tony Tuntún porque era el artista, pues este año pondré algo de Tony Tuntún, pero de Edwin Rivera no pondré nada porque es el artista que viene.
1: Correcto.
0: Entonces, es tocar un poquito, sin salirte de sintonía de lo que va a ser el concierto, animar lo máximo posible, tener a la gente aquí. No, aquí tienes que tenerlos muy arriba para que cuando entre Edwin pues ya los tengas calentitos, ¿sabes? Una entrada fría.
1: ¿Qué es lo que pasa a veces con algunos DJs, sin mencionar a nadie, que no calientan el ambiente, ¿no? Y cuando viene el artista todavía está frío, está sin calentar, ¿no?
0: Exacto, tienes que conectar bien con el público, tanto animando como musicalmente. Y yo creo que es más importante el conectar con el público musicalmente que animando.
1: ¿Y cómo te lo has montado? Que tú antes eras más cortadillo hablando y ahora tienes un desparpajo.
0: Los años.
1: El día a día, ¿no?
0: Los años. Te vas dando cuenta que o hablas por el micro o no te comes un rosco y al final estamos en, como te digo...
1: Tienes que meter a la gente, ¿no?
0: Exacto. Estamos en una competencia tan brutal ahora mismo que o te adaptas o mueres. Y es verdad que yo odio hablar por el micro porque me da vergüenza. Escucho, yo ahora mismo me estoy escuchando y tengo voz de pitufo, pero te vas adaptando.
1: Ya es el día a día, ¿no? La dinámica.
0: Exacto. Y llegas a un punto en el que digamos que esa vergüenza va pasando un poquito de lado y vas conectando un poquito más con el público. Hay momentos, por ejemplo, en las bodas que haces juegos, conectas más directamente con el público, pues te salen ya bromas espontáneas que son súper super guay, súper buenas. Ya lógicamente en público, como conciertos de esta envergadura, no puedes conectar con el público haciendo estas cosas, pero sí puedes conectar de otra manera. haciendo juegos de venga arriba, como hice el año pasado con el concierto de Tony Tuntún. Venga, señores, todos con los móviles encendidos, con el tema de la de las linternas, un jueguito, tal, pues ya, creas o no, ya vas llevándote un poquito la gente a tu terreno, y ya cuando entra, lógicamente, el artista, aparte de que ya la gente está expectante, que lo quiere ver, ya los tienes calentitos, ya eso es un éxito para que todo salga adelante.
1: Pronova, que hay veces que ves Pronova en Maspalomas, Pronova en el norte, Pronova en la zona centro. Dicen, yo, ¿cómo están tres sitios? Tiene una explicación, ¿no?
0: Tiene una explicación, y es que hay más trabajadores, como comenté al principio.
1: ¿Ya te has hecho con un equipo?
0: Me he hecho con un equipo, ha costado muchísimo. Como te digo, también al final esto es oferta-demanda.
1: Claro.
0: Tienes que adaptarte, tienes que intentar salir adelante. Lógicamente, si coges tres eventos en vez de uno, pues llegas a final de mes más desahogado, lógicamente.
1: Pero aparte de eso, la inversión es triple. Tienes que tener tres equipos exactamente iguales, entiendo.
0: Efectivamente. Sobre todo en cuanto a logística de DJs, tienes que tener cabinas, que es lo que la gente ve, la estructura de hierro con el logotipo. Tienes que tener tres como mínimo.
1: Aluminio, ¿no?
0: Aluminio, exacto. Que si el cartel que la gente reconozca por el logotipo, que es esa empresa, no es otra, porque hay empresas que tienen la misma estructura, pero cambia el logotipo. Después inversión de luces. Ahora pues hice una inversión de comprar cuatro máquinas de fuego frío, de chispas, estas que se ven en los conciertos. Sí. Oye, que al final y al cabo llegas a final de mes y dices, yo, ¿cuánto dinero me he dejado?
1: Claro, porque vienes a un concierto como el de Agüen Rivera, San Mateo, y te montan todo. Tú tienes que tener nada más que tu equipación, equipo es normal, tu estructura, pero no tienes sonido ni iluminación que montar nada.
0: Exacto, pero te puede pasar que como tienes tres verbenas, puedes tener tres bodas, y ya tienes que tener como mínimo, cada boda se van a llevar cuatro altavoces, pues tienes que tener cuatro, ocho
1: más, te piden
0: más cableado,
1: te
0: más
1: piden iluminación.
0: Claro, después hay cosas que te piden cosas aparte, que es guirnalda, que son focos decorativos de para iluminar palmeras o zonas bonitas de la finca, o un fotocol, que también dispongo de ello. Al final y al cabo te
1: has tenido que hacer una inversión importante para tener infraestructura, ¿no?
0: Buah, sin comentario. Yo te puedo decir que en mis dos primeros años de autónomo, yo a día de hoy no he visto un duro para mí. O sea, todo ha sido invertir. Pero es lo que le digo a todo el mundo. Empezar una empresa es dura, súper dura. Si a eso tú le sumas de que hay competencia, o te adaptas o mueres, pues más tienes que invertir. Y si quieres cubrir todo lo que quieres cubrir, pues tienes que invertir.
1: Entonces, a grosso modo, no pongamos iluminación, sino nada más que la infraestructura que montas, los platos, ordenador, todo. ¿De qué cifras vamos a estar hablando, a grosso modo?
0: Yo es lo que le digo a todo el mundo. Depende mucho depende de que el evento sea en Moganga, que sea en Santa Brígida, que me toca cerca.
1: No, me refiero no cuánto les puedes cobrar a la gente.
0: De dinero, de los
1: inversión,
0: equipos.
1: Claro.
0: Ah, mínimo. Pues te puedo garantizar que por un evento muy pequeño que sea, los 5.000 euros no te los quita nadie.
1: ¿De lo que te ha costado ese material?
0: De lo que te ha costado, sí. El evento más pequeño que puedas hacer en 5.000 euros no te los quita nadie. De lo que tú vayas a un evento...
1: A llevar. Tu equipamiento.
0: Exacto.
1: Tu equipación, vaya.
0: Una
1: comunión. Tu instrumentación de trabajo.
0: Exacto. Una comunión, que digamos que es lo más sencillo. Son dos altavoces, cabina de DJ, mesa de DJ, portátil y cableado, de 5.000 euros no te va. Para que después haya una subida de tensión, se te rompan los equipos y te diga... Una mano adelante.
1: ¿Te ha pasado?
0: Me ha pasado una vez en una maratón que se hizo en Maspalomas, que eran por un generador de corriente, no teníamos regleta de pico, y nada, hubo una subida de tensión y se rompió la mesa de pinchar. Lógicamente, pues, se tuvo que acabar porque no depende de mí. Y si yo hubiese tenido previsto de que iba a pasar eso, pues hubiese llevado una regleta, toda la historia, pero bueno, son cosas que al final... pues te vas con el equipo roto para casa y no te lo va a cubrir nada.
1: Pero lo que sí a veces puede pasar es que te haga una jugada el tonto, como yo digo, el ordenador, ¿no?
0: Sí, bueno.
1: A veces hay un plan B, hay un portátil de plan B, por si acaso, ¿no?
0: Sí, yo siempre tengo un plan B y hasta un plan C. Uh-huh. O sea, porque siempre puede pasar...
1: La experiencia,
0: de que,
1: ¿no?
0: La experiencia, exacto. Yo, por norma general, suelo pinchar con portátil porque me siento más cómodo a la hora de buscar las canciones, pues lo busco por el buscador y...
1: Como ramo.
0: Exacto. Es mucho más rápido. Que el portátil se pone bobo, pues siempre llevo un pendrive en el cual, pues, si el portátil da fallo, tengo un pendrive. Y si por un casual el pendrive también va a dar por saco, pues siempre llevo una tarjeta SD que se la meto directamente a la mesa de pinchar y ya tendría música también.
1: A Spotify, ¿no?
0: Spotify no, porque al final el Spotify, si te falla el portátil, te falla el Spotify.
1: Claro, te falla todo.
0: Entonces, siempre tienes que tener ahí tres planes que te diga tú tengo que salir del paso de alguna manera.
1: ¿Y has tenido algún problema que sueles estar siempre tocando las narices con la Sociedad General de Autores o eso es el organizador del evento? ¿Quién, si hay que pagar derechos de autores, quién los paga es el evento? Por ejemplo, el evento este lo paga el ayuntamiento.
0: Exacto. Mira, te comento, yo como autónomo, como empresa que me dedico a ello, pues nosotros pagamos una cosa que se llama el SGAE. El SGAE que lo pagamos.
1: Como la radio.
0: Exacto,
1: igual,
0: como
1: igual,
0: la radio.
1: Igual.
0: Pues yo lo pago anualmente. X dinero al año, lo pagas y te tiene cubierto para todo lo a donde tú vayas a realizar tu trabajo.
1: Pues eso es más cómodo. Nosotros nos cobra cada tres meses por facturación.
0: No, y en el caso mío lo pago anual. Yo después te paso el contacto de una persona para que intentes hacerlo anual y es mucho más cómodo y más fácil.
1: Pero porque a ti te meten en otro módulo. Nosotros,
0: claro, yo estoy en otro
1: nosotros
0: módulo.
1: Es que no es, depende de lo que tú factures.
0: Encima, decir, madre mía.
1: Tienes que presentar toda tu facturación. Y del bruto que tú factures, ¿dónde se llevan ellos un porcentaje? Sí o sí.
0: Madre mía, pues en el
1: pastón,
0: caso mío...
1: Es un pastón,
0: ¿no? Claro,
1: pero es una radio, entonces...
0: Está 24 horas con la radio, claro, lo mío es eventualmente los fines de semana. Y después de pagarlo anualmente, pues como dices, hay sitios como por ejemplo sería ahora en la Vega de San Mateo, el próximo 18 viernes con Edwin Rivera, pues que ya el ayuntamiento tiene que hacer frente a ese
1: claro,
0: cargo.
1: Sí, eso está así programado. Vale. ¿Algún evento que antes de final de año ya tengas con antelación ya concertado o eso va surgiendo siempre al día a día?
0: Siempre va surgiendo. Sí, es verdad que te digo, para mí, al aire libre ahora mismo, lo último que tengo sería aquí en la Vega de San Mateo. Uh-huh. Ya de resto me viene época súper fuerte de bodas, que como saben, octubre, septiembre, octubre, estamos a full de bodas. Noviembre, alguna bodita que otra queda. Y ya después, final de octubre, aflojamos un pelín de nada. Pero un pelín, nada más, porque ahí empezamos con cenas de empresas, empezamos con ya a hacerle frente a lo que es Navidad, fin de año, y si Dios quiere fin de año, pues tengo ahí un par de cositas que no puedo decir hasta que no se cierre.
1: Lógico.
0: Pero si se cierra, pues ten en cuenta de que Pronova va a estar en bastantes sitios de la isla.
1: Hay rivalidad y competencia y es normal que no se puede desvelar las cartas hasta que esté todo sobre la mesa.
0: Efectivamente.
1: No se pueden sacar las cartas antes, ¿no?
0: Tal cual, tal cual.
1: Pues cuando te toque una fiesta de los 80, los 90, que te surja avisa a ver si el señor Ramos lo invita a cabina a estar ahí un poquito.
0: Se dijo.
1: Yo creo que es su gran ilusión.
0: Se dijo sin problema ninguno.
1: Aunque sea mirar, pero que seguro que al final te va a decir, déjame un piquito.
0: Sin problema
1: ninguno.
0: Es que me hace gracia porque muchas veces se acerca la gente y dice, no, pero es que es difícil. Digo, no, simplemente tienes que tener unos ciertos conocimientos y ya de esos ciertos conocimientos es inspiración tuya como lo quieras llevar y enfocar.
1: Él se hace cuando está, por ejemplo, agosto, que está el mes entero aquí, se hace todas las mañanas la sesión Ramos. Eso es todos los 80, los 90, tocando todos los palos. Además, él las presenta, dice el argumento de qué año, no sé qué. Es decir, está informado. No, vale. No es que lo haga por espontaneidad, sino lo vive, lo lleva la sangre. Cuando uno vive las cosas, pues sabe los argumentos para...
0: También, para defenderlos y sacarlos adelante.
1: Tú no tienes prisa, ¿no?
0: No, yo
1: 10 minutos
0: yo no
1: más,
0: prisa.
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0: Madre mía, qué bueno.
1: Sí, todos los días. 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Esta hora ya se convierte los fines de semana en un parar con el fútbol. las líneas telefónicas, está la gente ahí un poquito ahí, que si llamo, que si no llamo. Dije, que llame usted, que no hay ningún problema. Seguimos hablando con Juanjo. Más cositas de los DJs. De los DJs. Hay, sabes que los artistas sobre el escenario, pero ensayan. Los artistas pueden ensayar para sus canciones, otro, otro. En tu caso, las canciones están hechas, pero ¿también tienes ensayos
0: en
1: casa o, no sé, un reciclaje, por decirlo así? Porque siempre. Quien se cree que está siempre, ya yo ya soy un dios, ya monto el equipo en tal sitio, tal día, y ya está, esto ya está conmigo.
0: Aquí lo dicen.
1: Aquí lo hace, ¿no? Puede ser.
0: Exacto. Pero, hay gente que lo hace, lo respeto, no lo comparto. Uh-huh. Sí es verdad de que, como bien dices, hay canciones que, pues, muchísimas canciones ya están hechas. Pero si quieres marcar la diferencia y quieres ser un buen DJ, hay muchísimas canciones, pues, que hacemos nosotros los remix. Esta canción me gusta con esta, pues esta la corto en este minuto y empato con esta. Y al final eso es lo que te diferencia también de otro tipo de DJs, que se ciñen a me descargo lo que es original, lo pincho y ya está. No, eso es lo bonito también, el tú marcar tu propia diferencia, y está súper guay.
1: Y jugar con la mesa, ¿no? También jugar... ¿A quién marca su propio estilo? Es decir, de un tema o de la mezcla de un tema, va haciendo innovaciones en el propio tema personalizadas, ¿no?
0: Exacto, sí. Yo en la mesa mía de pinchar, por ejemplo...
1: Espérate que vamos a pasar esta llamada primero. Hola, buenos días.
3: Muy buenos días.
1: Doña Mari Carmen, llamando.
3: Sí.
1: ¿Qué tal?
3: Bien, bien. Con mucho calor porque estoy en la cocina.
1: Aquí siento yo calor también aquí dentro, ¿eh?
3: No, es que hace calor. Es que hace calor. Darle la enhorabuena a ese chico porque yo me parece que te mandé un audio.
1: Sí, pero no tenía tiempo a escuchar.
3: No, yo creo que ese chico también estuvo el año pasado que se iba a hacer autónomo.
1: ¿Aquí? Sí.
3: Por su cuenta.
1: No sé si fue el año pasado o el otro anterior.
0: Sí, sí, sí, tal cual. Muy buena.
3: Ah, pues te doy la enhorabuena, mi niño.
0: Muchísimas gracias.
3: Porque causado tu vida en lo que a ti te gusta.
0: Sí.
3: Y si encima eres autónomo y, como tú estás diciendo, lo ha empleado todo lo que ha ganado, claro, no es ganar y no gastar, sino en ampliar tu negocio.
0: Tal cual.
3: Y aparte de eso, si tiene a lo mejor un ayudante o algo, a ese ayudante tienes que pagarle un sueldito. Porque nadie trabaja por amor al arte.
0: Nadie. Bueno, la familia sí es verdad que ahí sí que le puedo decir que afortunadamente la familia me ha ayudado muchísimo, que cuando lo he necesitado pues han estado ahí para ayudarme.
3: Pero tú lo acabas de decir, la familia.
0: Sí.
3: Sea tu padre, sea tu hermano, sea tu madre, sea la que sea, pero tiene que ser una cosa familiar. Y pues enhorabuena, mi niño. Y ahora también te voy a decir que dice que anima, no sé si fuiste tú o quién fue, animó a una persona que cuando se murió, él quería la banda de Agaete.
1: Ah,
3: y
1: sí,
3: eso
1: sí, sí.
3: Lo vi yo porque me mandaron el vídeo, porque digo, eso no puede ser. Dice, pues sí puede ser. Y encima yo conocí a esa persona.
1: ¿Sí?
3: Sí.
1: Vaya,
3: y si es el mismo, no sé. Fue en San Miguel.
1: Sí, en San Miguel. Fue.
3: En el sanatorio de San Miguel.
1: Sí, correcto.
3: Que cuando yo vi el vídeo, digo, que es imposible. Los hijos y todos los invitados pasando por todo el pasillo, digo, pues bueno, es una nueva moda.
1: Sí, pero eso hace unos cuantos años ya, hace unos cuantos años.
3: Sí, hace un par de años. Fue la primera vez que cuando me lo dijeron, digo, eso es una mentira. Dice, no, Mari Carmen, mira el vídeo, me lo mandaron. Digo, por Dios, a lo que hemos llegado. Pero bueno, si el difunto era su voluntad y se lo hicieron, pues lo mejor que fuera.
1: Pues sí.
3: En vez de llanto, que fuera alegría.
1: Pues claro, sí, era su deseo.
0: Es que solo
1: era
0: tenemos
3: su
0: que
3: deseo, y si lo dejo en el testamento para poder coger lo que va a heredar, tiene que hacerlo.
0: Solo tenemos que ver que en países de Latinoamérica, pues, cuando fallece una persona, no es un motivo de tristeza, sino de alegría,
1: una
0: que ha pasado a una mejor vida.
1: Son culturas.
3: Nosotros somos al revés. Empezamos a llorar.
1: Son culturas. Y después cuando nace
3: somos la cultura.
1: Cuando nace una persona es tristeza. para ellos, porque dice que es una,
3: sí,
1: es una persona que
3: sí,
1: va
3: para nosotros una alegría,
1: que va a sufrir en el mundo.
0: Exacto.
3: Sí, es verdad, es verdad, es la pura verdad. Es decir, ahí son... le doy toda la razón. Pues mi niño, que te digo, que siga por ese camino y que tenga mucha suerte.
0: Muchísimas gracias de todo corazón.
3: Igualmente te lo deseo.
1: No, tienes 49 para el sorteo.
3: Ay, Jorge, ¿quién los pillara?
1: No, pero los ha vivido. Cuando alguien me dice eso, le digo, ¿pero no lo vivió? Dice, sí, pero me gustaría repetirlo otra vez.
3: Con mucho trabajito. Sí, porque si tú sabes que yo me quedé de 32 años, viuda, con tres niños.
1: Sí, que sí, sí.
3: Exactamente, ayer hizo mi marido 50 años de muerto.
1: Sí, que se dice pronto.
3: Así que se dice muy muy pronto. El número 50 lo puedes decir muy pronto, pero hay que vivirlo y hay que pasarlo.
1: Y 50 años.
3: Pues bueno, vamos a dejar la tristeza, porque lo ha pasado, pasado está, no, y se acabó.
1: Y bueno, fue una experiencia que la vida le dio, y 50 años sacando una familia adelante, que eso tiene doble mérito, así de claro.
3: Sí, sí. Y después, enfermedades por mí, no, de familiares, pero me tocó.
1: Sí, sí, así.
3: Yo no quise coger ningún número, pero me tocó.
1: Sí, no, esto no... ¿Está en el bombo? ¿Tocó, tocó?
3: Iban a hacer un talón de número, y como yo los compré todos, pues me tocó todos los números.
1: Bueno, no, a lo mejor no los compró todos, pero salió uno de los que compró.
3: No. Esos me tocaron todos a mí. Madre, padre, hermano, hermana... Y no pienso pasar por ninguno de mis hijos.
1: Pues no compré más, no compré más.
3: No, es que no compré ninguno, pero me lo dieron.
1: Ah, pues dígale que...
3: Pero bueno, un saludito para todos los que oyen y los que escuchan. Y mucha suerte para ti, mi hijo.
0: Muchísimas
3: gracias. Que es lo que yo te deseo.
0: Muchísimas gracias.
1: Un abrazo, Mari Carmen.
3: ¿Dijiste el 42?
1: 49.
3: Ah, no, el
1: 49.
3: Sí.
1: Adiós.
3: Adiós.
1: Vamos con otra llamada. Buenos días.
4: Hola, buenos días.
1: Buenos días.
0: Muy buenos días.
1: ¿Qué tal?
4: Pues ahí vamos, tirando como siempre, como los de Alicante.
1: ¿Alicia?
4: No, Lidia.
1: Lidia Ortiz.
4: Lidia Ortiz, ahora sí.
1: ¿Por qué siempre te digo yo Alicia? Contra.
4: Oh, pues tú sabrás por qué me quieres cambiar siempre de nombre.
1: Es verdad, yo qué sé. ¿Cómo estamos, Lidia? ¿Con calor o qué?
4: Sí, hace calor hoy otra vez, ¿eh? Yo pensé que esta mañana que bajé tempranito para Las Palmas hacía un poquito fresquito, pero...
1: No, y anoche cayó algún garujillo.
4: Sí, a las 10 de la noche que yo me asomé al balcón había garujillos por ahí todavía.
1: Sí. Pero...
4: Sí, pero bueno.
1: Para más calor.
4: A ver quién queda esto.
1: Para esta noche, que se quede bueno para esta noche.
4: Bueno, también, ¿por qué no?
1: ¿No le gusta a usted la fiesta a las 3 décadas?
4: Sí, esta noche iré un ratito por ahí, deja ver si la pierna me deja, porque como tengo un pie mal, pues deja ver si la pierna esta me deja.
1: Bueno, pero usted no force mucho la pierna.
4: Hombre, voy y me siento, yo eso también lo suelo hacer, voy y me siento y participo también en lo que hay que participar.
1: ¿Disfruta uno de la música?
4: Exacto. Sí, claro que sí. Y si no me asomo al balcón, ¿qué lo oigo del balcón?
1: Vaya. qué bueno.
4: Aquí mi madre tiene todo cerquita.
1: Pues ya está.
4: Pues mira, para saludar a todos mis hermanos, a toda mi familia en general, para no dejar ninguno atrás. Y los oyentes y todo.
1: Correcto, Lidia. ¿Se va a poner pues, alguien más?
4: No, a toda la familia, con saludar a toda la familia, a todos los amigos, ya estamos todos.
1: Pues le damos el número 50.
4: Pues muy bien, pues mira, te paso con mi mal de hoy.
1: Eso iba a decir yo, que si no se iba a poner.
4: Sí, vamos a ver. ¿Tú te quieres poner hoy?
1: Claro, sí.
4: Ah, pues mira, sí, hoy se pone.
1: Claro, mujer.
4: Pues venga, buen fin de semana.
0: Hasta luego.
1: Un saludo,
4: venga, buen día.
1: Hola.
5: Hola, buenos días.
1: Buenos días.
5: ¿Qué tal?
1: ¿Cómo es su nombre? Que siempre tengo que decirle lo mismo, que me diga el nombre. ¿Cuál es su nombre?
5: María de la Cruz, Maricruz Hernández Santana.
1: Maricruz, siempre tengo que pedir el nombre. Algún día ya me acordaré, Maricruz.
5: Cuando lo veamos lo conocemos.
1: Eso sí, usted me conoce, ¿no?
5: No.
1: Alguien se lo llevará, le dice, ese es el de la radio. Pues, usted dice, que soy yo, Maricruz Jorge.
5: Ah, vale.
1: ¿Y qué nos cuentas, mi niña?
5: Pues aquí a sentar siempre, como has dicho.
1: Bueno, tranquilo.
5: A caminar un ratito y así en la familia.
1: Sí, siente de vez en cuando que se va a caminar un poquito, así siempre sentado, ¿no? Porque
5: mira, sí. También para felicitar, como dice mi hija, a todos, y a mi hermano Antonio, que ustedes lo conocen.
1: Ah, pues para el hermano Antonio también.
5: Sí, que es el Pollo Callejón.
1: Ah, el Pollo Callejón, claro, claro. Don Antonio Hernández.
5: Sí, el señor, Pollo Callejón,
1: que vive en
5: sí,
1: Telde, sí. ¿No?
5: No, él vive en Telde, como siempre.
1: Sí, sí, sí, ¿no? Sí. Pero procede de La Higuera, ¿no?
5: Hombre, del como barrio está matado, que fuimos nacidos y criados aquí en La Higuera.
1: Efectivamente. Pues sí. Sí, sí. Y yo tengo la suerte de dos ocasiones que ha estado aquí en los estudios de entrevistas, sí, señora.
5: Sí, sí, así que ahí vamos. También ha estado fastidiadillo, pero va, ahí vamos.
1: Bueno, pero
5: la vejez no tiene cura.
1: Aquí quien no coge arranque es mi niña.
5: Pero está muy vivo.
1: Y como dice la dice, para la vejez piruela, dice.
5: Ah, siempre se oye decir eso, sí, señor. Sí,
1: siempre hay un dicho, para cada cosa siempre le sacamos un dicho.
5: Pues esto es así, mi niña.
1: Pues nada, Maricruz, la alegría de escucharte.
5: Pues vale. Mira, te voy a decir, porque ustedes dicen adiós, y mira, te voy a decir, mira. Adiós con el corazón, que con el alma no puedo. Arde pedirme de ti, arde pedirme, me muero. ¿Te gustó?
1: Me encantó, me encantó.
5: Entonces sé yo cantar un poquito.
1: Pues sí, sí, le ves. Todavía usted se echó una pecha.
5: Sí, bueno, yo por la tienda, porque si no hasta bailaba y todo como antes.
1: Bueno, bueno, pues nunca pierda la fe, nunca pierda
5: sí,
1: la
5: no,
1: fe.
5: Sí, no, eso es verdad, mi niño.
1: Pero la fe dice que es lo pues, último que se puede perder.
5: Sí, bueno. Vamos a ver si Dios quiere, porque sigan bien y me alegro en oírte.
1: Y yo también a usted.
5: Vale, hasta luego, que sigan bien.
1: Un abrazo fuerte y ahora digo...
5: Igualmente.
1: Y ahora digo adiós.
5: Pues hay que aprenderlo, ¿eh?
1: Con el corazón.
5: Mira, ya vas para adelante.
1: Que con el alma no puedo.
5: A despedirme de ti. A despedirme me muero. ¿Ves? Ya está hecho.
1: Pues muy bien.
5: Vale, mi niño, que termine la semana bien y para adelante con salud.
1: Vale.
5: Bueno, mi niño, hasta luego.
1: Adiós. Vamos con otra llamada. Dile que pase, Juan, con esta llamada. ¿Qué
0: Hola, muy buenas tardes.
6: Hola, buenas tardes.
0: Buenas tardes, ¿qué tal?
1: ¿Cómo estás, Miguel?
6: Sí, soy yo, sí.
1: Estás ahí, pero ¿ahí dónde?
6: Estoy en mi casa, que voy a ir al médico ahora, que fue a revisión.
1: ¿Y qué te, mira, ¿qué te dijeron? A... ¿Pero qué te dijeron? ¿Pasaste el ITV o no?
6: Dos meses, me hicieron un electro, me hicieron un calograma, me hicieron muchas cosas.
1: ¿Y pasaste el ITV? Y pasaste
6: el ITV.
1: Ah.
6: Sí, ya funcionaron nomás.
1: Sí, pasa.
6: Vamos al asunto. Mira, la cesta de la compra está más cara en Canarias, los alquileres están más caros en Canarias que el resto de la península. El resto de España. En Canarias está aprovechando al máximo y abusando del pueblo canario. Te digo claramente, Jorge, que esto es un sinfín de estafas que está haciendo supermercados, tirando comida y burlando. Tú vas al supermercado y ves las cosas que yo pierdo de día a Mercadona, va a decir claramente. Con 3 bolsas, 300 euros. 3 bolsas llenas de comida, 300 euros.
1: Sí, la cesta de la compra cada vez está más cara, eso es verdad, amigo.
6: Más cara, no, pero los alquileres, y por donde quiera que mueva. Una tapa de un bate vale 5 euros. Un bocadillo, 6 euros o 7 euros un bocadillo. Una cerveza, 2,5 euros. Jorge, esto es estar robando a mano llena aquí, cara.
1: Pero los sueldos no, pero los sueldos no suben.
6: Exactamente. Tú date cuenta de cosas, lo que yo quería decirle al médico, al coronel. Si coges tú y haces la compra de comunidades financieras o como es, si hace él, sabe lo que a lo cual un país. Pero si hace las mujeres no se llegue de aquí para esa, que va buscando las oportunidades, compara precios, ¿no? Tú vas allí al supermercado. Empieza por una multa y mira por la otra y ya está. Pero las mujeres le dan 20 vueltas al supermercado y hasta luego si a la cosa más barata no soy yo, ¿sabes? Y estoy allí para comprar, porque yo le di a mi nieta que se lo estaba dando y decía, coño, que por compra le estaba dando dinero, que por compra, coño. Y fui yo la hice, me dijo, ¿cuál la basura hace? Y después la hice y sabes, estaba equivocado yo, porque son unos abusadores, unos estafadores.

0: asunto aquí en Canarias, porque los alquileres están de 700 por día.
1: No hay quien pague un alquiler ya, es verdad.
0: Que va, aquí no tiene nada. Y después, si no paga un alquiler, se mete en tu casa y lo cuidan.
1: Ah, no, pero a eso sí que no les piden nada, se pueden quedarse ahí. Y encima tienes que pagar el agua y la luz.
2: Tal cual.
1: Ah, sí. Pues el lunes más y mejor, Miguel.
0: Vale, el lunes más y mejor.
1: Un abrazo, amigo. Adiós. Bueno, pues ya estamos fuera de tiempo, nos quedan 3 minutitos. ¿Qué se nos queda, Juan José?
3: Pues mira, yo por mi parte agradecerte, Jorge, por darme voz en tu radio.
1: No, en absoluto.
3: Súper agradecido, saludos a todos los oyentes.
1: Antes que te vayas, vamos a colgar esta llamada. Que
3: venga.
1: Entró a darle paso antes de irnos. Esta es la última, dale paso.
3: Muy buenas.
4: Hola, buenos días, buenas tardes ya.
1: Buenas tardes.
4: Sí, se puede decir, ya son las 1:30.
1: ¿Y con quién hablamos?
4: ¿Quién eres, Jorge?
1: ¿Con quién hablamos?
4: Con Margarita.
1: Ah, hola Margarita, ¿qué tal? ¿No te conocía la voz, mi niña?
4: No me puede, no, Jorge.
1: ¿Eh?
4: Mira, no me puede conocer la voz porque yo no llevo mucho la radio.
1: Ah, entonces eres otra Margarita.
4: Yo te he visto en el Imperdino. Si me ves, sabes quién soy, si no, por el nombre no me vas a conocer.
1: Claro, ¿por qué no? Porque tengo otra Margarita que me suele llamar que te va al sequillo, pero es verdad.
4: Exacto, si yo la oigo por ahí, digo, no, yo no soy.
1: Pues dime el apellido primero para...
4: Espino Quintana.
1: ¿De Margarita qué más?
4: Espino Quintana.
1: Espino. ¿Sabes por qué? Porque así no hay errores. Pues está bien que me lo digas, porque...
4: Claro, claro, ya tú no sabes qué Margarita es.
1: No, pues ahora sí que no sé qué es Margarita. Pero sí.
4: Mira, Jorge, yo llamaba por una queja del sí. cementerio de San Mateo.
1: Ah, ¿cuál de ellos? ¿Cuál de los dos?
4: ¿O de los tres? El del pueblo.
1: El del casco, sí.
4: El del casco del pueblo.
1: Cuéntanos, mi niña.
4: Mira, yo a mi marido hace 2 meses y poco se murió. Yo no he ido al cementerio, lo que ha ido ha sido mis hijos.
1: Sí.
4: Y resulta de que me vienen diciendo que hay... Mira que mi hijo es harto, ¿eh? Que hay hierba mala de la altura de él. Da pena un pueblo como es San Mateo. No sé quién lo lleva ni quién no. La verdad que no lo sé. Sí. Pero está que da asco. Asco de estar dentro del cementerio.
1: De hierba ruin crecida, grande.
4: De hierba ruin, de no barrerlo, de no cuidarlo, Jorge. Coño, que nosotros estamos pagando todos los impuestos. ¿O no?
1: Claro.
4: Y ahí están nuestros seres queridos. Yo tengo a mi padre, a mi madre en paz descanse, una niña que se murió y ahora a mi marido.
1: Pues quien tenga que escuchar, que escuche, y quien tenga que actuar...
4: No, la verdad, Jorge, yo no sé quién lo lleva, la verdad que no sé quién lo lleva, si es el ayuntamiento, si es alguna empresa, no sé quién lo lleva. Ahora, de verdad que estoy muy amargo por eso.
1: Quien lo lleva es una empresa, pero quien lo gestiona es el ayuntamiento.
4: Pues exactamente, eso es lo que decía mi hijo. Digo, Juan, yo me parece a mí que lo lleva una empresa, yo lo compré, se lo comenté a la alcaldesa.
1: Pero si está mal...
4: Dice, no, Margarita, eso lo lleva una empresa.
1: Pero si
4: ellos lo organizan, tienen derecho a decir, mira, esto así no es, y si no vale el que está, que lo quite.
1: Es así, como usted está diciendo.
4: ¿Es o no es, Jorge?
1: Es tal cual usted lo está comentando. Es decir, la
4: por lo tanto, yo no llamo solamente sino para eso, Jorge. Yo no suelo llamar mucho.
1: No, pero además...
4: Y nada, de aquí felicito a mis amigos y a mis hijos. Y a todos que me oiga.
1: Esto además, Margarita, es una crítica constructiva. Usted lo hace para que quien tenga que actuar, que actúe. Es decir, reivindicar una cosa que uno considera de derecho justa, eso es positivo. Porque,
4: Dios mío, es que allí están los seres humanos nuestros, Dios mío, bendito.
1: Claro, claro.
4: Y los seres queridos, que es lo más que me duele.
1: Por supuesto.
4: Vale.
1: Pues Margarita...
4: Pues nada, mi niño, ahora que tenga buen día, mi niño fue mi fin de semana.
1: ¿Estás puesta ya? Quien tenga que tomar nota, que tome. De dos maneras, yo cuando vea al concejal del área que lleva eso, que es don Juan Báez, se lo comentaré también, para que se dé una vueltita y
4: me hace el favor, Jorge, te lo agradezco un montón.
1: Fíjate. Y si tiene que decir a la empresa que eche un vistazo, porque...
4: Exacto. Pues hay mala hierba delante de mí.
1: Pues.
4: ¿Sabes dónde está? Donde se coge el agua.
1: Ah, pues ya usted lo ha dicho, está más específico para que vayan a tiro hecho.
4: Vale, mi niño.
1: Pues muchas gracias, Margarita.
4: Venga, gracias, Jorge. A seguir bien, mi niño. Buen día.
1: ¿Participas también en el sorteo, mi niño, con el 53?
4: Vale, mi niño, pues fíjate que yo no lo sabía.
1: Cuando me veas por la calle, dices...
4: Yo te digo todos los días, Jorge, todos los días. El radio que está en mi casa es el tuyo.
1: Pues cuando...
4: Pero todo el mundo llama, pero yo con la vista no tengo ganas.
1: Pues cuando usted me va por la calle, dice, yo soy Margarita Espino, Jorge. Claro, para que me pongas cara.
4: Vale, mi amor.
1: Que ya yo a ti te la tengo puesta, pero tú a mí no. Digo, vale.
4: Ya, vale. Venga, Jorge, gracias, mi niño.
1: Feliz tarde, mi niña.
4: Venga, igualmente, Jorge, gracias, mi niño.
1: Adiós.

0: Bueno, pues ahí está ese comentario. Yo creo que también, pues quien tenga que tomar nota, que la tome. Ya tengo las líneas colgadas, así que no hay más llamadas, pero sí estábamos con Juanjo, que estaba despidiéndose y todas esas cosillas.
1: Vale, yo pues nada, Jorge, nuevamente, de verdad, agradecerte que me hayas dado voz en Radio Tinamar, agradecer a todos los oyentes, invitarlos, por favor, a todos que acudan el próximo viernes 18 al gran concierto que va a haber en la Vega de San Mateo, con el artista Edwin Rivera, los compañeros de la orquesta Ritmo Bacano y un servidor, Pronova DJ. Si quieren seguirme por redes sociales, Pronova DJ, tanto en Facebook, Instagram, TikTok, en todas las redes sociales por ahí aparezco. Agradecer, cómo no, que porque sea el último no quiere decir que sea el menos especial ni mucho menos. Agradecer al Ayuntamiento de la Vega de San Mateo contar conmigo un año más en una fecha que es muy importante, yo creo que para todo el municipio y para mí en especial. Y nada, que tengan una feliz tarde.
0: ¿Qué productora es? ¿Camino Viejo?
1: No, yo trabajo con Camino Viejo, a día de hoy no trabajo. Trabajo con una de ellas que es Camino...
0: ¿Te cogí así?
1: En Rale Producciones, sí, me cogiste en Rale Producciones. Ah, sí. Camino Viejo tiene otra...
0: No, que hay varias productoras.
1: Exacto, es que hay un montón de productoras en la isla.
0: ¿Cuál de ellas eras?
1: Y nada, desde aquí pues a la gente de Rale Producciones, saludos, muchísimas gracias por contar conmigo también nuevamente.
0: Hombre, claro, te agradecido.
1: Y sí, de buen nacido ser agradecido.
0: Sí, sí.
1: Y
0: que antes de terminar el año tienes que venir otra vez, pero vienes con la sesión. Con los aparatos, y además como Ramos va a tener que estar aquí durante este año por lo menos dos meses, tendrá que venir. Lo bueno sería que estuviera un día Ramos.
1: Sin problema ninguno, cuenta con ellos.
0: Tú con los aparatos ahí pinchando, deja que Ramos se ponga a pinchar un poco también ahí. No sé, que ustedes hagan lo que les quiera.
1: Pues,
0: una sesión,
1: sin problema ninguno. Una horita y media, dos, lo que ustedes quieran. Ahí cuentan conmigo, avísame con tiempo, lo único que les pido y sin problema.
0: Y llamadas telefónicas y todo eso. ¿Ya no estás por la tarde haciendo programas?
1: No, ya yo dejé...
0: Tuviste una temporada, ¿no?
1: Exacto.
0: Terminó la temporada,
1: dejé... Bueno, no voy a dar nombres para no dar publicidad, que es feo, pero bueno.
0: A mí me importa.
1: Bueno, estuve como DJ de UD Radio, de la emisora oficial de la Unión Deportiva Las Palmas.
0: Sí, sí.
1: Y nada, por motivos de que teníamos mucha cantidad de trabajo, pues era inviable o...
0: Y es que lleve una obligación fijo.
1: Claro, y llegaba un punto en el que o dejaba mi vida atrás o tenía que parar con algo y poder seguir trabajando, porque si no me iba a dar un infarto, y yo que va, no tengo necesidad de ello.
0: Pues no. Sobre todo que eres joven todavía y que los nervios hay que dejarlo aparcado.
1: Exacto.
0: Un placer,
1: muchísimas gracias a todos.
0: Gracias, primo.
1: Gracias.
0: Y a ustedes, qué decirles, que disfruten del fin de semana, que hay mucha, mucha actividad. A los que les gusta la fiesta, baile hoy no hay en el Club de Mayores, mañana se van de excursión Trecuagua, pero el domingo tenemos Guajara Soho por el mediodía en la carpa y por la tarde H. Tamarindos en el Club de Mayores de San Mateo. Esta noche la fiesta a tope, la fiesta a las tres décadas, Ramos, y mañana la elección de la pareja de Romero, San Mateo, en pleno amplitud de fiesta. Que disfruten aquellos que tienen la oportunidad de estar de fiesta. Las fiestas son para eso, para ocio, diversión, pasarlo bien. Y nosotros también con el compromiso y la invitación al fútbol este próximo domingo, 12 del mediodía, Estadio Adolfo Domínguez, Isla de Tenerife, sur de Tenerife. 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Una temporada más, ahí estaremos, Radio Tinamar, la de siempre. Que sean felices, disfruten del fin de semana. Weekend, fin de semana, hoy es viernes, el cuerpo lo sabe. Muy buenas tardes.
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